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1: Iniciando con la información, le compartimos que la curiosidad puede ser el punto de partida para descubrir una vocación. Hacer una pregunta puede convertirse en el primer paso para querer entender cómo funciona el mundo. Con esta idea, la Universidad Autónoma del Estado de Hidalgo impulsa Creando Conciencia, un programa que busca acercar la ciencia, la tecnología, las humanidades y las artes a niñas, niños y jóvenes de educación básica, llevando el conocimiento fuera de las aulas universitarias y hasta las escuelas de distintas regiones del estado. Para conocer más sobre esta iniciativa, sus objetivos y la importancia de despertar desde temprana edad el interés por el conocimiento, nuestra compañera Cecilia Pacheco platicó con la doctora Ivonne Hernández Moctezuma, quien es académica de la Escuela Superior de Actopan, integrante de este proyecto. Adelante, Ceci, te escuchamos.
2: Muchísimas gracias a nuestros compañeros y compañeras. Y el día de hoy, desde Suma Radio Actopan, estamos con la doctora Ivonne Hernández Moctezuma. Y ella está con nosotros para platicar acerca de un proyecto que la Universidad Autónoma del Estado de Hidalgo ya ha puesto en marcha, Creando Conciencia, un programa que busca acercar la ciencia, la tecnología, las humanidades y las artes a niñas, niños y jóvenes de educación básica. Para poder comenzar, doctora, ¿qué es lo que la motivó a estar integrándose en el proyecto Creando Conciencia? ¿Y por qué es importante acercar estos temas desde la educación básica?
3: Claro que sí, maestra. Pues justo recordarle a nuestra audiencia que la universidad es una empresa socialmente responsable y que obviamente muchas de las acciones y programas que desarrolla nuestra universidad están buscando tener un impacto a nivel social, pero también acercarnos a las poblaciones desde los más chiquitos, desde los más jóvenes. La inquietud surge porque a mi correo electrónico llega la convocatoria, así como llegó a muchos de mis compañeros, y entonces dije, bueno, puede ser un espacio en el cual pueda sentirme útil en el trabajo que se hace con nuestras futuras generaciones, sobre todo porque, viéndolo desde el punto de vista psicológico, es bien importante dotar, brindar a nuestros niños de estas habilidades y el desarrollo de toda su capacidad para, a través de estos talleres que usted bien ya mencionaba, acercarlos al conocimiento tanto de sus propias necesidades como el desarrollo de estas habilidades y capacidades encaminadas desde esta perspectiva.
2: Y cuando hablamos de poder acercar la ciencia a las infancias, ¿qué significa hacerlo de una manera que además resulte atractiva y comprensible para niñas y niños? Que de pronto este tema no es tan fácil.
3: Sí, definitivamente como docente universitaria es un reto muy grande porque nuestra didáctica al trabajar con adultos pues es totalmente diferente. Creo que también este programa abre la posibilidad a un análisis de autorreflexión como docente para poder acercarnos a estas poblaciones. Trabajar con niños implica una altísima responsabilidad de pasar en términos muy prácticos y muy sencillos aquellas cosas que queremos transmitir.
2: Y además sabemos, y ya lo platicábamos, que este programa no se limita a una sola disciplina. Hay ciencia, hay tecnología, humanidades y arte. ¿Qué características tendrían en específico las actividades que usted está llevando a cabo en estas escuelas y qué es lo que los niños y niñas pueden encontrar cuando participan en ellas? Hablamos también de que su área especialista, se podría decir, pues estamos hablando de la psicología.
3: Mi taller es denominado mi superpoder, el autocuidado. Se toma como una herramienta de la vida cotidiana en la cual los niños caen en cuenta de que el cuidado no siempre viene de los adultos, el cuidado también se puede gestionar desde uno mismo. Entonces, dentro de los participantes que se encuentran incluidos ya en este taller, hemos tratado de desarrollar actividades, por ejemplo, en el reconocimiento de la necesidad del cuidado, en la expresión de las emociones. Yo creo que ese es un reto bien importante, no solamente para docentes que se encargan de convivir todos los días con los niños, sino también para los papás. El mensaje y la retroalimentación que hemos recibido también a través de los padres de familia ha sido muy importante, porque si nos señalan, mi hijo aprendió en tu taller que el sentirse vulnerable no implica el estar en peligro, siempre y cuando pueda reconocer hasta dónde llega su capacidad para poder gestionar pues su propio recurso. curso, ¿no? Cosas tan sencillas como el habla, como el reconocer cómo se encuentra mi estado de ánimo el día de hoy, colocan al niño en posibilidad de desarrollar esta capacidad para revisar lo que siente y de esa forma actuar en consecuencia, ya sea pidiendo ayuda, ya sea escribiendo, pintando, realizando una actividad recreativa. Estoy pensando en taekwondo, estoy pensando en pintura, patinaje, muchas cosas que hacen los niños, y que el autocuidado va justamente dirigido a esta serie de actividades que, si bien las realizamos de manera cotidiana, no siempre le damos el peso o la importancia de que esto va directamente al cuidado de nosotros mismos, de lo que estamos sintiendo y qué hacer con esto que estoy sintiendo en la vida cotidiana.
2: Sin duda una iniciativa que pareciera que solo se enfoca a una situación, pero sí al final va desarrollando absolutamente todo dentro de las infancias. Finalmente, para poder ir cerrando este espacio, ¿qué le podría decir a esa niña, a ese niño que de pronto tiene muchas preguntas, quiere descubrir cómo funciona este mundo, pero todavía no se imagina que toda esa curiosidad podría convertirse en una forma de poder construir su futuro?
3: Yo creo que les diríamos, primero, muchas gracias por permitirnos llegar a sus aulas, que sus papás nos den permiso de entrar y compartir esta experiencia que tenemos con ellos, buscando desarrollar cualquier tipo de habilidad o destreza. Y también que estos esfuerzos que hace la universidad por acercarnos a la comunidad es exclusivamente para ellos. El hecho de trabajar a favor de las infancias de nuestro país también nos retribuye como ciudadanos responsables, y creo que esta es una oportunidad para mandarles un mensaje a los más chiquitos y decirles que jueguen mucho, que disfruten mucho, que lleven al máximo su potencial, y sobre todo que cualquier cosa que puedan aprender de nosotros los adultos, en realidad nosotros lo estamos aprendiendo o reaprendiendo de ellos.
2: Pues ahí está, creo que no lo pudo haber dicho de mejor forma. Acérquense, y también hay que crear esas redes de apoyo que las infancias tanto necesitan. Gracias de verdad, doctora Ivonne Hernández Moctezuma, por haber estado con nosotros en este espacio.
3: Un placer, le agradezco mucho la invitación.
2: Y de verdad que estos proyectos nos hacen reconocer la labor que se hace desde esta casa de estudios para formar no solo a universitarios, sino también ahora desde las infancias. Con este proyecto Creando Conciencia, agradecemos nuevamente a la doctora Ivonne Hernández Moctezuma por haber estado con nosotros, y regresamos los micrófonos hasta Suma Radio Tulancingo.
1: Muchísimas gracias, Ceci Pacheco, por compartirnos esta interesante plática, y nosotros continuamos con más aquí en Vanguardia.
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1: En los próximos minutos le compartimos la siguiente nota radiofónica sobre una actividad educativa de la cual poco nos hemos preguntado, y es aquel aprendizaje que se adquiere por parte de quienes desempeñan labores de espectáculo y entretenimiento en el circo. En este, el reto es educar bajo las carpas. Le invitamos a escuchar el siguiente material.
4: En el Doctorado de Ciencias Sociales de la UAEH se desarrollan diversas líneas de investigación, como lo es la educación, pero cuando se enfocan en los espacios rurales, es pertinente hablar de la educación comunitaria, tema que ha trabajado por años el maestro Óscar Baños Huerta, estudiante de doctorado.
5: Ya en la maestría, que también hice la maestría en Ciencias Sociales, me dediqué a investigar la manera en que los saberes tradicionales están presentes en la construcción de conocimiento ambiental. Y ahorita en el doctorado, pues mi interés sigue siendo la educación comunitaria, pero para una población como muy específica y que además históricamente ha estado invisibilizada. Estos espacios educativos, pero ahora para esta población, esa es la población de los circos. Los circos están conformados por familias, y entonces a veces, pues creo que la mayoría de personas no nos ponemos a pensar en, bueno, hay niños allí, van a la escuela, no van, ¿quién les da clases? El circo es una población migrante, pero más allá de esto, es una población nómada. De allí mi interés ahora en el doctorado, para profundizar en esto.
4: Educar bajo la carpa, integración de saberes tradicionales en los servicios educativos comunitarios del CONAFE para la población circense, es el nombre de la investigación que continúa desarrollando el maestro Óscar Baños.
5: Una cosa interesante de esto es que yo no encontré investigaciones que desde lo educativo, porque mi línea es social, pero es desde la educación, que hayan investigado estas poblaciones, estos servicios, desde lo educativo. Hay investigaciones desde la antropología, por supuesto también desde el arte, parte, pero no de lo que pasa en la cuestión educativa. Entonces, ahorita estoy como en esa revisión. Afortunadamente, tengo vínculo con el Consejo Nacional de Fomento Educativo. Entonces, puedo vincularme con este tipo de servicios, aunque sean nómadas, pues en su momento, cuando se tenga que hacer el trabajo de campo, pues estaré persiguiendo alguno de estos servicios en algún circo, porque son móviles.
4: Para En Vanguardia, con información de la Universidad Autónoma del Estado de Hidalgo, México.
1: Es momento de hacer una pequeña pausa promocional, pero no se despegue de esta frecuencia universitaria porque aún tenemos información que compartirle aquí en Vanguardia.
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0: Son las 6:19.
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4: Estamos de regreso después de esta pequeña pausa promocional y hacemos un enlace hasta la Sierra Gorda en Suma Radio Zimapán, donde nuestro compañero Fidel García le invita a conocer sobre el Centro Cultural César Sánchez Lozano, lugar que se ha consagrado como el recinto de tradición para la expresión artística, contando con una agenda preparada durante todo el año. Adelante, Fidel, te escuchamos.
5: Hola, ¿qué tal? Muy buenas tardes. Es un placer saludar a nuestra amable audiencia de En Vanguardia. En esta ocasión nos honra con su presencia en cabina el maestro Alfredo Trejo Espino, coordinador del Centro Cultural César Sánchez Lozano, perteneciente a la Universidad Autónoma del Estado de Hidalgo, un recinto que pues se ha consolidado como un importante punto de encuentro para las expresiones artísticas, culturales y académicas. Y durante esta breve entrevista tendremos la oportunidad de conversar con él para que nos hable de algunas actividades que vienen en puerta. Justamente pues vamos iniciando un semestre más. Primeramente, maestro, ¿cómo está usted?
6: Hola, buenas tardes. Buenas tardes a todo el auditorio. Gracias por esta oportunidad de estar aquí en Radio Universidad Zimapán.
5: Justo, maestro, estamos pues por arrancar un semestre más y valdría la pena pues preguntarle dentro de la agenda del Centro Cultural César Sánchez Lozano, que justamente pues estamos compartiendo este espacio y que se encuentra muy céntrico aquí en Zimapán. Platíquenos qué actividades vienen en puerta y justamente en este pues semestre, maestro.
6: Sí, así es como lo comenta, estamos ya prácticamente iniciando este semestre de julio-diciembre 2026 y en el Centro Cultural César Sánchez Lozano de la Universidad Autónoma del Estado de Hidalgo ya hemos iniciado actividades. Justo la semana anterior iniciamos ya con lo que es el ya tradicional cine cultural que estaremos llevando a cabo todos los miércoles de aquí hasta el mes de diciembre. Miércoles a las 17 horas, a las 5 de la tarde, estaremos puestos para proyectar las películas que amablemente nos ha compartido la dirección del Festival Internacional de la Imagen. Entonces tendremos cine cultural prácticamente todos los miércoles de aquí al mes de diciembre. Igual comentarle que dentro de las actividades permanentes que estaremos llevando a cabo durante este semestre aquí en este Centro Cultural está la transmisión en vivo de los conciertos de la Orquesta de la Universidad Autónoma del Estado de Hidalgo. En tiempo real estaremos transmitiendo todos los viernes a las 19 horas, 7 de la noche, estos conciertos en vivo aquí a través de la megapantalla del Centro Cultural. Bueno, estas son, en cuanto se refiere a actividades de manera permanente, pero tendremos en este semestre una serie de actividades, eventos institucionales muy importantes en los que estaremos participando de manera muy activa como Centro Cultural. Como lo sabemos, este Centro Cultural pertenece o depende directamente de la División de Extensión de la Cultura, que también es justamente esta división a través de la dirección de la Feria Universitaria del Libro, quien realiza realizarán los próximos días, los primeros días de septiembre, del 4 al 13 de septiembre, una edición más de la Feria Universitaria del Libro. Este Centro Cultural César Sánchez Lozano no podría ser la excepción, y desde luego que desde aquí, desde la pantalla del Centro Cultural, estaremos transmitiendo una serie de eventos de los que se programen para esta Feria Universitaria del Libro, tales como presentaciones de libro, conferencias y demás actividades que serán sin duda de interés para la población en general de Zimapán y no solamente para la comunidad universitaria. Esto será, repito, en los primeros días del mes de septiembre, del 4 al 13 de septiembre, esta serie de actividades que tienen que ver con la Feria Universitaria del Libro. Pero también estaremos llevando a cabo la exposición de obras, de fotógrafos importantes que han expuesto su obra en dentro de la semana del Festival Internacional de la Imagen. Bueno, esa obra ahora se presenta aquí en este centro cultural y estaremos llevando a cabo una exposición más por ahí a finales del mes de septiembre, principios de octubre, en donde, bueno, nuevamente, como lo hacemos de manera permanente aquí, la ciudadanía tendrá la posibilidad de observar, de apreciar este talento de los fotógrafos destacados de nuestro país. Habrá otras actividades. Tenemos actividades en las jornadas culturales, que le llamamos, en donde se presentan algunos grupos representativos de la Unidad Autónoma del Estado de Hidalgo, que amablemente nos comparte la División de Promoción Cultural, y que en esta ocasión tenemos contemplado para el mes de septiembre, allá justamente con motivo de las fiestas patrias, una tarde mexicana que estaremos llevando a cabo el día 17 de septiembre, en donde se habrá de presentar una cantante de ranchero y se va a presentar también el mariachi Aztlán de la Unidad Autónoma del Estado de Hidalgo. Y otra jornada cultural también que ya se ha vuelto una tradición aquí en este centro cultural es el concierto navideño que estaremos llevando ya en la primera quincena del mes de diciembre. Tenemos otras actividades que estaremos llevando también a cabo durante el semestre, tales como a través y en una vinculación con la Escuela Superior de Zimapán y de los alumnos del programa educativo de bachillerato, a través de las asignaturas de artes, estarán exponiendo aquí en este centro cultural las obras que ellos hacen, principalmente en materia de pintura, que estarán exponiendo también aquí en el mes de noviembre, a principios de diciembre. Esta exposición también estará abierta al público en general. Y una serie de actividades más que estaremos llevando a cabo en vinculación con el sector social, con el sector educativo de aquí de nuestro municipio. A grandes rasgos, eso es lo que estaremos llevando a cabo en este semestre que pues prácticamente estamos iniciando.
5: Pues sí, efectivamente, pues ahí está la invitación, amigas y amigos, para que justamente conozcan el Centro Cultural. Estamos muy cerca aquí, muy céntrico. ¿Algún otro mensaje que sería importante que nuestra audiencia deban conocer en relación al Centro Cultural?
6: Pues invitarlos nuevamente a que nos visiten. Estamos aquí ubicados sabemos, atrás de la iglesia, en la calle Vicente Guerrero número 13. Y conozcan no solamente de estas actividades que estamos llevando a cabo en materia cultural, que conozcan nuestra biblioteca, que está también abierta al público en general, en donde cualquier persona puede acercarse con nosotros y consultar nuestra biblioteca, ya sea la biblioteca física o la biblioteca digital, en donde, bueno, tendrán acceso a más de 250 mil libros, tanto de las bibliotecas de la Autónoma de Hidalgo, algunas bibliotecas de otras universidades del país e inclusive algunas bibliotecas de otros países del mundo. Entonces, es importante que nos puedan visitar. Insisto, todas las actividades son completamente gratuitas. Estamos prácticamente de lunes a sábado en un horario de 10 de la mañana, de lunes a viernes a 7 de la tarde, y los sábados de las 10 de la mañana a las 3 de la tarde. La invitación para que nos visiten. Igual comentarles que algunas de estas actividades, y aprovechando, como lo comentó hace un momento, que somos estamos compartiendo espacio a través de Radio Universidad de Zimapán, algunas actividades las estaremos llevando de manera conjunta. Algunos eventos al que se llevaran a cabo aquí en vivo, estaremos en el mismo momento también siendo transmitidos a través de Radio Universidad de Zimapán, a través de esa vinculación que llevamos, en este caso, con las propias dependencias de la Unidad Autónoma del Estado de Hidalgo.
5: Muchísimas gracias, maestro Alfredo, por su tiempo y sobre todo por la oportunidad de conocer más de cerca el trabajo que realiza pues el Centro Cultural César Sánchez Lozano de la Universidad Autónoma del Estado de Hidalgo. Sin duda, pues un espacio que nos recuerda que la cultura y el arte no solamente son formas de expresión, sino que también herramientas para aprender, para dialogar y para preservar pues la identidad. Así es que muchas gracias por acompañarnos en Suma Radio, y justamente pues ahí queda la invitación. Muchísimas gracias.
4: Muchas gracias a nuestro compañero Fidel García y también al doctor por compartirnos esta información y las actividades que están preparando allá en la Sierra Gorda. Y nosotros continuamos con más aquí en Vanguardia.
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4: Y antes de culminar, nos enlazamos hasta la Huasteca Hidalguense, donde nuestro compañero Cele Bautista le comparte una serie de actividades de nuestra máxima casa de estudios en la entidad, mismas que sobresalen por el impacto en la comunidad estudiantil y también en la sociedad en general. Adelante, Cele, te escuchamos.
0: Saludamos con mucho gusto a toda la audiencia de En Vanguardia para compartirles lo más relevante que ha sucedido en la Universidad Autónoma de Hidalgo. Y les comento que la máxima casa de estudios fue sede de la celebración por el noveno aniversario del noticiero científico y cultural iberoamericano, conocido como NCC. El encuentro reunió a representantes de 179 entidades de 23 países con el objetivo de fortalecer la colaboración para acercar la ciencia, la cultura y la innovación a millones de personas. Durante el evento también se reconoció el trabajo del Sistema Universitario de Medios Autónomos SUMA, que durante 6 años ha contribuido con contenidos al NCC y ha permitido proyectar internacionalmente el trabajo de la UAEH. Entre los reconocimientos destacados, SUMA Radio obtuvo el 3er lugar en su categoría y SUMA TV alcanzó la 5ª posición, resultados que reflejan la participación y calidad del talento universitario en la divulgación científica y cultural. Y en otra información, Ingeniería de Materiales, una carrera enfocada en la innovación, la UAEH también destacó la importancia de la ingeniería de materiales, una disciplina que tiene aplicaciones en sectores como el aeroespacial, automotriz, biomédico y tecnológico. La carrera permite a los estudiantes utilizar conocimientos de matemáticas, física y química para desarrollar o mejorar materiales y crear soluciones para diferentes necesidades de la sociedad. Entre sus aplicaciones se encuentra la elaboración de concretos más resistentes y ligeros, baterías con menores tiempos de carga, tuberías más resistentes a la oxidación y materiales destinados al área médica, como huesos, piel, cartílago y prótesis. Además, la formación tiene un fuerte enfoque hacia la sustentabilidad, incluyendo el aprovechamiento de recursos naturales y la transformación de desechos para atender problemas como la contaminación del agua. La universidad invita a quienes disfrutan experimentar, imaginar y convertir sus ideas en soluciones tecnológicas a considerar esta opción profesional. Y en más información, Cristina Rivera Garza recibirá reconocimiento en la FUL 2026. La escritora académica e investigadora Cristina Rivera Garza recibirá el premio Juan Crisóstomo Doria a las Humanidades 2026, otorgado por la UAEH durante la edición 39 de la Feria Universitaria del Libro, que se realizará del 4 al 13 de septiembre. Rivera Garza es considerada una de las voces importantes de la literatura mexicana contemporánea. Su trabajo combina literatura, investigación y reflexión sobre temas como la memoria, la identidad, las injusticias sociales y la experiencia humana. Entre sus obras destacan Nadie me verá llorar, La cresta de Ilión, Autobiografía del algodón y El invencible verano de Liliana, libro con el que obtuvo el premio Pulitzer en 2024. Con este reconocimiento, la máxima casa de estudios continúa distinguiendo a figuras cuya trayectoria han contribuido al desarrollo cultural y al diálogo entre escritores, académicos y sociedad. Y finalmente, investigador de la UAEH recibe el Premio Nacional de Ingeniería 2026 y les comento que el investigador universitario Mario Flores Nicolás, profesor y coordinador adjunto a la licenciatura de Ingeniería Civil en la UAEH, recibió el Premio Nacional de Ingeniería 2026 en la categoría de investigación. El reconocimiento, otorgado por la Sociedad Mexicana de Ingenieros, destacó sus aportaciones al desarrollo de infraestructura mediante la innovación de materiales elaborados a partir de residuos sólidos. Entre los materiales estudiados se encuentran el concreto, sargazo, tezontle, botellas de vidrio y ladrillo. Además, actualmente participa en un proyecto relacionado con el aprovechamiento de residuos de construcción y demolición, buscando contribuir a la economía circular y disminuir el impacto ambiental de esta actividad. El investigador fue seleccionado entre más de 300 postulaciones todo el país. Con esta información me despido, les saluda Cele Bautista y regresamos con más en Vanguardia.
4: Muchas gracias a nuestro compañero Cele Bautista, saludos a todo el equipo de SUMA Radio Huejutla. Y es así como llegamos al final de una emisión más de En Vanguardia, no sin antes agradecer a nuestros compañeros en controles de transmisión de cada una de las estaciones pertenecientes a SUMA Radio, quienes logran que podamos conectar con diferentes regiones del estado de Hidalgo. Gerardo Marrón en Actopan, Federico Hernández en Huejutla, Sara Castañeda en Huichapan, Víctor Sony en Pachuca, Vladim Martínez en Simón Mapán, aquí en Tulancingo, muchas gracias a Salvador Aviles y también a nuestro compañero José Jesús Santos en San Bartolo Tutotepec, quien en un horario diferido, pero también comparte esta emisión con su valiosa audiencia. Muchas gracias a todos por la información que comparten de manera puntual. Gracias en la producción a nuestro compañero Daniel García. Al micrófono se despide Erika Guevara. Que pasen un excelente fin de semana y los saludo en otra ocasión.
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1: Son las 6:34.
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0: ¿Qué tal, radio escuchas? Bienvenidos a Cine Vibes, el espacio donde las historias cobran vida, la música nos acompaña y el cine se convierte en una experiencia para compartir. Desde las frecuencias universitarias del 91.1 y del 99.7 de FM en Tulancingo y San Bartolo Tutotepec, respectivamente, abrimos nuevamente este encuentro con el séptimo arte para conocer las novedades de la pantalla grande, descubrir nuevas propuestas y, por supuesto, recordar aquellas películas que con el paso del tiempo se han convertido en parte de nuestra memoria. Aquí hablaremos de cine sin complicaciones, pero con la pasión y la curiosidad necesarias para mirar más allá de la pantalla. Aprovecho para agradecer también a los compañeros que desde los controles me apoyan para llegar a cada uno de sus hogares, automóviles o lugar de trabajo. Muchísimas gracias por su esfuerzo. Y a los radioescuchas, además de agradecer su sintonía, los invito a que se queden con nosotros, preparen sus sentidos y disfruten este récord por personajes, películas, directores, sonidos y grandes momentos del cine. Ya inicia Cine Vibes.
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0: Para iniciar con las noticias de esta semana, les compartimos información sobre uno de los festivales de cine más esperados del centro de la República Mexicana. La Ciudad de México volverá a convertirse en el territorio para los amantes del miedo con la 25ª edición del Festival Internacional de Cine de Terror de la Ciudad de México, Macabro Fitch 2025, que justo inició hoy miércoles 12 de agosto y estará activo hasta el 23 de agosto del 2026. Esto se llevará en 20 sedes físicas y una digital, y en esta edición llega con un motivo especial: celebrar los 25 años de uno de los encuentros cinematográficos gráficos más importantes dedicados al horror y al cine fantástico en México y Latinoamérica. Para este aniversario, el festival prepara una programación que reúne 137 películas de 25 países, entre ellas 53 largometrajes, 84 cortometrajes, 29 producciones mexicanas y múltiples estrenos nacionales, latinoamericanos y mundiales. La propuesta cinematográfica está dividida en diferentes secciones que van desde el horror internacional e iberoamericano hasta la fantasía oscura, la ciencia ficción y el thriller. Entre los títulos que forman parte de la selección aparece Gawa, del español Pau Urquijo, Cuando acecha la maldad, del argentino Demian Rugna, La frecuencia Kirlian, de Cristian Ponce, Amor de madre, del mexicano Luis Urquiza Mondragón, y Godzilla en Santa Fe, de Alexander Duré, que tendrá estreno mundial. La programación también incluye una importante presencia de cortometrajes mexicanos, internacionales y animados, confirmando que Macabro continúa funcionando como una plataforma para nuevos realizadores y propuestas que difícilmente encuentran espacio en la cartelera comercial. Pero Macabro 2026 no se queda solamente en las proyecciones. Uno de los grandes atractivos será la presencia de más de 30 invitados nacionales e internacionales, entre los que destaca la directora mexicano-canadiense Gigi Saúl Guerrero, el cineasta argentino Demian Rugna, el español Paul Urquijo Alijo, la diseñadora de vestuario Nerea Torrijos y el cineasta español José Teixeira, entre muchos otros. La participación de estos especialistas permitirá al público conocer de primera mano los procesos creativos detrás de algunas de las producciones más interesantes del cine fantástico contemporáneo. Precisamente, el programa académico de Macabro Lab tendrá una presencia importante. Entre las actividades más destacadas está la Masterclass, Cómo escribir terror que realmente funcione, impartida por la escritora y guionista Sandra Becerril, que también ha estado presente en la Feria Universitaria del Libro de nuestra universidad. Además de la charla Narrar el Miedo, Creadores de Contenido, la nueva plataforma plataforma de difusión para el horror mexicano, con la participación de los Horrorama, Miedo Mismo y Axan Podcast. También se ofrecerá el taller Optimización de Recursos Cinematográficos a cargo de José Teixeira, enfocado en cómo desarrollar producciones de alto nivel con presupuestos limitados. A esto se suman propuestas especializadas como la Masterclass de Vestuario Fantástico con Nerea Torrijos, responsable del diseño de vestuario de películas como Armentari, Irati y Gawa. También habrá espacio para hablar de la industria cinematográfica mediante el encuentro Coproducir con México bajo la nueva legislación, organizado por Fantástica con la participación de Diana Tita Martínez Chiapas del Instituto Mexicano de Cinematografía. Entre las actividades especiales también sobresale el Día IA, programado en el Centro de Cultura Digital, que abordará la relación entre inteligencia artificial y creación cinematográfica. El programa contempla una masterclass de José Teixeira, la proyección de Memoria Lacerada de Alex Ortega, y para acercarse a públicos más joven, Macabro también tendrá por primera vez una propuesta de gaming dentro de la Feria Geek, con 8 videojuegos independientes vinculados al horror y géneros cercanos. El aniversario también servirá para mirar hacia atrás. El Museo Mexicano del Diseño albergará desde el 13 de agosto la exposición Arms Macabra, 25 años de milagros, carteles y fetiches, un recorrido por la evolución gráfica del festival, mientras que en el Museo Casa de Carranza se presentará un libro conmemorativo que reúne textos, fotografías, materiales de archivo y reflexiones sobre las películas que han formado parte de la historia de Macabro. Y si hablamos de funciones especiales, hay varias que merecen atención. El Heladero, protagonizada por Ari Millen, Benjamin Byron Davis y Elliot Roth. El clásico español ¿Quién puede matar a un niño?, que regresa a la pantalla después de 5 décadas, y La primera noche de True Crime, que presentará el documental Altona. También habrá actividades dedicadas al cine de culto y a figuras fundamentales del género. Con un cuarto de siglo de historia, Macabro 2026 demuestra que el cine de horror va mucho más allá de los sustos. Es también un espacio para experimentar, cuestionar, aprender y descubrir nuevas voces. Durante 11 días, la Ciudad de México será escenario de monstruos, pesadillas, criaturas fantásticas y, sobre todo, historias que utilizan el miedo para hablar de aquello que nos inquieta como sociedad. Para quienes disfrutan del cine de género, esta edición promete ser una celebración especialmente macabra y definitivamente imperdible.
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0: Continuando con las noticias y también con otro festival de la Ciudad de México, llega el Festival Internacional de Cine para Niños y No Tan Niños, organizado por la Matatena AC, que este año llega a su 31ª edición con el lema El cine es raíz y semilla de vida. Las actividades han iniciado desde el pasado 8 de agosto, pero no se preocupen que aún quedan otras por realizarse el fin de semana, pues concluye el 23 de agosto de 2026 con una programación pensada para acercar a las niñas, niños, adolescentes y familias a cinematografías de distintas partes del mundo. Para esta edición fueron seleccionados 73 materiales procedentes de 26 países, una programación que incluye 9 largometrajes, 15 cortometrajes de ficción, 21 cortometrajes de animación, 3 documentales, 21 cortometrajes realizados por niñas y niños, además de 4 producciones creadas en los talleres de la Matatena. Entre los largometrajes destacan Dante, de Linda Hambach, El piso secreto, de Norbert Lechner, El rey de los vagabundos, de James Smith, y Splish Splash por siempre, de Natasha Beller. La diversidad también está presente en los cortometrajes, con producciones provenientes de países como México, Brasil, Colombia, Finlandia, Francia, Alemania, Suecia, República Checa, Noruega, Polonia y Chile. Entre los títulos mexicanos aparecen Marina y la Falda, Bolero, Francisca y la Muerte y Papel de Luz. También habrá una sección especial dedicada a películas realizadas directamente por niñas y niños, con trabajos como Bullying, Cosmonauta, El Libro Maldito, Uno, La Abuela Científica, Ni por Cazadores, Patricio, Carpincho y Yo también, Yo también. Uno de los aspectos más interesantes del festival es que las películas extranjeras se presentan en su idioma original con traducción o doblaje simultáneo en sala, una característica que busca conservar la esencia de las producciones y al mismo tiempo facilitar su disfrute para el público infantil. Además, las niñas y los niños no son solamente espectadores, también participan en la experiencia de evaluación de las películas mediante el jurado infantil, encargado de otorgar reconocimientos en las categorías de competencia. Y justamente ahí está una de las grandes aportaciones de la Matatena: convertir al público infantil en una parte activa de la experiencia cinematográfica. También se realiza el taller de apreciación cinematográfica titulada Y se apagan las luces, dirigido a niñas y niños de entre 9 y 13 años, en el que aprenden sobre los orígenes del cine, lenguaje cinematográfico y herramientas para desarrollar una mirada crítica. Quienes participan también tienen la posibilidad de ser considerados para integrar el jurado infantil. La formación cinematográfica también se extiende a otras actividades de la Matatena, como el taller de animación en plastilina cuadro por cuadro, dirigido a participantes de 6 a 13 años. El taller Juegos Ópticos, que introduce a niñas y niños en los principios del cinematógrafo mediante la creación de juguetes como el taumatropo, el zootropo y el flimbook. Estas propuestas buscan demostrar que el cine no solamente se observa, también puede experimentarse, construirse y comprenderse desde edades tempranas. Las proyecciones presenciales llegarán a espacios como la Cineteca Nacional de México, Cineteca de las Artes, Cineteca Chapultepec, Sala Julio Bracho, el Centro Cultural Universitario, Cinematógrafo del Chopo, Cinemanía, Museo Yancuic y diversos faros, además del municipio de Ecatepec. El festival también contará con presencia virtual a través del Canal 22, Canal 11, Capital 21 y TV Migrante, ampliando el alcance de esta celebración cinematográfica. Con más de 3 décadas de historia, el Festival Internacional de Cine para Niños y No Tan Niños se mantiene como una de las propuestas más importantes de México para acercar a las nuevas generaciones a un cine diferente al que habitualmente domina las carteleras comerciales. Esta edición 2026 también apuesta nuevamente por la imaginación, la diversidad cultural, la creatividad y la participación infantil, porque al final el verdadero objetivo no es solamente formar espectadores, sino despertar la curiosidad de quienes algún día podrían convertirse en los próximos cineastas, animadores, guionistas o simplemente grandes amantes del séptimo arte.

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4: A las 7 de la mañana.
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9: Estamos de regreso, gracias por su sintonía y mantenerse al filo de la butaca a través de estas frecuencias universitarias. Continuando con la información y los estrenos de esta ocasión, los pequeños amantes de la animación y las aventuras familiares tienen una nueva cita en el cine. Paw Patrol, la Dino película, llegará a las salas de México el próximo 13 de agosto de este año, en lo que representa la tercera aventura cinematográfica de los populares cachorros de la Patrulla Canina, dirigida por Carl Brunker. La cinta promete llevar a Ryder, Chase, Marshall, Sky y compañía a un escenario completamente diferente, una misteriosa isla tropical habitada por enormes dinosaurios. La historia comienza cuando una tormenta provoca que la Patrulla Canina tenga que aterrizar de emergencia en esta isla desconocida. Ahí conocen a Rex, un cachorro que lleva años viviendo en el lugar y que se ha convertido en todo un experto en dinosaurios. Pero la aventura rápidamente se complica cuando el alcalde Humdinger, en su búsqueda de recursos naturales, provoca accidentalmente la erupción de un volcán que lleva mucho tiempo dormido, así que los cachorros tendrán que poner nuevamente sus habilidades de rescate a prueba para proteger a los habitantes de la isla y evitar una catástrofe. Con una duración aproximada de 88 minutos, la producción combina animación, aventura, comedia y elementos de acción, manteniendo el espíritu familiar que caracteriza a la franquicia. El reparto de voces en su versión original incluye a Makina Grace, Meredith McNeil y Jennifer Hudson, mientras que la dirección y el guion están a cargo de Carl Brunker, acompañado por Bob Barland. Además, la película contará con nueva música de los Backstreet Boys, un detalle que seguramente también llamará la atención de los padres que acompañen a los pequeños al cine. Con dinosaurios, volcanes, rescates y una nueva misión para los cachorros, Paw Patrol, la Dino película, apunta a ser una de las alternativas familiares para disfrutar durante las vacaciones de verano. La fórmula es conocida, pero el cambio de escenario promete darle una dosis extra de aventura a una franquicia que continúa expandiéndose más allá de la televisión. Así que ya lo saben, el próximo 13 de agosto, la Patrulla Canina cambia las calles de Bahía Aventura por una isla prehistórica y esta vez los rescates serán de tamaño jurásico.
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9: En el mismo tema de estrenos en cine y que tiene que ver con los dinosaurios, la cartelera mexicana recibe este 13 de agosto una propuesta que mezcla ciencia ficción, aventura, misterio y criaturas prehistóricas. Se trata de El final de la calle Oak, película escrita y dirigida por David Robert Mitchell, cineasta conocido por It Follows y Under the Silver Lake. La producción, distribuida por Warner Bros. Pictures, está protagonizada por Anne Hathaway y Ewan McGregor, acompañados por Maisie Stella y Christian Convery. La historia comienza en un aparente tranquilo vecindario estadounidense de los años 80, donde la familia Platt lleva una vida completamente normal. Todo cambia cuando un extraño fenómeno cósmico provoca que la calle Oak y sus habitantes sean arrancados de su entorno y transportados a un lugar desconocido. Muy pronto, la familia descubre que ya no está en su mundo cotidiano, sino en un entorno prehistórico lleno de dinosaurios.

0: De predadores y criaturas salvajes. Ahora tendrán que mantenerse unidos, aprender a sobrevivir y a encontrar la manera de regresar a casa. El planteamiento resulta particularmente atractivo porque toma la idea clásica de una familia suburbana y la coloca en un escenario completamente fuera de su zona de confort. El adelanto muestra una combinación de misterio, aventura y también, obviamente, momentos de tensión. Mientras el director juega con la sensación de no saber exactamente qué provocó el extraño fenómeno, la película también apuesta por una experiencia visual de gran escala y tendrá exhibiciones en IMAX, una elección que busca aprovechar los paisajes prehistóricos y las secuencias de acción. Detrás de las cámaras también encontramos nombres importantes. J.J. Abrams participa como productor junto con Hannah Minghella, John Cohen, Matt Jackson, Tommy Harper y el propio David Robert Mitchell, mientras que la música fue compuesta por Mitchell Giacchino, uno de los nombres más reconocidos de la música cinematográfica contemporánea. Así que si buscan una película diferente para este verano, El final de la calle Oak llega a México con una premisa bastante peculiar. ¿Qué pasaría si todo tu vecindario fuera transportado de repente millones de años en el pasado? La respuesta combina familia, supervivencia, dinosaurios y un misterio cósmico que promete mantener al público atento hasta descubrir qué ocurrió realmente con la calle Oak.
1: It's 1987. Do you know where Freddy is?
0: En esta ocasión, y a manera de reconocimiento a Chuck Russell, hacemos la recomendación de una película que marcó la historia del cine de terror y que también marcó el inicio de la carrera de este cineasta. Pesadilla en Elm Street 3. Los Guerreros del Sueño, estrenada en 1987. Aunque la primera película de la saga fue dirigida por Wes Craven, Russell tomó las riendas de esta tercera entrega y consiguió darle un nuevo impulso al universo de Freddy Krueger. De hecho, esta cinta fue su debut como director y se convirtió en una de las entregas más recordadas de la franquicia. La historia nos lleva a un hospital psiquiátrico donde un grupo de jóvenes comienza a enfrentarse nuevamente a Freddy, quien ha encontrado en los sueños una forma de atacar. Con Patricia Arquette, Heather Langerpack y Robert Englund al frente del reparto, la película combina terror, fantasía y efectos visuales para construir algunas de las secuencias más imaginativas de la saga. Russell consiguió que las pesadillas fueran mucho más que simples escenarios de horror. Cada personaje desarrolla habilidades especiales dentro de sus sueños para enfrentarse al asesino de garras. Por eso, en este momento en el que despedimos a Chuck Russell, Los Guerreros del Sueño resulta una recomendación especialmente significativa. Es una oportunidad para recordar a un cineasta que posteriormente dirigiría títulos como The Blob, La Máscara, Eraser y El Rey Escorpión, pero que comenzó su trayectoria detrás de cámaras enfrentándose precisamente a una de las pesadillas más famosas del cine. Si son aficionados al terror o simplemente quieren conocer una parte importante de su legado, esta película es una excelente manera de volver a encontrarse con Freddy Krueger y al mismo tiempo rendir homenaje a la imaginación de Chuck Russell.
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0: Hoy en la efeméride cinematográfica también recordamos que cada 15 de agosto México celebra el Día Nacional del Cine Mexicano, una fecha que representa una excelente oportunidad para mirar hacia nuestra propia cinematografía y descubrir que el cine nacional va mucho más allá de las grandes producciones comerciales. La celebración nació oficialmente en el año 2017 después de que el Senado aprobara declarar esta fecha para reconocer y promover historias, los talentos y la diversidad de nuestro cine. Desde entonces, el IMCINE y distintas instituciones culturales han preparado cada año funciones, ciclos y actividades especiales para acercar estas películas al público. Para este año 2026, nuestra recomendación es aprovechar la fecha para buscar una película mexicana que quizá todavía no conozcamos, especialmente aquellas producciones independientes, documentales, cortometrajes o clásicos restaurados que pocas veces se han presentado. Títulos tan diversos como El Reino de Dios, Corazón de Mezquite, La Montaña y Vinagre Chiningula Sa, los antiguos zapotecas, además de numerosos cortometrajes que muestran diferentes regiones, comunidades y perspectivas del país a través del cine. Así que la invitación para este Día Nacional del Cine Mexicano es sencilla. Apaguen las luces, preparen palomitas, elijan el cine mexicano, porque apoyar nuestra cinematografía también significa conocer nuestra historia, reconocer el trabajo de directoras, directores, actores, guionistas, técnicos, actrices y descubrir nuevas maneras de mirar a México. Este 15 de agosto, más que celebrar una fecha, también hagamos del cine mexicano una experiencia para compartir y seguir disfrutando.
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0: Y para cerrar esta emisión de Cine Vibes, vamos a hacerlo con una canción que seguramente muchos reconocen desde los primeros segundos. Hey Pachuco, interpretada por Royal Crown Revue, el tema incluido en la banda sonora de The Mask, película dirigida por ¿quién más? Por Chuck Russell en el año 1994. Se convirtió en uno de los momentos musicales más recordados de esta cinta protagonizada por Jim Carrey y Cameron Diaz. La banda incluso aparece en la pantalla interpretando la canción en el Cocobongo, mientras Styling Ipkiss, convertido en la máscara, se roba completamente el espectáculo. Hey Pachuco es una explosión de swing, jazz y energía, una combinación que encajó perfectamente con el estilo exagerado y caricaturesco que Russell llevó a la pantalla. La canción formó parte del soundtrack oficial de The Mask, publicado en julio de 1994, y ayudó a recuperar para una nueva generación el sonido de las grandes bandas de swing. Y resulta especialmente significativo recuperarla ahora, después del fallecimiento de Chuck Russell. El director dejó una filmografía marcada por el terror, la fantasía y el entretenimiento, pero The Mask ocupa un lugar especial por su impacto cultural y por haber impulsado las carreras de Jim Carrey y Cameron Diaz. Así que esta noche, cuando vuelvan a escuchar estos metales y este ritmo inconfundible, recuerden que detrás de aquella escena llena de baile, humor y locura, también estaba la visión de un director que entendió perfectamente que el cine podía ser simplemente diversión en su máxima expresión. Con esto finalizamos por hoy Cine Vibes. Muchas gracias por su sintonía a través de las frecuencias universitarias del 91.1 de FM en Suma Radio Tulancingo y 99.7 de FM en Suma Radio San Bartolo Tutotepec. Gracias también a nuestros compañeros que desde los controles hacen una tremenda labor para que lleguemos hasta todos ustedes. Los invitamos a que nos escuchen en la próxima emisión, ya lo sabe, por la frecuencia de Suma Radio. Al micrófono se despide Israel Gómez. Hasta pronto.

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2: Son las 7 con 5 minutos.
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9: Hola, muy buenas tardes amigos y amigas que nos acompañan a través de nuestra señal Radio UAEH Huejutla 99.7. Sean todas y todos bienvenidos a una nueva emisión de su programa Diálogos en Comunidad. Hoy tenemos un motivo muy especial para encontrarnos nuevamente ante estos micrófonos, porque después de una primera temporada lleno de historias, experiencias, voces y proyectos que trabajan todos los días en favor de una sociedad mucho más inclusiva, hoy damos inicio con nuestra segunda temporada. Una nueva temporada en la que continuaremos abriendo espacio al diálogo, a la reflexión y sobre todo al aprendizaje. Porque en Diálogos en Comunidad creemos firmemente en una comunidad que transforma cuando todos reflexionamos, aprendemos y sobre todo trabajamos juntos. Y justamente hoy queremos comenzar esta segunda temporada hablando de un tema que involucra a todas y a todos: la inclusión de las personas con discapacidad. Les hago de su conocimiento que nos encontramos desde la cabina de Radio Watch 99.7 para ser escuchado en las diferentes emisoras que conforman el Sistema Universitario de Medios Autónomos UAEH, a quienes agradecemos enormemente que nos abran estos espacios para llevar los temas de suma interés a todas y todos ustedes. Me presento, soy el licenciado Jesús Martínez del colectivo Mis Manos Hablan Huejutla y estaré acompañándolos ahora en su conducción de su programa. Y para iniciar esta nueva temporada, hemos querido contar con una persona que desde el servicio público tiene una responsabilidad fundamental para esta materia. Hoy nos acompaña el licenciado Alfonso Jaime Flores Barrera, director general de Inclusión de Personas con Discapacidad del Estado de Hidalgo. Buenas tardes, licenciado. Un gusto que esté con nosotros.
10: Hola, licenciado Jesús. Muchas gracias por la invitación. Es un gusto nuevamente estar juntos. Muy contento de estar con el público y hablando de un tema que finalmente nos toca a todos. Puede ser que de nacimiento, a causa de alguna enfermedad, a causa de algún accidente o bien de algo inesperado en la vida, o incluso algo que podemos esperar también, como el envejecimiento. Todos, con el paso del tiempo, estamos más que expuestos, podemos de repente tener pues alguna discapacidad. ¿Qué es esto? No solamente una disminución, sino cualquier diferencia con otra persona. Ver diferente, escuchar diferente, oler diferente, por ejemplo, ahora que vivimos la pandemia. Y esto, ¿cómo nos afecta? Pues vamos a verlo seguramente en este programa. Muchas gracias, licenciado.
9: Es un gusto que esté con nosotros, licenciado Alfonso. Alonso. Es la primera vez que está con nosotros aquí en Diálogos en Comunidad y esperemos que no sea la última.
10: Muchas gracias, claro que sí.
9: Y antes de entrar propiamente a este tema de suma importancia institucional, quisiera comenzar un poco diferente esta segunda temporada de Diálogos en Comunidad, porque detrás de un cargo público que usted ostenta y de la gran persona que es, creo que nuestra audiencia merece conocer también quién es ese gran ser humano que existe más allá del servicio público. Licenciado, si por unos minutos dejamos al lado el cargo, los títulos y toda la responsabilidad que usted tiene, no sé si nos pueda comentar quién es Alfonso Jaín Flores Barrera.
10: Muchas gracias, licenciado. Yo, Alfonso, soy una persona que le gusta la música, me gusta mucho leer, me gusta viajar, conocer diferentes partes de nuestro estado y nuestro país. Me gusta mucho aprender de la gente, platicar. Me gusta conocer de nuevas historias, nuevos proyectos. Me gusta mucho también platicar. Bueno, soy abogado, soy una persona ciega, soy una persona de 28 años de edad y tengo a mi familia, tengo a mi mamá, mi hermana, primos, tíos, tengo a mi esposa y me gusta mucho escuchar música también.
9: Muchas gracias por compartirnos esta información, licenciado Alfonso. Esto, como siempre hemos dicho, todas las personas somos multifacéticas. El hecho de que usted nos diga que es tantas cosas nos enriquece a todos nosotros y en especial nos hace conocer un poco más el alma y lo que, una parte de su alma y un poco de lo que es usted. Hablando sobre un poco sobre este tema, ¿qué recuerdos considera o tiene usted que lo han llevado a ser la persona que es ahora?
10: Yo me acuerdo mucho que cuando era pequeño me gustaba pensar cómo funcionaban las ciudades, los pueblos, cómo interactuaba la gente y de repente qué nos hacía cambiar, ¿no? Para no tirar basura, para cuidar mejor el ambiente, para llevarnos mejor entre nosotros. Y en ese entonces no conocía pues varias palabras, varios conceptos, empatía, derechos humanos, libre desarrollo de la personalidad, que con el paso del tiempo fueron mis herramientas para ir avanzando en este tema de la inclusión. Entonces, tuve la oportunidad de cursar la escuela. Estuve un tiempo en hasta tercera primaria en una escuela para ciegos y débiles visuales y después en educación regular en una escuela primaria en el municipio de Zapotlán, aquí en el estado de Hidalgo. Y a partir de entonces cursé varios estudios en escuelas regulares hasta terminar en la Universidad Autónoma del Estado de Hidalgo, donde estudié, por cierto, con mucho orgullo, pues la licenciatura en Derecho. Una carrera que me apasiona, que me encanta, que disfruto. Soy el primero de mi línea familiar que ejerce esta profesión y creo que hay que verlas no solamente como las personas que van a los juzgados de traje, sino un licenciado en Derecho, una licenciada en Derecho es la persona que debe de conocer las reglas de cualquier tema que se trate. En este caso a mí me llama la atención las reglas sobre los derechos humanos, sobre lo básico que tenemos las personas y cómo llegar a tener esto fundamental, ¿no? El derecho a convivir en igualdad de oportunidades, de poder compartir con otras personas los aprendizajes, de aprender juntos, de construir juntos. Eso me gusta mucho.
9: Muchas gracias por la información, licenciado. Nos comenta que usted creo que es conocimiento de todos, como usted lo acaba de mencionar. Usted estudió la licenciatura en Derecho, es un gran honorable egresado de la Universidad Autónoma del Estado de Hidalgo, ¿verdad? ¿Es egresado Garza?
10: Sí, es correcto. Yo estuve en el Instituto de Ciencias Sociales y Humanidades, en ICSU. Nunca me hubiera imaginado que a esta edad tendría la oportunidad de ser, por ejemplo, director general. Una gran responsabilidad, un gran compromiso, pero que nos da la posibilidad de dar voz a otras personas con discapacidad, de ser el asesor experto, digamos, el órgano asesor experto del gobierno del estado y también quien tiene que transformar todas esas voces, esos sentires que se conocen en el estado de Hidalgo de las personas con discapacidad, ahora en leyes, presupuestos y políticas públicas.
9: Esto que menciona, vamos a detenernos un poco porque creo que es muy importante, licenciado. Cuando hablamos de la Dirección General de Inclusión para Personas con Discapacidad, posiblemente muchas personas han escuchado el nombre, han escuchado la dirección, pero muchas veces no necesariamente conocen lo que hay detrás de esta institución que en este momento usted está presidiendo. Por eso quiero comenzar con una pregunta fundamental. O sea, no sé si nos puede explicar en algunas palabras para que todos podamos entender qué es la Dirección General de Inclusión para Personas con Discapacidad y cuál es el principal objetivo que tiene esta dirección.
10: Claro, es un área que depende de la Secretaría de Bienestar e Inclusión Social y que busca representar las necesidades e intereses de las personas con discapacidad en todas las políticas públicas de el gobierno, del Poder Ejecutivo del Estado de Hidalgo, de manera transversal. ¿Qué quiere decir esto? Todas aquellas necesidades de participación en la escuela, de búsqueda de empleo, de atención a la salud, de diagnósticos, de rehabilitación, se canalizan desde esta dirección a las distintas instituciones, dándole seguimiento para observar también qué hay en general. ¿Se está atendiendo de manera oportuna, rápida? ¿Está haciendo lo adecuado para resolver esta inquietud de las personas con discapacidad? Y trabajamos con personas con discapacidad auditiva, visual, física o también denominada motriz, discapacidad psicosocial, discapacidad intelectual y discapacidad múltiple. Desde luego cada una con sus variantes, porque la discapacidad no solamente es la condición médica, sino también depende si estamos en el contexto rural, urbano, si estamos en cierta edad. Algo muy interesante, por ejemplo, es que la mayor cantidad de población con discapacidad no es la infantil, sino los adultos mayores, las y los adultos mayores. A partir de los 40 años empieza a subir esta curva de población. Y esos son datos, por ejemplo, que procesa la dirección para saber hacia dónde vamos a enfocar estas políticas, quién debe de atender, cuánto presupuesto se debe destinar en cada secretaría, si cada una de las secretarías está haciendo lo que le corresponde para atender de manera digna y oportuna a las personas con discapacidad. Por eso decimos que es transversal, porque la inclusión no es una tarea de una sola institución, sino más bien de todas las instituciones en equipo. Además, Jesús, quiero comentar que la inclusión, en el caso del Estado de Hidalgo, es atendida por la Dirección General como parte de un sistema que es único en el país, el Sistema Estatal para la Integración Social de las Personas con Discapacidad. Este sistema, ¿qué es? Es un gran cuerpo de instituciones donde se reúnen todas las secretarías, el Poder Ejecutivo, el Congreso, el Poder Judicial y los municipios del Estado de Hidalgo junto con las asociaciones civiles para poder en conjunto determinar cuál es el plan de trabajo, cuáles son las políticas públicas más importantes para las personas con discapacidad. Y como parte de la Secretaría Técnica de este sistema, pues la dirección apoya a dar seguimiento a todos estos proyectos.
9: Toda la información que nos dice me deja sorprendido, porque atender, como usted lo dijo en este momento, atender diferentes discapacidades me implica una gran carga de trabajo, implica una gran responsabilidad. No sé, ¿cómo está conformado su equipo de trabajo? Porque nos comenta que atiende a personas con diferentes tipos de discapacidad, ya sea visual, ya sea auditiva, ya sea psicomotor. ¿Cómo se conforma este equipo de trabajo para que puedan apoyar a todas esas personas?
10: Algo importante es que hay muchos perfiles distintos. Habemos licenciados en Derecho, administradores, hay licenciados en Intervención Educativa. Entonces, tenemos distintos perfiles, trabajo social y, por supuesto, estos perfiles hacen que tengamos una visión múltiple, multidisciplinaria, dicen a veces transdisciplinaria, es decir, lo que sabemos de una disciplina como el derecho, lo conectamos con otra disciplina como el trabajo social o con otra como la educación, pero sin quedarse en aislado, sino ir compartiendo conocimientos para que veamos la generalidad de las personas con discapacidad. Actualmente el equipo está integrado tanto por personas con como personas sin discapacidad, y esto hace que tengamos un equilibrio tanto en enfoques como en procesos, métodos para interactuar con las demás personas. Dentro de las funciones principales de esta dirección tenemos la atención integral, es decir, dar respuesta en conjunto a las necesidades. No solamente dar una silla de ruedas, por ejemplo, sino también enseñar cómo se debe de usar, cuáles posibilidades hay utilizando esta silla. No solamente decir aquí hay un empleo, sino acompañar a la persona para que pueda integrarse de manera adecuada al centro de trabajo, cumplir sus funciones con productividad y con buen desempeño. Y otra área importante es la formación. Se llama formación con perspectiva de discapacidad. En otros lugares le llaman sensibilización o concientización, pero aquí hablamos más bien de que todas las personas se vayan preparando, especialmente los servidores públicos y también la sociedad que está interesada en estos temas de inclusión. Diseñamos cursos, talleres, eventos para que conozcamos más qué es la discapacidad, cómo se debe de abordar, cómo se interactúa con una persona con discapacidad en la escuela, en el trabajo y en la vida diaria.
9: Esta parte de la sensibilización, o como usted lo comenta, formación con perspectiva de discapacidad, ¿qué tan importante es que los servidores públicos, como usted lo comenta, en todos los niveles, acepten esta formación y esta capacitación? Más que nada para que les den ese trato de respeto y que se merecen a todo el sector de discapacidad.
10: Creo que no basta con que la persona servidora pública sienta lo que siente una persona con discapacidad, que se preocupe por no ver, por no escuchar, sino necesitamos ir más allá, que piense qué haría si la persona con discapacidad es su familiar o su compañero o su jefe, jefa. Entonces, cuando pensamos no en lo que nos hace diferentes, sino en lo que haríamos si tenemos puntos en común, pues esto nos permite ir avanzando. Hay mucho que personas servidoras públicas ya conocen, que han experimentado, desde la manera de explicar un documento, de ayudar a recabar una firma, de dar un contacto adecuado, de guiar a una persona con discapacidad, que se sabe, pero es importante que esos aprendizajes se compartan. A veces también llegamos a desconocer términos, palabras, tratamientos, procesos. Entonces, estos cursos, talleres que diseñamos desde el área de formación, buscan que se compartan estos aprendizajes desde la persona con discapacidad como centro, tomando en cuenta los conocimientos de las personas servidoras públicas y con todo lo que nos pueda beneficiar, especialmente haciendo énfasis en las dudas, inquietudes que hay sobre el tema de inclusión, pensando que dentro de un mismo tipo de discapacidad a veces puede haber dos personas totalmente distintas. Por ejemplo, dos personas que sean ciegas, puede ser que una sepa leer y escribir, la otra no, una sea más tímida, la otra no. Entonces hay que adaptarlos a las distintas necesidades y estos cursos son como trajes a la medida. Se diseñan dependiendo del tipo de oficina, del tipo de institución que va a atender y buscando resolver las necesidades que se viven de manera cotidiana.
9: Me encanta esta parte que comenta el licenciado, que no solamente conocer la discapacidad como tal, sino conocer a la persona y las necesidades particulares que ella requiere o necesita. En la forma en que lo narra y que ustedes de su cargo y desde la dirección lo realizan, es un gran trabajo y es de respetar y admirar también. No sé si nos pueda comentar, nos acaba de mencionar todo lo que realizaba lo que realiza la dirección o parte de lo que realiza. ¿Qué había antes de que existiera la Dirección de Inclusión para Personas con Discapacidad? ¿Qué existía antes?
10: Antes existían programas separados de educación especial, de asistencia social, deportivos, y a partir de que cambiamos de administración se busca que todos estos programas tengan como punto en común, como punto de conexión, qué dicen las personas con discapacidad, hacia dónde se tiene que mover, cuál es su opinión. Entonces, esto nos permite que no solamente existan los programas, sino que resuelvan las necesidades que son prioritarias para este sector. Entre ellas, por ejemplo, destacamos empleo, educación, salud y accesibilidad. Si tenemos, por ejemplo, una cancha que sea accesible, nos permite que fortalezcamos el deporte. Con el deporte, la actividad física, la salud, la rehabilitación. Podemos hacer actividades dentro de la educación y todo se va conectando. Todo tiene que ver, es interdependiente una cosa de la otra. Entonces, antes de esta dirección no existía una instancia especializada y tampoco que tuviera como requisito obligatorio la representación por una persona con discapacidad. Hasta que surge el reglamento que crea esta Dirección General de Inclusión para las Personas con Discapacidad y pues obliga que se tomen en cuenta los derechos de las personas con discapacidad. Los componentes económicos, el contexto geográfico, entre otras cuestiones, para que se atienda de la mejor manera a cada persona, independientemente de su condición.
9: Buscar este respeto, este apoyo y sobre todo dignificar el sector de la discapacidad como usted lo hace es muy importante. Considero, como ya lo ha mencionado con anterioridad, no es trabajo únicamente de un sector, de una dirección o una dependencia. Considerando, reafirmo el dicho, es trabajo de todas y todos trabajar en favor de una sociedad más incluyente como usted nos lo deja ver. Bueno, queridos amigos, creo que es momento de ir a un pequeño corte. Sigan con nosotros aquí en su programa de Diálogos en Comunidad. Seguiremos platicando con el licenciado Alfonso Hayib, cargo de la Dirección de Inclusión de Personas con Discapacidad del Estado de Hidalgo. Continúen con nosotros y escúchenos. Vamos a un pequeño corte.
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2: Son las 7 con 23 minutos.
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9: Gracias por continuar con nosotros aquí en su programa Diálogos en Comunidad. Estamos aquí en cabina con el licenciado Alfonso Jayim, director general de inclusión para las personas con discapacidad del Estado de Hidalgo. Estamos teniendo una plática en relación de, primeramente, la vida personal del licenciado Alfonso y, por consiguiente, la importancia y la responsabilidad que ostenta el cargo que él tiene en este momento. Siguiendo en esta tesitura, licenciado, ¿cuáles considera que son actualmente los principales retos o barreras que enfrentan las personas con discapacidad?
10: Pienso que desde la experiencia que me ha tocado vivir y que comparto con varios colegas con discapacidad, nos hace falta como sociedad una gran dosis de paciencia. No estamos acostumbrados a lo desconocido y sobre todo a lo que tarda. De repente enfrentarnos a algo nuevo, pues implica que vamos a tener un proceso de adaptación de uno y de otro lado. A veces tenemos la pregunta, ¿quién se tiene que adaptar? ¿El mundo a la persona con discapacidad o la persona con discapacidad al mundo? Yo particularmente pienso que es parte y parte. Tenemos que buscar, por ejemplo, que una banqueta sea suficientemente despejada para que la persona con discapacidad no vaya chocando, pueda transitar libremente, pero también hay que darle herramientas a la persona con discapacidad para que pueda desplazarse con facilidad. Entonces, creo que parte de los problemas más profundos vienen con la actitud. ¿Qué hacemos ante lo desconocido? Cabría preguntarnos. ¿Lo rechazamos? ¿Dudamos? ¿No nos acercamos? ¿O preguntamos? ¿Investigamos cómo se va a atender todo lo desconocido? Cuando una persona no escucha, no ve, no entiende algunas cuestiones que no son concretas, no son claras, ¿no? Entonces, tenemos mucho que aprender, mucho que modificar en cuanto a la actitud, pero teniendo esa actitud de acercarnos a lo nuevo, a lo desconocido, tener la mente abierta a lo que es diferente de lo que conozco, nos permite convivir de una mejor manera, aprender entre todos, compartir y construir juntos un mundo mucho más amigable para todas las personas, no solo con discapacidad, sino para todas las personas de diferentes edades, contextos, lenguas, entre otras cuestiones.
9: Lo que hace mención sobre la dosis de paciencia que tenemos que tener como sociedad a lo que usted comenta, a lo nuevo, probablemente a lo que para muchas personas es desconocido, porque siempre hemos dicho que todos estamos aprendiendo, todos en algún momento podemos enseñar, todos podemos aprender, pero el conocer ciertos temas y más tratándose del sector de la discapacidad, considero que es muy importante, como usted lo hace ver, esta dosis de empatía que muchas personas debemos tener para el respeto, dignificar y sobre todo demostrar ese cariño a todo ser humano. Lo que me causa aquí hacerle una pregunta, licenciado, no sé si nos pueda responder. ¿Qué considera que pesa más como sociedad? Creo que es una pregunta, vamos a llamarla, un poco sensible, pero creo que es necesario conocer también usted qué piensa. Muchas veces, ¿qué pesa más? ¿La cuestión social, actitudinal, física, infraestructural o educativa en el sector de discapacidad?
10: Creo que depende del contexto, pero en general es más fácil destrabar todo lo demás cuando las actitudes y lo social lo vamos modificando. Por eso, desde el inicio de la dirección, pensamos en esta área de formación. Es decir, ¿qué hacemos para que se vaya modificando? Podríamos sacar un reglamento de accesibilidad de 100 hojas con varios requisitos. Podríamos, a lo mejor, decir que se sancione a toda persona que se estacione en los cajones de discapacidad con penas muy severas. Pero lo que realmente es importante es el explicar por qué. ¿Por qué? Cuando me estaciono en el cajón de que no me corresponde, por ejemplo, pues la persona ya no llega, ¿no? Ya no tiene cómo abrir su puerta, ya no tiene cómo bajar la silla y entrar al edificio. Le lleva más minutos. ¿O por qué del trato preferente, por ejemplo, en ventanillas y bancos? Esto obedece a que las personas con discapacidad toman más tiempo en encontrar el transporte, a veces quien les acompañe en algún trámite, en algún servicio. Entonces es importante que abramos el diálogo entre toda la población para que nos conozcamos mejor, para que nos aceptemos como somos, con nuestros caracteres, con nuestras formas de ser, de tratar el mundo, de resolver lo que necesitamos, que nos respetemos y no nos tratemos con lástima. Eso es muy importante. Pensar en que la otra persona es tan capaz como yo. Eso es clave para ir venciendo las barreras. Y si no le sale bien a la primera, pues buscar el ajuste, lo que yo puedo hacer, lo que la persona puede hacer y lo que podemos hacer juntos.
9: Sobre todo en favor de los derechos del sector de discapacidad en este contexto. Me gusta mucho, licenciado, que es un tema que le apasiona, que es un tema que usted trabaja arduamente todos los días, y desde aquí, desde Diálogos en Comunidad, le damos el más sentido respeto y admiración a todo el trabajo y a todo su equipo de trabajo que la dirección ha conformado en beneficio de este sector. Es un honor, la verdad, que nos haya aceptado este tiempo y que esté aquí con nosotros. Vamos a cambiar un poquito la dinámica, ya que queremos conocer un poquito más esa faceta personal de usted. Le voy a hacer una serie de preguntas rápidas y queremos que nos dé respuestas espontáneas para conocerlo un poco mejor. Tres palabras que puedan definir a Alfonso Hayim.
10: Tenaz, comunidad, cambio.
9: Tenaz, comunidad, cambio. Lo que muchas veces para muchas personas probablemente signifiquen palabras al azar, para usted significa demasiado, y eso se lo respeto demasiado, licenciado. ¿Una persona o personas que hayan marcado su vida?
10: Muchas personas. Todavía hoy día hay muchas personas que hacen pensar distinto, ¿no? Siempre hay que pensar que lo que yo sé, lo sé hoy, lo sé para mí, pero mañana puede cambiar. Recuerdo mucho a mis maestros, a mi mamá, a mi tía abuela, por ejemplo, que fueron pilares en lo que soy. También a mi esposa, por ejemplo, que sigue enseñando muchas cosas. A los amigos, a mi hermana. Todos me han enseñado algo. Persistir en los objetivos, a no darme por vencido, a pensar en los demás, a buscar cómo hacer las cosas. Algo que recuerdo que me decía mi mamá, decía, bueno, tú eres ciego, pero no eres tonto. Necesitas hacer lo mismo que los demás, como tu hermana, lavar los trastes, tender la cama, estudiar lo que a ti te gusta. Entonces eso creo que me fue dejando muchas lecciones de vida. De la familia adquirí el gusto por conocer la historia, los lugares, conocer a la gente, involucrarme con lo que hacen. Eso creo que ha marcado mi vida definitivamente.
9: Muchas gracias por compartir esta parte de su vida, licenciado Alfonso, lo valoramos mucho. Si pudiera darle un mensaje a todos nuestros queridos radioescuchas, ¿qué mensaje les dejaría?
10: Les diría que hay una infinidad de cosas por descubrir en este mundo tan gigantesco. Y el mundo no comienza a partir de la puerta hacia afuera, sino desde nuestro cuerpo, desde nuestra mente hacia afuera. Hay muchas cosas por descubrir y les animaría a que no se rindan en ir conociendo más formas de convivir, de compartir y de construir juntos. Hoy hablamos de la discapacidad, pero tenemos muchas cosas que nos hacen inmensamente ricos por lo diversos que somos como personas. Hay que conocernos, hay que compartir más, y la mejor experiencia es ir aprendiendo unos de otros.
9: Todo desde respeto, cariño, amor y sobre todo desde el aprendizaje, como usted nos lo ha hecho ver en este momento. La verdad, estoy muy alegre que nos haya dado un poco de su tiempo, licenciado. Lo valoramos mucho. Nos encontramos en nuestros últimos minutos. ¿Algo más que quisiera agregarle?
10: Claro, cuando en la calle, en algún evento, se encuentren con una persona con discapacidad, no tengan miedo de equivocarse. Hay que acercarse, conocer cómo podemos ayudar, cómo podemos platicar. Conozcan a la persona y verán que hay un mundo por descubrir. Voy a citar las palabras de un gran amigo, el teniente Remedios González, o Don Remy, como lo conocemos muchos de nosotros, que dice: dame una oportunidad y sabrás lo que soy y lo que valgo.
9: Muchas gracias, licenciado. Agradecemos demasiado este espacio. Agradecemos su tiempo. Estamos ya por finalizar. Amigos y amigas, así llegamos directamente al final del primer programa de esta segunda temporada de Diálogos en Comunidad. Regresamos con una convicción muy clara, con un gran invitado que nos ayudó a entender y reflexionar, porque estoy seguro que a todos nuestros queridos radioescucha, esta plática que usted o esta charla que acabamos de tener nos pone a reflexionar para el bien. Porque una comunidad no se construye cuando todos pensamos igual, se construye cuando aprendemos a convivir con nuestras diferencias, cuando reconocemos nuestros derechos y cuando entendemos que nadie debe quedarse fuera. Desde ese espacio queremos seguir poniendo sobre la mesa temas que importan, temas que deben seguirse escuchando, voces e iniciativas que transforman, y queremos seguir preguntándonos qué podemos hacer nosotros para construir una comunidad más incluyente. Muchas gracias, licenciado Alfonso. Ha sido un gusto que esté con nosotros.
10: Muchas gracias, licenciado Jesús. Mucho éxito en esta segunda temporada.
9: Gracias por acompañarnos en este inicio de esta segunda temporada de Diálogos en Comunidad. Recuerden que pueden escribirnos y contactarnos a través de los números de cabina de las distintas emisoras de Suma Radio. Recibiremos sus comentarios con mucho gusto. Agradecemos el apoyo de la producción a la licenciada Carla Tobar de Suma Radio Huejutla. Se despide de ustedes el licenciado Jesús Martínez del colectivo Mis Manos Hablan Huejutla. Y como siempre, y me da gusto decirlo nuevamente, hasta la próxima.
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1: Son las 7:35.
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0: Hola, ¿qué tal? ¿Cómo están? Bienvenidas, bienvenidos, bienvenides a Se Dice CECIT, este espacio donde conectamos contigo, con tu desarrollo y con las oportunidades que pueden abrirnos nuevas puertas. Al micrófono, como cada semana, te saluda Cecilia Pacheco y me da muchísimo gusto poder acompañarte y que nos dejes entrar a donde nos estés escuchando, ya sea en el carro, en tu trabajo, en algún negocio, en casa. De verdad, gracias por darte este tiempo para poder escucharnos, para aprender y también para cuestionarnos, pues sí, un poco de lo que estamos haciendo todos los días. Como cada semana, no me encuentro sola porque están con nosotros desde el Centro de Educación Continua y a Distancia, y en esta ocasión le damos la bienvenida a Juana López Lozada. Espero que estés teniendo un excelente día. ¿Y cómo te encuentras el día de hoy?
8: Hola, ¿qué tal? Estoy muy bien, muchísimas gracias. Estoy aquí en el Centro de Educación Continua y a Distancia y es un gusto estar contigo en esta nueva emisión. Hoy tenemos dos temas que hablar. El primero sería el curso intensivo de inglés para niños.
0: Así es, y un curso que seguramente muchos van a estar interesados en poder inscribirse o inscribir a las y los pequeños del hogar. Para poder entrar un poco en tema con todas las familias que nos están escuchando a través de las frecuencias de Suma Radio, ¿nos podrías platicar, pues, de manera general, en qué consiste este curso de inglés para niños y niñas y, sobre todo, cuál es el principal objetivo para que puedan ingresar e inscribirse?
8: Claro que sí. Este curso está diseñado para los pequeñines de 7 a 12 años que estén interesados en aprender, pues en este caso, un segundo idioma como es el inglés. Algunos pequeñitos llevan inglés en sus escuelas primarias, pero este curso está más que nada diseñado para que adquieran el idioma de una forma más natural. Así como aprendimos español, pues tratamos de que nuestros programas y nuestras dinámicas de enseñanza sean más naturales para que el aprendizaje que ellos tengan sea más significativo.
0: Perfecto, la verdad es que eso es importante porque de pronto ya llevar una materia en la escuela, digamos que de forma regular, y aún así ir a cursos extra se vuelve un poco tedioso, sobre todo a esta edad, y pues muchas veces por eso no es tan fácil aprender un segundo idioma, pero cuando los programas están hechos para que sean distintos y aprendamos de una forma diferente, pues ayuda muchísimo. Para las mamás papás o tutores que nos estén escuchando y quieran inscribir a sus hijos e hijas, ¿cuál es este periodo o la fecha límite de registro? Y sobre todo, ¿qué requisitos, documentos pues tienen que presentar?
8: Claro que sí, pues nuestro curso de inglés para niños estamos ahorita en inscripciones hasta el 21 de agosto. Los requisitos, la verdad es que son mínimos. Si el pequeño ya tiene conocimientos del idioma, lo único que tienen que hacer es solicitar un examen de ubicación, el cual pueden hacer desde casa, lo pueden hacer a distancia o lo pueden hacer de forma presencial en el edificio de CEBI de primer piso. Para que lo hagan desde casa, sería solicitarlo al correo cecit-inglés@uah.edu.mx. En ese correo solicitan el examen de ubicación para niños. Mis compañeras encargadas de exámenes de ubicación les mandan el enlace, lo contestan y en cuanto tengan el resultado, les envían en qué nivel queda el pequeñito, los horarios disponibles, los cuales tenemos por la tarde de 5 a 7 y el otro es de 3 a 5. O sea, uno sería de 3 a 5 y el otro de 5 a 7, dependiendo el nivel, y pues les mandan toda la información para que realicen su registro en nuestro sistema. La verdad es que es muy sencillo porque lo pueden hacer desde casa, les envían el resultado, les envían la información para que se inscriban.
0: Perfecto, pues la verdad es que es un paso bastante sencillo. Hablamos de niveles, ¿cuántos niveles son los que existen? Y entiendo que obviamente hay quien no tiene prácticamente bases en el idioma y quienes ya estén en alguno más avanzado, pero más o menos para que puedan conocer en qué rubros pueden quedar.
8: Claro que sí, nuestro programa de inglés para niños está dividido en 10 niveles. Tenemos lo que es pre-kids A, que son lo más básico, pre-kids A y pre-kids B, digamos que son los iniciales. Después está pre-kids C y pre-kids D, que son la continuidad de o el inicio del nivel A1. Después está kids 1, kids 2, kids 3 hasta kids 6, con el cual los pequeños estarían terminando hasta el nivel A2. Aquí lo importante es de que, por ejemplo, si un niñito tiene 10 años y queda en el nivel Kids 1 y al cumplir 13 años puede mudar a lo que es inglés adolescentes, para que no se quede con los pequeñitos, y nada más muda al nivel que le corresponde, no tendría que volver a iniciar, sino que en el nivel que se queda es al nivel al que entra en adolescentes.
0: La verdad es que es una, digamos que cadenita muy bien elaborada, y es importante, exacto, ¿no?, que sepan que pueden brincar a otras modalidades de acuerdo a su edad, y esto es muy importante porque de pronto también pues se desaniman un poco si siguen con los pequeños o las pequeñas. ¿En qué fechas exactamente se va a estar impartiendo este curso intensivo y cuáles van a ser los días que van a tener estas clases?
8: Bueno, pues nuestro curso de niños estaría iniciando el 31 de agosto y termina el 18 de noviembre. El curso se imparte lunes, miércoles y viernes, dependiendo el nivel, como ya había mencionado, puede ser de 3 a 5 de la tarde o de 5 a 7.
0: Perfecto, la verdad es que son horarios bastante accesibles, ya son por la tarde para que no haya algún problema con sus clases de forma regular. Y lo más importante, estas sesiones se van a llevar a cabo de manera presencial en las instalaciones del Centro de Educación Continua y a Distancia, ¿o habrá alguna modalidad a distancia, virtual? ¿Cómo es que se van a llevar a cabo?
8: Nuestras clases son presenciales, ya no tenemos a distancia. Después de pandemia decidimos que nuestros cursos para los niños pequeñitos serían mejor de forma presencial, ya que están más disponibles para hacer las dinámicas que están planeadas en los programas.
0: La verdad es que esto también es importante porque digamos que a veces las dinámicas con las y los pequeños del hogar, pues como lo dice muy bien, pueden llegar a ser pues un poco más adaptadas si lo hacemos de forma presencial. Y cuando hablamos de este rango de edad de 7 a 12 años, hay que recordárselo a quienes nos están escuchando a través de este espacio, pues qué tipo de actividades, dinámicas, podemos decirlo incluso juegos o metodologías, se van a utilizar para poder no solo mantener su atención, que obviamente es muy importante y por eso también el que sean presenciales las clases, sino también para hacer que el aprendizaje sea pues mucho más natural y, lo decíamos al principio, mucho más significativo, además del que muchas veces están llevando ya en sus clases normales.
8: Claro, pues mira, como te comentaba, se trata de que forman, que adquieran el idioma de forma más natural, y esto incluye nuestros programas, muchas dinámicas, juegos. Como lo mencionabas, hacemos juegos con los pequeños, pero para que tengan un aprendizaje más significativo. Cuando nosotros empleamos actividades lúdicas, el niño se divierte y aprende al mismo tiempo.
0: Perfecto, así que también esto tienen que tomarlo en cuenta porque nos ayuda muchísimo para que sigan aprendiendo un segundo idioma y no se vuelva algo aburrido, algo tedioso, y que lo hagan por obligación, sino porque de verdad les gusta. Algo que nos falta agregar de este curso, algo para que mamás y papás puedan estar atentos y puedan inscribir a las y los pequeños del hogar.
8: Claro que sí, nada más sí comentar que es importante que sí tengan los pequeñitos 7 años cumplidos y que sepan leer y escribir bien, ya que a veces los quieren inscribir más chiquitos y como no saben leer bien en español, se les dificulta hacer lo mismo pues en inglés. Entonces, para que pues tengan mejor gusto por el idioma, sí que ya escriban y lean bien para que no se les dificulte el aprendizaje del inglés.
0: Pues ahí está, y la verdad es que tómenlo en cuenta. Si les quedó alguna duda, si todavía tienen alguna curiosidad que necesiten saber de este curso intensivo de inglés para niños, bueno, recuerden que pueden escribirnos a nuestro mensajero de WhatsApp, el 771-299-9378, y en redes sociales, Facebook, Instagram y TikTok, nos encuentran como Centro de Educación Continua y a Distancia UAEH, y ahí vamos a poder resolver también estas dudas. Vamos rápidamente a un corte promocional, pero no se despeguen porque continuamos con muchos más cursos a través de Sedice Cecil.
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1: Son las 7:47.
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0: Estamos de regreso en Sedice Cecil. Gracias por continuar con nosotros a través de estas frecuencias universitarias. Y les recordamos que estamos con estos cursos intensivos de inglés. ¿Y qué les parece si continuamos ahora con un curso para las y los adolescentes? Para ponernos un poquito en sintonía, Juana, podemos hablar con todo nuestro público joven, pero también con los padres de familia que nos escuchan. ¿Y nos podrías platicar también en qué consiste este curso intensivo de inglés? ¿Cuál es el objetivo principal para este periodo, digamos, escolar?
8: Claro que sí, pues este curso, como su nombre lo indica, está dirigido a jóvenes de 13 a 17 años. Es un curso que pues prácticamente los está preparando ya para su ingreso a universidad y preparatoria. Pues más que nada es para que adquieran los conocimientos de inglés que ya son súper necesarios. Y la ventaja que tienen aquí con nosotros es que si los adolescentes alcanzan un nivel como A2, pueden presentar una certificación oficial y hacer válida su inglés durante la preparatoria. ¿Qué quiere decir? Que de acuerdo al puntaje que tengan, el centro de lenguas les valida ese nivel de inglés para que ya no cursen esa materia en preparatorias de la UAEH.
0: Sin duda una gran oportunidad, y la verdad es que es algo que tiene una ventaja importante en el aprendizaje de un segundo idioma. En el cartel podemos ver que el periodo de inscripciones está marcado del 27 de julio al 17 de agosto. De la misma forma que el curso anterior, ¿qué requisitos, qué documentos tienen que tener listos, ya sea las y los adolescentes o los tutores, para poder realizar este registro a tiempo?
8: Claro, pues al igual que en el curso de inglés para niños pequeños, tienen

0: Divide. Una vez que tengamos el resultado de su examen de ubicación, se les envía un correo indicando en qué nivel quedan y los horarios disponibles de ese nivel. Este curso es intensivo, es de lunes a viernes, 2 horas diarias. Igual el horario puede ser de 5 a 7 o de 3 a 5, dependiendo el nivel, es el horario que está disponible.
1: Son muy buenos también estos horarios, digamos que la forma de inscribirnos pues es bastante sencilla, así que no hay mayor pretexto para que haya confusión, y sobre todo, lo decíamos, es muy accesible.
0: Ahorita nuestras inscripciones están abiertas del 27 de julio al 17 de agosto, para que lo tengan en cuenta y pues no vayan a perder su lugar.
1: Que eso es muy importante, que vayan tomando su lugar, porque pues muchas veces estos cursos llenan, y pues hay que aprovechar que todavía estamos también en tiempo de periodo de inscripción. También podemos ver que la convocatoria sí marca una modalidad presencial. ¿En dónde se van a impartir estas clases? ¿Dónde es que los jóvenes van a poder realizar sus actividades?
0: Las clases son presenciales en el edificio del Centro de Educación Continua y a Distancia, que se encuentra en Boulevard Colosio, frente al Chacón. Aquí están las aulas para los alumnos. Y bueno, cabe destacar que contamos con material digital, quiere decir que podemos proyectar la clase. Nuestras aulas están equipadas con pantallas, con los cuales los profesores utilizan para proyectar sus diapositivas, incluso el libro en digital, para que los alumnos tengan, pues ya que ahora estas generaciones son más digitales que nada, pues tengan acceso a esas herramientas también.
1: Pues ahí está, también es importante tomar en cuenta que esto es en la capital de nuestro estado, así que para quienes nos están sintonizando en algunos de los municipios que son cercanos, pueden inscribirse. Si están en algún municipio ya más lejano, bueno, también podemos revisar las diversas convocatorias que hay en idiomas en una modalidad a distancia, porque eso es muy importante, tomar en cuenta que no importa dónde estemos, cuál sea la modalidad, el Centro de Educación Continua No hay a distancia, tiene cursos que se adaptan a nuestro estilo de vida. Al ser también este formato intensivo, ¿cuáles son, digamos, que las metodologías, las herramientas que se van a utilizar en la clase para que esta práctica del inglés sea mucho más fluida y atractiva para cada uno de ellos y ellas?
0: Claro, bueno, las metodologías son igual lúdicas. Tratamos de que los adolescentes entren a un contexto un poco más real en el uso del idioma. Se trata de que, por ejemplo, si vamos a hablar de alimentos, si contextualizarlos como en un restaurante, una cafetería, utilizando el vocabulario. Manejamos dinámicas lúdicas, o sea, con juegos, como lo mencioné anteriormente. También utilizamos lo que son las herramientas digitales, ya que para esa edad, pues son más digitales que nada. Entonces, pues tenemos muchas actividades programadas para estos niveles.
1: Y lo más importante también, si se requiere examen de ubicación, y como comentábamos en el bloque anterior, en el curso para niños y niñas, si hay algún nivel base, cuántos niveles hay, digamos que en esta ocasión, si podemos, digamos, empezar desde cero.
0: Claro, también para los cursos de adolescentes tenemos lo que es preadolescentes A y preadolescentes B, que son los cursos para los jóvenes que no tienen absolutamente algún conocimiento del idioma. Para eso, si gustan iniciar desde ese nivel, pues no es necesario que hagan el examen de ubicación. Simplemente deben de comentarlo en el correo para que mis compañeras pues ya les den las indicaciones para que se inscriban desde ese nivel. Nada más que sí, cabe aclarar que sean realmente nivel cero, o que inicien desde cero, para evitar precisamente que pues digan, pues inicio de cero, y aunque tengan conocimientos, pues luego pasa lo mismo, ¿no? Se aburren o ya no quieren continuar porque dicen, ay, es que eso ya me lo sé. Entonces, si tienen conocimientos del idioma, pues sí es importante que hagan el examen de ubicación. Después de los niveles iniciales, ya tenemos lo que es el nivel A1, A1.2. Son después de ese al nivel A2, A2.1, B1, B1.2. Hasta B2 tenemos en ese en la

0: categoría de adolescentes.
1: Pues ahí está toda la información. Recuerden que también pueden preguntar alguna duda a través del mensajero de WhatsApp, el 771-299-9378. Y ahora vamos a ponernos con otro curso que es muy similar, sin embargo, el público objetivo que nos escucha, pues es ahora adultos. Y adultos que buscan superarse, mejorar oportunidades laborales seguramente. Así que para ellos está este curso intensivo de inglés para adultos. ¿Nos podrías platicar de manera general en qué consiste? ¿Cuál es su objetivo principal?
0: Claro que sí, pues estos cursos, como su nombre lo dice, son para personas a partir de 18 años y pues están dirigidos al público en general que quiera adquirir el idioma. Hay quienes son estudiantes y quieren subir su nivel para a lo mejor hacer su certificación para titulación, o hay personas que estudian inglés porque quieren ingresar a una maestría y les piden cierto nivel de inglés, o público en general que solo desea adquirir el segundo idioma. Entonces, estos son para público en general y pues no hay límite de edad para aprender un idioma. Es a partir de 18 años y hasta la edad que quieran inscribirse.
1: Ahí está, digamos que lo dijiste muy bien. No hay edad para poder seguir aprendiendo. ¿En qué fecha se van a estar impartiendo este curso? ¿Cuáles serán los días de la semana asignados para las clases? Y sobre todo, si las, digamos, sesiones van a ser a distancia o en línea.
0: Mira, las inscripciones, ahorita estamos en periodo de inscripciones, son del 27 de julio al 17 de agosto las inscripciones para el curso de adultos. Este curso inicia el 24 de agosto y termina el 6 de octubre. Las clases son de lunes a viernes, igual son 2 horas, y pues también dependiendo del nivel es el horario en el que se pueden inscribir. Tenemos clases tanto en la mañana como en la tarde. Ahí ya, dependiendo del nivel, una vez que también tienen que hacer su examen de ubicación, una vez que tengamos el nivel, mis compañeras encargadas de inscripciones les envían los horarios disponibles, que puede ser, repito, en la mañana o en la tarde, escogen su horario, se inscriben y pues asisten. Esas clases son en el edificio de CEVIDE, en Ciudad del Conocimiento.
1: Perfecto, así que también hay que tomar en cuenta todo esto de acuerdo a nuestros horarios, a nuestras dinámicas de trabajo. Sabemos que como adultos de pronto es un poco más difícil, pero no es imposible, y sobre todo si queremos seguir aprendiendo, teniendo oportunidades, pues esto es una gran alternativa. ¿De cuántas horas totales consta este curso, o bueno, más bien este nivel? Y sobre todo, ¿cómo vamos a poder distribuir estas sesiones?
0: El curso consta de un total de 64 horas y, como les mencionaba, son 2 horas diarias de lunes a viernes. El curso dura en total 6 semanas.
1: Cuando hablamos, por ejemplo, de un público adulto, las necesidades muchas veces suelen ser prácticas. Digamos, lo decías muy bien, ¿no? El inglés de negocios, una conversación fluida. ¿Qué metodología, qué herramientas interactivas se aplican en estas clases? Sobre todo para perder el miedo a hablar este idioma desde el primer día, porque en muchas ocasiones esto sucede, o para realmente poder aplicarlo en nuestra vida laboral.
0: Claro, mira, nuestros cursos de adultos están también diseñados para contextualizar a la gente ya en unas situaciones más reales. Por ejemplo, una entrevista de trabajo, un viaje, en el contexto académico también. Entonces, todo el programa de inglés adultos está diseñado para contextualizar a los alumnos en situaciones más reales, en donde también tenemos diferentes dinámicas donde hacemos, como bien lo mencionas, a veces ya de adultos nos da un poquito más de miedo hablar, y luego en otro idioma pues se nos dificulta más. Entonces las dinámicas también son lúdicas, porque también a los adultos nos gusta como que el juego, pero también enfocadas como eso, a perder el miedo para que el adulto pueda ir desenvolviéndose y tenga más fluidez al hablar el idioma.
1: Pues sin duda es una gran oportunidad, así que recuerden, tienen hasta el 17 de agosto para inscribirse. Y antes de terminar esta emisión de Se Dice Cecit, ¿hay algunos otros cursos que no tengan que ver tal vez con el idioma inglés que estén abiertos, digamos, en este periodo de inscripción?
0: Claro que sí, también tenemos tenemos lo que son otros idiomas como francés, alemán, portugués. Esos cursos los ofrecemos, nada más que esos están bajo preregistro. Pueden realizar su preregistro o las inscripciones ya para esos cursos son del 8 al 17 de agosto y el curso también inicia el 24 de agosto. Para esa, para más información sobre los cursos diferentes al inglés, hay que escribir o enviar un correo a cecit-idiomas@uaeh.edu.mx. Mi compañera encargada de otros idiomas les mandará la información correspondiente al curso o al idioma que soliciten.
1: Pues ahí está toda la información y de verdad que es una gran oportunidad para tener no solo un segundo idioma, sino un tercero, un cuarto, porque eso nos abre muchas puertas. Si bien el inglés no cambia nuestro destino, pues sí puede mejorar muchas condiciones. Y hemos llegado al final de esta emisión de Se Dice Cecit, esperando que esta información los motive a dar el siguiente paso. Y también los invitamos a consultar toda la oferta que está en nuestras redes sociales. Recuerden, en Facebook, Instagram y TikTok, Centro de Educación Continua y a Distancia. Muchísimas gracias, Juana, por haber estado con nosotros en esta emisión.
0: Muchas gracias, Ceci. Gracias a todo el público que nos escucha.
1: Recuerden que aprender es abrir una puerta al mundo, así que nosotros nos escuchamos la próxima semana en una nueva emisión. Hasta entonces, y que tengan una semana llena de aprendizajes sin límites.
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4: Son las 8 con 3 minutos.
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7: Aquí damos comienzo, esto es el Top 5 Huasteco, yo soy su servidor y amigo Jesús El Chuy Santos, y si nos lo permiten, aquí estaremos acompañándote con esta selección musical que hemos realizado gracias a los votos que cada semana amablemente nos hacen llegar en las plataformas de las que disponemos. Hablamos de Facebook, WhatsApp, mensajes de texto y las llamadas telefónicas de todos ustedes. Así que mil gracias. Espero estén listos para esta emisión y para descubrir los cambios que han surgido de una semana, es decir, la semana pasada, a hoy en día. Y la mejor manera de comenzar es irnos con nuestra primera sección.
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8: ¡Viva el guapango! ¡Viva el tablado! ¡Viva la música mexicana!
7: Hoy en esta sección les presentamos a don Guillermo Velázquez y los Leones de la Sierra de Jichú con el guapango ribeño que lleva por título ¡Viva el guapango! ¡Viva la música mexicana!

0: Don Guillermo Velázquez Benavides nació en 1948 en Jichú, Guanajuato, México. Es conocido como uno de los representantes del huapango arribeño de la música folclórica de México, hijo de padres campesinos. Don Guillermo permaneció en su lugar de nacimiento durante algunos años, hasta que su familia se mudó a Jichú, Guanajuato, donde desarrollaría su educación primaria. Nuevamente su familia se traslada a Santiago de Querétaro. Ahí se ingresaría al seminario para continuar sus estudios en la rama de la filosofía. Se apoyó de otras instituciones como lo fue el Moctezuma Seminary en Nuevo León, en el norte de su país, en Estados Unidos. Completados sus estudios, Guillermo toma la dura decisión de dejar su ordenación como sacerdote, pues otras cosas extras llamaban su atención. Terminó sus estudios rechazando esta vocación. Como buen estudioso de la literatura y la filosofía, se da cuenta de la riqueza musical que privaba en la región de la zona media de Río Verde, San Luis Potosí, el zona ribeño, o música de vara como se le conoce en la región. Esta expresión musical se extiende hacia el sureste de Guanajuato y noreste de Querétaro. Así se inicia viendo y oyendo la forma de la música de los maestros del huapango arribeño. A punto de terminar en los años de 1970, vuelve a buscar su nueva ocupación. Esta vez sería músico y trovador profesionalmente. De aquí se le reconocería en la región de Guanajuato como cantador de huapango, género musical de México. El tiempo transcurrió hasta que llevó a cabo sus primeros encuentros musicales en Jichú. Sus compañeros eran, interpretando el violín, Don Chevo Méndez, Guillermo Guevara y León Lara. Por parte de la vihuela estaban los llamados González de la comunidad de Palomas. Su carrera musical le permitió formar su propio grupo retomando el nombre de una antigua banda, Guillermo Velázquez y los Leones de la Sierra de Jichú. Fue conocido así por su comunidad y algunas otras localidades de la República Mexicana. Realizó algunos proyectos junto a su banda, pero aún así, él seguía siendo el personaje más representativo de este grupo, al ser autor de alrededor de 100 canciones, y fue compilado de varios libros sobre su especialidad, el huapango arribeño.
1: A los muchachos algo violento, o Michael Jackson que anda de moda, porque el comercio les acomoda lo que más venda por el momento. 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

0: Mis amigas y amigos, iniciamos este conteo con un huapango que está ingresando a las filas de el Top 5 Huasteco. Tema musical que se ha vuelto de dominio público y que escucharemos en esta ocasión con estos señores que lanzaron a inicios de este año 2026 este tema musical, el cual se titula La Leva, y ellos son el trío Poder Hidalguense, quienes ingresan y se colocan en el lugar número 5 de nuestro conteo.
1: Quinto lugar.

0: cuarta posición.
1: Otro tema musical que está ingresando a las filas de este conteo es esta historia que escucharemos y que fue escrita por Alberto Aguilera Valadez, mejor conocido por todas y todos como Juan Gabriel, y que esta letra se la compartiría a Rocío Dúrcal, quien la comenzara a dar a conocer a su público en el año de 1982, y que este cover, esta gran adaptación que hicieron estos señores, se escucha muy interesante. Ellos son el trío Polifonía, quienes ingresan y nos presentan el tema Frente a Frente, que se coloca en la cuarta posición de nuestro conteo.
0: Cuarta posición.

0: tercer lugar.
1: Una canción que logra avanzar dentro de nuestro conteo al tercer peldaño es este bonito huapango que es interpretado por voces mixtas, tanto de caballeros como de dama, que hacen alarde al buen falsete que se utiliza al interpretar los buenos huapangos dentro de la Huasteca y la Serranía. Ellos son el tío Eiji Xochitl con el tema que lleva por título Coplas con Falsete, avanzando y ocupando nuestro tercer lugar de esta semana.
0: Tercer lugar.

0: Son las 8:24.
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4: Una composición de Marco Antonio Solís en las voces ya conocidas de los meros meros del son carnavalero, es lo que escucharemos a continuación, en la cual nos sentimos afortunados por haber encontrado un amor tan lindo que esta vida sin esa persona no la podríamos ni siquiera imaginar. Ellos son el trío Los Tres Herederos, con el tema que lleva por título Dios Bendiga a Nuestro Amor, historia con la que avanzan y ocupan la segunda posición de esta semana.
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0: Y para seguir con el conteo, vamos a nuestra siguiente sección, en la cual escucharemos o estaremos presentando estas canciones que hoy son propuestas, pero que la próxima semana podrían estar dentro de los 5 primeros lugares.
1: ¿Quiénes desean ser parte de la competencia por un lugar en el Top 5 Huasteco? Hoy presentamos a tres talentosos artistas que buscan unirse a los 5 mejores de la música huasteca. Nuestros tres contendientes de hoy son...
0: ¿Culpable o no? Eduardo Aquino a dueto con los Martels.

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3: Y para terminar este conteo con lo mejor de lo mejor, en este momento nos vamos con este tema musical y que logra escalar de la tercera posición, subiendo dos peldaños y llegando hasta aquí con esta historia que nos podría describir de forma poética moderna cómo existen relaciones tóxicas que en ocasiones necesitamos una independencia emocional, pero que a la vez, después de superar estos dos obstáculos, podríamos llegar a la superación como persona para un bien común. Ellos son el trío Aurora Hidalguense con el tema que lleva por título Ni tú ni nadie, que hoy llega a este peldaño ocupando el tan peleado primer lugar de nuestro conteo, siendo así los indiscutibles número uno. Y dejar al venir Huasteco.
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con este enorme broche de oro, estamos culminando este espacio del Top 5 Huasteco con esta canción Ni Tú Ni Nadie, que fue interpretada por el trío Aurora Hidalguense. De esta manera agradecemos su sintonía y también los invitamos a que sigan emitiendo su voto para su artista que ustedes crean deba y merezca estar dentro de los 5 mejores de la música huasteca y la serranía, y lo pueden hacer a través de WhatsApp, mensajes de texto o llamadas telefónicas a los números de esta estación de donde nos estás escuchando en este preciso momento, o puedes buscar la publicación de El Top 5 Huasteco en la página de radio UAH San Bartolo, la cual también agradeceríamos no solo voten, sino que reaccionen y compartan. Me despido de ustedes agradeciendo como siempre a quienes hacen posible esta transmisión en las diferentes estaciones pertenecientes al Sistema Universitario de Medios Autónomos que transmiten El Top 5 Huasteco. Cuídense mucho, pórtense muy bien y que les vaya aún mejor.

0: Eso es todo por hoy
1: en los 5 mejores de la Huasteca. Tenemos una cita la próxima semana para disfrutar de los artistas y conocer nuevos talentos de la música huasteca.
0: ¡Hasta la próxima!
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1: Son las 8:35.
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4: Existen obras que le otorgan a sus creadores una determinada fama. A veces esa fama es muy buena, muy positiva y los coloca como grandes personalidades de la literatura, pero a veces la obra es tan irreverente, es tan extrema o tan controversial que le amerita a la persona que la crea una fama muy mala. Y pues la verdad es que el caso del personaje que les voy a platicar el día de hoy es precisamente este último, que su obra le generó pues una famita por ahí medio extraña. Bienvenido, bienvenida a una nueva emisión de tu programa favorito, Chismecito Literario. Otra vez, Patti Castillo en los micrófonos de Suma Radio Zimapán, 99.5 FM, saludando también con mucho gusto y mucho cariño a nuestras emisoras hermanas desde donde nos estén escuchando, ya sea Actopan en la 102.1, en San Bartolo y Pachuca por el 99.7, en Tulancingo a través del 91.1 y también a través de nuestra emisora bebé, que es Huichapan en el 103.7. Y bueno, pues el día de hoy te voy a platicar acerca de un escritor que además fue políglota, también fue profesor y hasta descubridor y científico. Su nombre siempre fue sinónimo de escándalo. Por su obra principalmente, pero también porque tenía unas opiniones literarias bastante, pues, diferentes al resto de la gente. Estoy hablando de nada más y nada menos que de Vladimir Nabokov. Este escritor que dio mucho de qué hablar a lo largo de toda su vida. Así que, ¿qué les parece si iniciamos con esta cronoliteraria de Vladimir Nabokov?
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4: Muy bien, pues comenzamos la historia de Vladimir Nabokov o Nabokov. De hecho, se recomienda que sea pronunciado como Nabokov con su nacimiento. Tenemos dos fechas. Tenemos la fecha del 10 de abril de 1899 o también tenemos la fecha del 23 de abril de este mismo año en San Petersburgo, Rusia. Más adelante les cuento por qué hay dos fechas de nacimiento. No es que naciera dos veces, más bien se debe por ahí a una cuestión calendárica. Su infancia transcurre de manera tranquila y feliz en el seno de una familia muy acomodada y de muy buenos recursos económicos, pero además de todo una familia bastante amorosa. Recibió una educación de calidad. Su padre estuvo siempre interesado en que recibiera la mejor instrucción. En 1915 vive su primer amor con una joven llamada Valentina Shulgina y publica su primer libro de poemas. Tras la Revolución Rusa, en 1919, le toca abandonar definitivamente su país a la par de su familia debido a sus ideas políticas liberales y se instala en Inglaterra para que ahí pudiera estudiar en la Universidad de Cambridge. Para su pesar, y no, más adelante les cuento por qué, nunca volvería a su natal Rusia. Para el año de 1922, su padre muere asesinado en Berlín al intentar proteger a otro político en una reunión, en un meeting político, y sufre un atentado. De hecho, el atentado no era hacia su padre, pero su padre, intentando proteger a esta otra persona, es asesinado a quemarropa. Entre 1923 y 1925, conoce a Vera Slonim, que sería su esposa. A ella la conoce y se enamora perdidamente de ella, casándose 2 años después. La conoce en el 23 y se casa 2 años después. Entre 1926 y 1938 publica sus primeras novelas importantes en el idioma ruso, entre ellas María, La Defensa y La Dádiva. Para 1940 le toca ahora emigrar hacia Estados Unidos, huyendo del nazismo, y comienza a escribir, pero cambia el idioma en el que escribe y ahora empieza su escritura completamente en inglés. Entre 1941 y 1959 se dedica ahora a trabajar como profesor de literatura en el Wesley College y en la Universidad de Cornell. Paralelamente a este trabajo, desarrolla algunas investigaciones científicas relacionadas a las mariposas. Para 1945 se nacionaliza ya como estadounidense y 10 años después, en 1955, ya que era un escritor conocido, publica la célebre y controversial Lolita, una novela que lo convierte en uno de los escritores más famosos, pero también más polémicos y de los que daban más de qué hablar del siglo XX. Entre 1962 y 1969 publica más obras consideradas obras maestras de la literatura, como Pálido Fuego, sus memorias, Habla, Memoria y Hada o El Ardor. Para el 2 de julio de 1977 pierde la vida en Montreux, Suiza, a la edad de 78 años y se dedicó a trabajar hasta sus últimos momentos prácticamente. Dejó una novela por ahí inconclusa que se publicó de manera póstuma. Pero ya sabes que esto es únicamente el comienzo y que hay mucho más que platicar. Aquí viene la parte controversial de este personaje. Así es que te invito a que escuches ahora Lo que no te contaron, de Vladimir Nabokov.
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4: Ok, pues van a perdonar mi ruso en esta ocasión, ahí sí no se los vengo manejando muy bien, pero vamos a comenzar como siempre indicando el nombre completo de este escritor. Vladimir Vladimirovich Nabokov tiene 2 fechas de nacimiento, como lo escuchamos en la cronoliteraria, porque una es la fecha del calendario gregoriano, que estaba vigente en su país, en Rusia, a la fecha en la que él nació. Posteriormente se adopta en Rusia y pues lógicamente se adapta a esta calendarización internacional del calendario juliano, y es por eso que su fecha en el calendario gregoriano de nacimiento es el 10, pero él preferiría celebrar su cumpleaños el día 23, ya según el calendario juliano. Y esto es porque esta fecha coincidía con el cumpleaños también de Shakespeare y de Cervantes. Entonces, él, como se quería unir al club de los grandes escritores, decide celebrar su cumpleaños en la fecha del 23. Crece en una familia aristocrática, pero a pesar de su posición acomodada, esta familia también era una de unas ideas bastante liberales. Vladimir, discúlpenme mi ruso, pero ahí va. Vladimir Dmitrievich Nabokov es el padre, era un jurista, abogado, y Elena Ivanovna Rukavishnikova era la madre de nuestro autor. Y desde niño les inculcaron a sus hijos el tener una educación de calidad. La mejor que pudieran encontrar era la que se les infundía en este hogar lleno de lectura, lleno de una colección también de libros muy importante, y sobre todo también llena de idiomas. Desde niño a Vladimir se le inculcó el aprendizaje no solamente del ruso, que era su lengua madre, sino también del inglés y del francés. Se les enseñaba con institutrices extranjeras que eran nativas y que les enseñaban estos idiomas, y desde muy pequeño los pudo dominar a la perfección. Sin embargo, el idioma que aprende a leer y a escribir primero es el inglés, ni siquiera el ruso, que era su primer idioma. De hecho, se dice que en ruso solamente podía leer una palabra, que era la palabra cacao, en ruso, lógicamente, porque sus caracteres eran muy similares a los caracteres de nuestro alfabeto, no del alfabeto ruso. A su familia le gustaba mucho la cultura y le gustaba mucho que sus hijos aprendieran lo mejor posible. Entonces, esto le impulsó para que pudiera explorar muchas áreas del conocimiento. Además de estos idiomas que ya les mencioné que dominaba, que son el ruso, el inglés y el francés, también leía alemán y poseía algunos conocimientos en italiano y otras lenguas europeas. Todo un políglota verdaderamente. Su tío le regaló un álbum de mariposas, el cual le despertó también un interés en estos animalitos, a los cuales él mismo llegaba a denominar como ángeles en la tierra. Y aunque escribió primero en ruso, él siempre manifestó que su idioma favorito para escribir, pues es el primero con el que aprendió a escribir, que era el inglés. Decía que consideraba que el inglés le daba una flexibilidad literaria y una facilidad por su estructura, por su gramática, para poder explorar mucho más figuras literarias y para poder expresarse mejor. Entonces, este fue el idioma predilecto de Vladimir para poder escribir, pero pues era un conocedor de idiomas incomparable. Tenía una facilidad muy grande para poder aprender y dominar muchos idiomas. Pero ya saben que estamos comenzando, todavía falta lo más interesante de la vida de este polémico escritor. Así es que vamos a un pequeño corte y los invitamos a que se queden aquí en Chismecito Literario. Regresamos.

la vida de este escritor tan controversial, que es Vladimir Nabokov. Bueno, pues él sale de su país, de Rusia, en 1919, huyendo de la revolución bolchevique. Consideró que Rusia había perdido la esencia y ya no era ese país en el que nació. Es por eso que nunca regresó a su país natal. Jamás volvió a pisar Rusia. Decía que ese lugar de su infancia ya no era el mismo y que nunca iba a volver a este lugar. Su pasión no era únicamente la literatura, sino también se interesó muchísimo por el estudio de las mariposas, para ser más técnicos y más específicos, en la lepidopterología, que era un estudio, una pasión a la que le daba tanta seriedad como a la de la escritura. De hecho, este hombre, Vladimir, descubrió 20 especies nuevas de mariposas que no se conocían hasta el momento, algunas de ellas incluso llevando pues alusión a su nombre, por ser el que descubrió y caracterizó a estas nuevas especies de mariposas, y publicó muchos artículos científicos. Hizo un trabajo muy arduo como investigador en Harvard. Y muchas de sus teorías de la evolución de estas especies fueron comprobadas posteriormente por la genética moderna. Entonces era también un científico. Le encantaba además el ajedrez, pero no le gustaba en un término de juego competitivo. En realidad le gustaba más crear problemas complejos y que él consideraba como incluso obras también literarias, como obras de arte. Su esposa, conocida o llamada Vera, fue el gran amor de su vida. Esta mujer no únicamente se convirtió en su esposa, sino que fue mucho más allá. Desde que la vio en una fiesta en donde iban enmascarados todos, él se enamoró más que de su belleza, de su intelecto y de sus capacidades. Fue además de su esposa, su secretaria, fue también su editora, fue su traductora, mecanógrafa, fue su chofer, su administradora y también por ahí su guardaespaldas. Ahorita les cuento por qué. Durante su estancia en Estados Unidos, mantuvo una relación a la par con otra mujer. A pesar de estar súper enamorado de Vera, pues cayó en las redes del romance con otra señorita llamada Irina Guadagnini, que era una refugiada rusa en Estados Unidos, y pues empezó ahí a tener estas dos relaciones a la par. Y esta señorita, Irina, decide enviarle una carta a su esposa Vera, en donde le está contando todos sus amoríos y que ella tenía una relación con su esposo Vladimir. Le contó pues que se escribían, que se encontraban y que tenían este desliz amoroso. Sin embargo, a pesar de esta revelación, Vera reaccionó de una manera muy tranquila. Le dijo a Vladimir que si estaba enamorado de otra mujer, pues que adelante, que se fuera con ella, que fuera feliz, que se fueran por ahí a París a pasear y que estuvieran contentos y felices de la vida. Sin embargo, pues ante esta respuesta, Vladimir dijo: no, ¿qué estoy haciendo yo perdiendo el tiempo con algo que no se me ha perdido fuera de casa? Y decidió recuperar la confianza y el amor de su esposa Vera y continuó con ella por muchísimos años más. Ella fue su mujer hasta el último día de su vida. Se dice por ahí que a Vladimir le gustaba mucho redactar en fichas o en tarjetas, fichas de trabajo, las cuales le gustaba ordenar al azar y después reordenar, así como si fueran un rompecabezas. Muchas veces escribía de pie, no le gustaba sentarse a escribir y prefería hacerlo en un atril o en algún archivador o en algún mueble recargado, y también le gustaba hacerlo a mano. Casi no, o mejor dicho, no le gustaba para nada la máquina de escribir. De eso se encargaba su esposa Vera, de mecanografiar después sus escritos. Prefería escribir a lápiz, y cuando lo hacía tinta, prefería hacerlo con tinta morada. Aquí hay algo importante que mencionar, y es que Vladimir tenía una condición llamada sinestesia. Es decir,
su cerebro como que interpretaba diferente algunas imágenes, específicamente las letras. Las letras y las palabras él las relacionaba con colores. Entonces,

0: Esto es algo que también tenía su mamá, solamente que ella era más con los sonidos, que veía los sonidos y inmediatamente su cerebro lo relacionaba con colores y a ella le pasaba con las letras. Entonces prefería escribir a lápiz y de sus tintas favoritas era la tinta morada. No le gustaba dejar nada inconcluso, le gustaba terminar todo y hasta sus entrevistas, le gustaba que le enviaran las preguntas con anticipación para ponerlas por escrito. Y de hecho su hijo publicó su obra de manera póstuma, la última que hizo, aunque estaba inconclusa. Yo creo que el pobrecito de Vladimir se revolcó en su tumba porque le chocaba dejar cosas inconclusas. También fue profesor. Y muchos de sus alumnos decían que sus clases en el Cornell College eran de verdad un espectáculo literario. Él le encantaba explicar de una manera dinámica, vivaz, apagaba las luces y luego las encendía poco a poco y cada una de las luces y su grado de iluminación la relacionaba con un escritor de la literatura universal. Y le prohibía a sus alumnos completamente hacer interpretaciones psicoanalíticas y que fueran simplistas. Nabokov despreciaba completamente el psicoanálisis, y esta es una de sus opiniones más controversiales. Despreciaba a Sigmund Freud, ahí no le puedo yo chistar mucho, estoy un poquito de acuerdo con él. También despreciaba las obras de Dostoyevsky, lo admiraba como escritor y tomaba algunas partes importantes de sus obras, pero decía que era muy exagerado y muy histérico con sus obras. También criticaba a Cervantes Saavedra, aunque reconocía su importancia en la literatura, se quejaba de que en sus obras se hacía mucha mofa acerca de la tragedia del protagonista, y también le chocaba a Jean-Paul Sartre, no lo soportaba. Como todos sabemos, pues él es el escritor de Lolita. Para quienes no hayan escuchado de esta obra, Lolita fue también una de sus obras y la más controversial de todas. Fue su momento de literatura más polémico y no querían publicarla. Para quienes no sepan, pues Lolita es una novela en donde se nos cuenta de la primera persona, del narrador que es el protagonista, cómo es que se enamora y seduce a una niña de 12 años. Entonces, imagínense, por esta premisa, ninguna de las editoriales americanas querían imprimirlo, decían que no podían jugarse su reputación con un tema tan fuerte como ese. Incluso él dudó en darla a conocer. Si alguien le daba la chance de poder publicar, quería publicar anónimo, y también en muchas ocasiones estuvo a punto de quemar este manuscrito. Fue Vera, su esposa, quien le impidió que lo quemara y fue la que lo impulsó a que se publicara finalmente. Y cuando se publica, gracias a una editorial que se dedicaba a publicar pues pornografía y obras más bien eróticas, fue que logró ese gran reconocimiento a nivel internacional. Fue un rotundo éxito. Aquellas editoriales que lo rechazaron ahora se peleaban por los derechos de esta obra. Sin embargo, esto le llevó una mala fama a Vladimir y su esposa se convirtió en su guardaespaldas porque tenía que llevar un arma a todas partes con ella por si alguien pues se le ponía ahí al tú por tú y le echaba en cara sus escritos, porque sí había mucha gente que incluso lo amenazaba por esta obra. Esta última obra de Lolita le dio una gran fama, le dio una gran fortuna, ya que vendió también los derechos para su adaptación cinematográfica. Sin embargo, no pudo obtener el premio Nobel a pesar de este éxito comercial, a pesar de sus 18 novelas, sus cerca de 70 cuentos, varios libros de poesía y sus ensayos, lo cual le dio una mala fama más bien a los premios Nobel y no a Vladimir por el mérito a su trabajo, por no recibir ese reconocimiento. Realmente los Nobel, muchos se cuestionaron por qué no le daban ese premio tan merecido. Nunca compró una casa, prefirió vivir en hoteles y ahí fue en donde pasó sus últimos años. Decía que nunca iba a comprar una casa porque pues nunca se iba a sentir como la casa que tuvo en Rusia, así que no iba a perder el tiempo, y perdió la vida en un hospital de Lausana en Suiza el 2 de julio de 1977. Esto fue un poquito, la verdad es que nos daba para mucho más, pero esto solo fue un poco de la interesante vida de Vladimir Nabokov. Ahora vamos a escuchar este eco de tinta que lleva como título precisamente Lolita, en inspiración de su obra más importante. Vamos a escuchar Lolita de Lana del Rey y regresamos para decir adiós.
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1: Muy bien, con esto llegamos al final de este chismecito literario de un hombre que realmente nunca perteneció a un país específico. Es por eso que la última palabra con la que nos deja Nabokov es transformación. Porque al igual que las mariposas que él tanto admiró y estudió, él mismo tuvo que transformarse y reinventarse de un idioma a otro, de un lugar a otro, y también transformó la literatura y a los protagonistas de las obras, a los que a veces no hay que hacerles tanto caso y hay que cuestionarnos, como en el caso de Lolita. Agradezco a Fidel García Cuevas en los controles y yo te invito a que nos escuches en la siguiente emisión de Chismecito Literario y a que continúes con la programación que Suma Radio tiene para ti. Yo soy Pati Castillo y escúchame en el siguiente programa. Hasta luego.
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3: Son las 9 con 6 minutos.
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0: Son las 9:23.
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1: Son las 9:40.
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1: Son las 10 con 2 minutos.
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0: Hola, hola, bienvenidos a un nuevo episodio de Ya Oíste. Yo soy Génesis Sainez Silva, un gusto estar con ustedes. Hoy abordaremos un tema que la verdad yo siento que es muy poco conocido, pero que es muy importante hablarlo, y es el embarazo psicológico. Y para ayudarnos a entender qué es, por qué ocurre, cómo se trata, nos acompañan la doctora Diana Bautista II, que es ginecóloga. Mucho gusto, ¿cómo está, doctora?
4: Muy bien, un placer estar con ustedes y muy contenta de hablar de este tema.
0: ¡Uy! Se va a poner interesante. Y también tenemos a nuestra queridísima amiga Sharon Paredes. Ella es neuropsicóloga, ya nos ha acompañado en otros podcasts. Bienvenida, ¿cómo estás?
5: Muchas gracias, aquí de vuelta, ya sabes, que me encanta estar con ustedes compartiendo conocimientos.
0: Uy, yo soy feliz porque siempre que les digo, cuando iniciamos el podcast, nos desconectamos del mundo y aprendemos. Me gustaría que nos contaran un poquito de qué es en realidad esto.
4: Ok, pues el embarazo psicológico es una condición en donde la mujer cree que está embarazada, pero además tiene síntomas de embarazo. Entonces, dentro de estos síntomas, pues podemos tener congestión mamaria, crecimiento abdominal, sensación de movimientos fetales. Puede llegar hasta el punto en que la paciente puede tener contracciones.
0: ¿Qué?
4: Entonces, tiene todos los síntomas de una paciente embarazada y hasta muchas veces hasta exacerbados.
5: Otro de los síntomas que comparte la doctora, incluimos la amenorrea. Y es algo muy importante que dice la doctora, no es una cuestión solamente de creerse, porque los síntomas están ahí. Exacto, los síntomas son reales. Entonces, estamos hablando no solamente de una cuestión psicológica, no solamente de una cuestión fisiológica, sino también neuroendocrina, ¿no? Porque también tiene que ver los cambios hormonales. Entonces, ¿en qué se presentan estas situaciones? ¿En dónde las podemos ver? En personas, en mujeres que hayan tenido un duelo, por ejemplo, perinatal, postnatal, también en personas que tengan muchos deseos de quedarse embarazada, también se presentan en pérdida de pareja. Pero está muy asociado, ¿verdad?, con esta obsesión, puede llegarse a convertir en una obsesión o también este deseo intenso de estar embarazada, ¿no? Entonces, no solamente en eso, también en personas que incluso tienen miedo de quedarse embarazadas.
0: Creo que he escuchado más esa parte del miedo porque, pues claro, ¿no? O sea, se protegen y todo, pero dices que yo no quiero. Y tantito a lo mejor no vino su periodo porque a lo mejor se estresó de que justo ya dijo ya no, que acabo de hacer, o el trabajo, y no les baja, ¿no? Entonces es como de ya. He escuchado más que es por el miedo que por otra, que es la parte justo del duelo. Eso se me hace muy interesante. O sea, a partir de un duelo, ¿vuelven como esa parte, se activa o cómo es eso?
5: Sí, o sea, digamos que son situaciones o factores de riesgo, y más en una mujer que probablemente, ¿verdad?, tiene un historial para procesar emociones de una manera no confrontativa. ¿Cómo se puede diferenciar? Que en la psicosis, una vez que ya es revelado a través de estudios, ya sea de sangre, ¿no? O también, sí, en este tipo de estudios clínicos en donde ya se le menciona a la mujer, no estás embarazada, cuando es psicosis, a pesar de que me están diciendo la verdad, yo todavía me aferro. Entonces, aquí, por ejemplo, tendría que ver con una cuestión de cómo se conecta con la realidad. Y, por ejemplo, en otras situaciones que no tienen que ver con psicosis, todavía la persona sí mantiene este contacto con la realidad porque llega a cuestionarse. Claro. Y entonces los síntomas que tuve que fueron, entonces puede que se trate de otra cosa, o sea, todavía tengo un cuestionamiento reflexivo.
4: De hecho, la paciente, bueno, hay que diferenciar, hay la paciente que también simula, esa es la paciente que no va a tener síntomas, sino que dice yo estoy embarazada y me lo estoy inventando, ¿no? Por ciertas cuestiones psicosociales principalmente. Okay. Pero la otra es la que ella cree que sí está embarazada. Y la que, como ya mencionamos, tiene síntomas y que además se hace prueba de embarazo.
0: Se me vino, qué bueno que lo mencionó, porque se la hacen la prueba y sale positiva.
4: Hay cosas que pueden suceder. Una es, la prueba puede salir, tienen falsos positivos, o sea, entonces la prueba confirmatoria es en sangre, es una hormona que se llama gonadotrofina coriónica fracción beta, que es exclusiva del embarazo y que se va duplicando, triplicando cada 48 a 72 horas. Sin embargo, lo primero que hace la paciente, pues eso, la mujer, es hacerse una prueba en orina.
0: Claro.
4: ¿Vale? Entonces, pueden haber elevaciones mínimas por la alteración neuroendocrina, pero esa hormona no va a elevarse arriba de 14 miliunidades. O sea, es muy poquito y es poco significativo. Entonces, ¿qué es lo que hacemos nosotros? Tomar esa hormona de control. Ahora, algo importante que tenemos, la presión social. Eso es súper importante, que actualmente muchas de las pacientes, más las que van al instituto, pues están embarazando ya un poquito más grandes, ¿no? Porque ya tienen una licenciatura, tienen posgrados, maestrías y todo eso. Pero también hace que la gente te diga, oye, ¿y para cuándo?
0: Ya se te fue el tren.
4: Ya se te fue. O vas a tener alteraciones, o no te vas a poder embarazar. Y fíjate que me he dado cuenta que hay como un piquito, como a partir de los 35 años, que la presión social como que pega todavía mucho más, ¿no? ¿No? ¿No? De, yo ya tuve tantos, o ya te casaste, o todo eso. Entonces, eso involucra mucho que las mujeres empiecen con este tipo de trastornos.
5: Hay algo importante que me gustaría mencionar, y es que el ISSSTE tiene el código mariposa, que justamente este código mariposa se centra en brindarle empáticamente a una mujer que ha pasado por un proceso de duelo peri o postnatal. Y entonces, en ese momento, lo que se recomienda es darle un espacio y también brindarle quizá contención emocional y consejería.
0: El tratamiento que lleva es más parte psicológica, va de la mano con la parte ginecológica. ¿Cómo es ese trabajo en conjunto para ayudar?
5: Es psicológica. O sea, una vez que ya se identificó que no hay un embarazo real, ya es psicológico, y en algunos casos puede ser con tratamiento farmacológico y con el psiquiatra.
4: La paciente tiene un por qué siente esos síntomas, ¿no? No de repente me los inventé.
0: De la nada.
4: Si bien están relacionadas con el deseo de un embarazo, también es cierto que, ejemplo, o sea, tenemos alteraciones en hormonas. Las mujeres nos regimos por hormonas.
0: Sí.
4: Todos nuestros días están regidos por hormonas y de acuerdo a la edad que tenemos, pues es obviamente si se disparan, si bajan, si se alteran y todo eso, ¿no? Yo les digo, es como de repente ir al dentista, ¿no? Pocas veces vas regularmente al dentista, ¿no? Lo mismo, pero cuando vas te encuentras todo lo habido y por haber. Igual sí. Con los ginecos, ¿no? Cuando vamos, pues encontramos todas las alteraciones hormonales que puedes llegar a tener y eso lo vinculamos a la sintomatología que tú tienes, tengas o no un deseo de embarazo.
0: Okay.
4: Entonces, en ese sentido, por ejemplo, muchas mujeres dicen, oye, yo digo que soy embarazada porque aparte de que no menstruo, pues tengo secreción por el pezón, ¿no? Y tengo salida de leche, ¿no? Lo que llamamos la galactorrea. Pero además yo siento que mis mamas están congestionadas, pero además siento que ya me estoy hiperpigmentando, ¿no? O sea, que me salen las manchitas del embarazo, dichoso melasma. Fíjate, me está creciendo el abdomen. Entonces, ¿de dónde me crece el abdomen si no estoy embarazada? Y puede ser esto tan prolongado como el trastorno que tenga cada paciente, ¿no? Porque hay unas que se pueden aventar los 9 meses diciendo que están embarazadas y hasta que ellas puedan aceptar una asesoría por psicología, porque tampoco las podemos obligar ahí.
5: De hecho, pues me gustaría dejar el correo de saludmental@iste.gov.mx si llegan a tener alguna otra duda también al respecto del tema, o bien alguna orientación, pues podemos responderles por correo electrónico.
0: Muchas gracias por acompañarnos en este podcast, en su espacio. Espero que se lo hayan pasado muy bien.
5: Claro, sí, muchísimas gracias a ti por invitarnos.
0: Para la próxima ya vamos a buscar más temas y que nos acompañen en esta mesa de debate. Ah. Perfecto, gracias doctora, gracias Sharon y gracias a ustedes por escucharnos hasta este punto. De verdad que el podcast no sería nada sin ustedes. Cambia mucho el escuchar y el tener información. Y pues recuerda que la salud mental también es importante para todos hoy en día. Yo soy Génesis Sainez Silva y fue un gusto estar con ustedes. Nos vemos en un próximo episodio de Chao Iste. Adiós.

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1: Son las 10:26.
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1: Son las 10:33.
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1: Son las 10 con 52.

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1: Son las 11 con un minuto.
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Hola, ¿qué tal? Buenas noches. Les saludo con gusto y les doy la bienvenida a esta nueva emisión de Vinilo Nocturno, este espacio donde comparto con usted algo de jazz, algo de blues, de repente algo de rock progresivo, y hoy voy a compartir con usted este proyecto llamado Samsara Blues Experiment. Vamos a escuchar su primer producción discográfica que saliera en el año de 2010, llamada Long Distance Trip. El tema que acaba de sonar se llama Mystic Queen y pues son temas de larga duración, así van a ser la mayoría de las canciones que vamos a compartir hoy. Y yo le voy a pasar el número de contacto para que se comunique con nosotros y nos deje su comentario, nos deje ahí algún saludo. Es el 771-111-5629. También le invito a que nos escriba a través de nuestras distintas redes sociales. Vamos a agradecer, como en cada emisión, a la maestra Claudia Noemí Muñoz Arabia, subdirectora de Suma, al licenciado Alfredo Barón Silva, director de Suma Radio, al licenciado Ignacio Cárdenas Roldán, director general de Suma, y a René Martínez Galena, director de Suma Radio San Bartolo. Nos vamos a hacer un corte, más bien, vamos a hacer un corte breve, pero ya estaremos de regreso en esta nueva emisión de Vinilo Nocturno.

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2: Son las 11 con 16 minutos.
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Ya estamos de regreso, gracias a quienes siguen con nosotros a través de esta frecuencia universitaria. Hoy estamos escuchando a este grupo llamado Samsara Blues Experiment y le voy a platicar algunos datos acerca de este proyecto. Ellos se forman en Alemania en el verano del año 2007 y lo comienza Christian Peters, que en ese momento era guitarra y voz. Él arrancó el proyecto solo después de unos cambios desde septiembre de 2008. La formación se estabilizó con Hans Eiselt en la guitarra, Richard Burns en el bajo y Thomas Bader en la batería. El nombre junta tres ideas: Samsara, del ciclo espiritual, Blues como raíz y Experiment, por mezclar algo de stoner rock, de metal psicodélico. También tiene ahí algo de raga, tiene varias cosas. Ellos mismos se describen como stoner rock blues psicodélico, raga india, thrash metal y folk. ¿Qué le parece, eh? Todo, es que todo tiene sentido, realmente todo encaja. Ahorita se va a dar usted cuenta conforme vayamos escuchando los temas. Y en vivo suena pues muy, muy parecido a Jimi Hendrix, a Pink Floyd, a Black Sabbath, pero también con algunos sonidos ahí folclóricos de la India. Pues ojalá que lo hayan disfrutado. Acaba de sonar esto que se llamó Army of Ignorance. Ahora vamos a escuchar un tema que se llama For the Lost Souls, por las almas perdidas. El nombre de este disco, recuerde, es A Long Distance Trip. Vamos a disfrutar de este tema y ya estaremos de regreso.

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0: Son las 11:31.
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5: Ya estamos de regreso, gracias a quienes siguen con nosotros a través de esta emisión de Vinilo Nocturno. Hoy estamos escuchando a Samsara Blues Experiment y le voy a platicar un poco más acerca de este grupo. Es Christian Peters, compone casi todo y además él tiene su sello discográfico llamado Magic Records. Todos los temas, como ya le comentaba, están escritos por él, pues es ahí donde se producen. Hay muchos grupos que le he presentado que se producen de manera independiente. Ya actualmente ya no es difícil grabar en casa, ya hay muchos estudios pues caseros que pueden producir cosas muy buenas, y pues ellos son pues también parte de esto. También le cuento que ellos mezclan espiritualidad con riffs de rock and roll. El nombre y las letras meten conceptos como el samsara, como gurú, y la prensa brasileña los describió como lisérgica y pesada experiencia de space rock psicodélico. Vamos a escuchar a continuación un tema que se llama Center of the Sun. Pues vamos a hacer un breve corte, pero ya estaremos de regreso para despedir esta emisión de Vinilo Nocturno.

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2: Son las 11:46.
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De esta manera es como estamos despidiendo esta emisión de Vinilo Nocturno. Escuchamos el primer álbum de este grupo llamado Samsara Blues Experiment. Ojalá lo hayan disfrutado junto con nosotros. Suena de fondo esto que se titula Double Freedom, y con esto nos vamos a ir hasta el final. Mi nombre es Dan Cabrera y fue un gusto haber estado una noche más con usted compartiendo algo de blues. Esta vez tocó algo de blues, y no nos vamos a ir sin antes agradecer nuevamente a la maestra Claudia Noemí Muñoz Arabia, subdirectora de Suma, también al licenciado Alfredo Barrón Silva, director de Suma Radio, al licenciado Ignacio Cárdenas Rolán, director general de Suma, y a René Martínez Galena, director de Suma Radio San Bartolo. También le voy a pasar por última vez en esta emisión el número de contacto para que nos deje sus

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1: Son las 12 con 7 minutos.
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1: Son las 12 con 20 minutos.
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1: Son las 12:34.
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1: Son las 12:52.
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1: Es la una con un minuto.
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0: Muy buenas tardes, amigos y amigas, en esta tarde calurosa. Ya no hace frío, no ha llovido, pero pues hay que adaptarnos a estos cambios climáticos abruptos que pues nos afectan en nuestra salud, en nuestro estado de ánimo y en toda la dinámica social. Le queremos dar la bienvenida a la doctora Carla Pérez Hernández y a la doctora María Montiel y también a la maestra Connie García, que nos acompañan. Ellas son tres expertas en cuestiones ambientales, en complejidad económica y economía circular. Y precisamente hablando ahorita de esto de los el tema ambiental, que pues juega un papel muy importante en la vida y que se está sintiendo los cambios ambientales, el sobrecalentamiento que estamos viviendo ahorita por el fenómeno del super niño que ya le pusieron, porque ha levantado mucho pues el calor y Europa está padeciendo, España y Francia fundamentalmente están padeciendo los incendios por los calores, y que esto a su vez genera gases y humos que bloquean la capa de ozono, y entonces tiene un círculo pues que afecta aún todavía más. Y aquí empezamos a sentir los calores. Se prevé que para noviembre, diciembre y enero sean meses calurosos, contrario a lo que siempre hemos registrado en este tipo de ambiente. Pero bueno, me gustaría que pues sobre todo esta combinación de economía circular, de bioeconomía, de economía verde y de complejidad económica, pues se interactúan, porque son las que nos proporcionan los conocimientos para entender esta dinámica que estamos viviendo. Por ejemplo, ahorita el sargazo es todo un problema que se está viviendo, que pues hay una reproducción enorme. No se tiene todavía una explicación científica, se está investigando. Unos dicen que es la ausencia de una bacteria que por el calor ya no está y es la que se alimentaba de esta, y que además hay nutrientes que han generado todavía más sargazo. Entonces el calentamiento pues nos está afectando ya, y que se viene todavía cambios mucho más drásticos. Pero bueno, doctora Carla, pues si usted nos quiere dar la introducción y empezar a transmitir a nuestros radioescuchas la importancia que hemos estado haciendo pues como procesos de investigación, y que usted es una experta en esto de la complejidad económica.
1: Pues bueno, primero que nada, muchas gracias. Siempre es un placer estar en sus micrófonos y poder acceder a sus radioescuchas. Y bueno, siempre que estamos en esta mesa es como un lujo poder compartir lo que estamos haciendo en investigación en materia siempre de complejidad, pero vinculada con temas socioambientales, ¿no? Y pues hay dos temas que nos gustaría platicar en tono como de ponerlos en la mesa. El primero es que, bueno, Lu viene desempacada de Turquía, justamente acudió al Congreso de Complejidad, justamente presentó en una mesa de sustentabilidad, y yo creo que estos foros son como muy importantes, sí, para exponer nuestras ideas, nuestros proyectos, pero también para retroalimentarnos y empaparnos de, digamos, de la relevancia de tocar los temas socioambientales, y por qué no con una inyección o teniendo como metodología la complejidad económica, ¿no? Y bueno, yo no asistí, pero bueno, prácticamente eso sería interesante poderlo conversar, para saber quizá novedades en relación a la parte socioambiental. Y creo yo que en un segundo punto, y aprovechando que también aquí está la maestra Connie, pues esta parte que usted hace hincapié del sargazo, ¿no? Decir, bueno, digamos, anteriormente o visto con ojos lineales, el sargazo podría ser visto como un residuo, como digamos, como basura, como algo inservible. Pero creo yo que esta mirada socioambiental y en donde convergen muchas disciplinas, está haciendo que entonces cómo revalorizar algo que puede ser como el sargazo y darle aplicaciones, ¿no? Estaba ahí leyendo que hacen paneles y bueno, prácticamente hay, creo que son temáticas en donde varias disciplinas tienen que alinearse para poder hacer realidad este sueño de transformar, digamos, algo como el sargazo o los residuos, ¿no? Que la que sabe de residuos es la maestra Connie, y transformarlo, ¿no? En suprarreciclarlo. Entonces, pues bueno, básicamente como que esa es la intencionalidad de poder estar platicando con usted en esta mesa.
0: Perfecto, pues nos gustaría escuchar la experiencia cognitiva de la maestra María Montiel, de cómo le fue allá en Turquía, y pues obviamente que es una forma de difundir pues las vivencias en ambientes de conocimiento y de información que pues nuestros radioescuchas también merecen que conozcan.
2: Muy buenas tardes, gracias doctor, gracias por la invitación. Como lo menciona la doctora Carla, es un placer poder estar aquí y compartir un poquito de lo que vivimos. En este sentido, bueno, tuve la oportunidad de asistir al Congreso de Complejidad Económica, que, como ya lo mencionó, se realizó en Estambul. Fue a principios de julio, es decir, el mes pasado, por estas fechas yo ya andaba por allá, y tuvimos la oportunidad de compartir una publicación que nosotros tenemos sobre productos con beneficios ambientales, productos verdes en México. Entonces, ¿cómo México puede hacer una diversificación verde dados los productos que ya tiene? ¿Por qué? Porque no solamente se trata de decir, bueno, vamos a producir verde, pero sin que nosotros, si también identifiquemos justo qué es lo que sabemos hacer y aprovechar las capacidades que ya se tienen en el país para transitar a productos con beneficios ambientales que a su vez nos puedan ayudar con este asunto de la sostenibilidad. No solo se trata entonces de producir por producir, sino de utilizar estas capacidades industriales y tecnológicas que México ya tiene para dar el salto hacia sectores de exportación más complejos, pero que también sean amigables con el medio ambiente. Y en ese sentido, bueno, esta fue a grandes rasgos la presentación que pude tener, pero también es importante conocer otro tipo de publicaciones que vimos por allá. Lo interesante también es que fue un doctor adscrito al TEC de Monterrey, y él también está inmiscuido en temas de verdes, en temas de sostenibilidad, pero él habla del nearshoring. Y entonces él habla de cómo podemos atraer la inversión a México, pero que esta inversión no va a ser verde por sí sola, sino que tenemos que aprovechar esa ola del nearshoring para impulsar una política industrial que facilite la transición ecológica. En ese sentido, por ejemplo, él también hablaba un poco de los minerales críticos y de cómo podemos aprovechar lo que ya tenemos en México. No solamente, es decir, va a suceder porque queramos, sino aprovechar las capacidades y lo que ya tenemos que está relacionado con beneficios ambientales para potencializarlo.
0: Yo creo que resulta muy interesante verlo y desde una perspectiva holística, pudiéndolo plantear de esa manera, o por decirlo de alguna manera, porque estos cambios climáticos y tecnológicos nos llevan a una modificación de necesidades y a una generación de nuevos productos. Y yo creo que esa es la parte ahí donde interviene también una pregunta que surge en el ambiente. Si seguimos en la misma dinámica del mercado, no vamos a avanzar. Porque el mercado, poniéndolo como sistema económico de privatización todo y no de privilegiar los derechos humanos, esa contraparte de mercado de derechos humanos, pues trae una fricción muy fuerte, porque las desigualdades no se han cambiado, siguen profundizándose, y más ahorita con estos gobiernos genocidas que están impulsando no solo mayor contaminación y que están privilegiando la pues una economía de guerra que a quién favorece, a los grandes armamentos y el expansionismo para dominar mercados. Entonces la tecnología tenemos que darle un sentido social, y bueno, la parte de la economía circular pues juega un papel estratégico en la generación de los nuevos productos para que estos no contaminen, para que se garantice la sostenibilidad, porque por ejemplo en la cuestión del sargazo ya se han generado nuevos productos, incluso desde fertilizantes, sandalias, bloques tipo tabique, pero obviamente se requiere y se está usando, se está aplicando en México eso de la economía circular para garantizar la sostenibilidad. Yo creo que la maestra Connie nos puede ayudar a orientarnos en la importancia que tiene la circularidad como una manera de pues de sanear a todo el proceso económico. ¿No es así, Connie?
3: Sí, buenas tardes. Bueno, muchas gracias por invitarnos, doctor. Es un gusto compartir con mis compañeras y con usted. Bueno, lo que hemos comentado ya, pues todo converge en realidad en este concepto de la economía circular. Bien lo decía Luz, están analizando los minerales, que es una de las cosas que más extraemos en México, uno de los recursos que más explotamos. Hablamos del sargazo, que sabemos que es un residuo que está contaminando las playas y que se está trabajando mucho en eso. Y justamente todo, y lo que comentaba usted, ¿no?, de la producción lineal, pero también yo creo que vale la pena pensar en el modo de consumo que tenemos, ¿no? No solamente en el modo de producción, porque el modelo de consumo que hoy tenemos, o en grandes cantidades, es lo que está llevando a generar grandes producciones de tantos productos que al final pues no son tan amigables o que requieren muchos recursos naturales para ser fabricados, ¿no? Y bueno, la economía circular básicamente pues es una herramienta que lo que busca es mitigar un poco o ayudar al cambio climático. No es la única, pero es una de las cosas más importantes que podemos
0: trabajar. Esto me lleva a pensar, Connie, que la producción o la economía de verde requiere también de consumidores verdes. Exacto. Conciencia sobre eso. Nos vamos a ir a nuestra primera pausa y regresamos para que nos ayudes a entender con mayor profundidad esto. Gracias.
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0: Es la 1:18.
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0: Bien, regresamos nuevamente con ustedes. Y bueno, maestra Connie, ¿cómo es que hagamos de la circularidad esta metodología, pues que la han iniciado varias gentes y entre ellas Helen MacArthur, en el Instituto de Helen MacArthur, y que en México pues apenas empezamos, pero ya hay otros, en Europa se ha aplicado ya incluso a nivel de economías completas, pero ¿cómo lo ve la aplicabilidad aquí en México?
1: Pues bueno, en México la ley de economía circular se aprueba en 2022 y lo que nos han dicho, lo que hemos estudiado en estos últimos años, es que hay elementos fundamentales que requerimos aplicar como sociedad para lograr una economía circular. Entre ellos, y de las cosas más importantes, estará siempre cómo gestionamos los residuos, qué hacemos nosotros desde, pues sí, cada uno desde donde quiera que estemos, cómo logramos una separación íntegra, una segregación, cómo los municipios están controlando los vertederos, ¿no? Porque la circularidad nace desde cómo manejamos el residuo. Entonces yo creo que básicamente de las cosas más importantes que tenemos que trabajar en México es un cambio cultural que tiene que ver con la gestión de los residuos. Y bueno, por supuesto, pensar en que los residuos pueden migrar hacia cosas más importantes, ¿no? Que también es lo último que hemos estado analizando, que es este término del suprarreciclaje. Nosotros estamos acostumbrados a utilizar, a reutilizar, regenerar, segregar, pero el suprarreciclaje es un concepto y que de hecho nace también en 2009, que lo que nos dice es, okay, tenemos un residuo, pues no lo convirtamos en el mismo residuo, convirtámoslos en algo que agregue mayor valor ecológico y económico, ¿no? Un ejemplo que nosotros podemos dar es el aserrín. El aserrín es uno de los productos que nace como desecho, pero finalmente podemos suprarreciclarlo y utilizarlo en algún otro producto de mayor valor. Entonces, en México tenemos mucho camino por avanzar, pero si nosotros empezamos con un cambio cultural y con una verdadera gestión íntegra de los residuos, yo creo que sí es posible lograrlo.
0: Yo creo que la parte de la economía circular o la circularidad forma parte del concepto de ecosistema. No es que una empresa de manera individual tenga su planta de reciclaje y de tratamiento de residuos sólidos si las demás que están alrededor no tienen eso, si no hay una política. Si bien es cierto, hay una ley a nivel federal, pero yo no he visto los reglamentos, tal vez esté equivocado, seguramente, y no veo que haya una normatividad a nivel municipal. Yo creo que el municipio es el que otorga la licencia de funcionamiento y de operación de todas las empresas pequeñas, medianas y grandes, y yo creo que debe ser un requisito el que se establezca precisamente, pero no en un concepto individual de empresa. Yo lo hago y yo no sé qué hagas tú, si contaminas o no. No, sino que sea un carácter de zonificación, puede ser intermunicipal, porque una región o un ecosistema puede ser por un solo sector productivo, o bien por una convergencia de distintos sectores y la interacción que haga. Yo creo que aquí entraría el criterio de de cadenas de valor y cadenas de suministros, que no es lo mismo, tiene su particularidad cada una de ellas, pero yo creo que estas cadenas deben de tener como característica principal la sustentabilidad, y la herramienta, la metodología idónea, a la mejor opinión de ustedes, pues sería la circularidad. Si es procedente que haya o que se impulse a nivel municipal una normatividad que aplique la circularidad.
2: Bueno, si me permito tomar la voz, porque estoy tomando nota de prácticamente todo. Es bien cierto esta parte de la existencia de un ecosistema. O sea, al hablar de circularidad estamos hablando de la existencia de un ecosistema en donde todo pega con todo, ¿no? Y en esto último que usted menciona, ¿no?, la parte de la normatividad, de los reglamentos, etcétera, pues no es otra cosa que la pieza de las instituciones, ¿no? El papel crucial que juegan las instituciones para promover o inhibir la existencia de algo, lo que sea, ¿no? Entonces yo creo que aquí hay un papel institucional que se queda corto, ¿no?, a la hora de echar a andar propuestas de circularidad, pero creo yo que también estas instituciones están acompañadas de liderazgos, ¿no? Las reglas del juego también implica, digamos, quién orquesta el juego, ¿no? Y muchas de las veces, por eso el tema de economía circular o lo que sea que sea un subconjunto de economía es como muy contextual, ¿no? No podemos hablar de el contexto circular de Nuevo León, al de Hidalgo, etcétera, ¿no? Yo creo que por eso es desde mi perspectiva tan importante la investigación enfocada sí en circularidad, pero localizada, perimetrada. Creo yo que eso es muy útil para promover instituciones que empujen la circularidad y también promover liderazgos tanto en el entorno académico, empresarial o tecnológico que tengan esta bandera, ¿no? Con otra de mis tesistas estamos analizando la parte de la complejidad multidimensional y creo yo que están muy tocadas la medición de capacidades tecnológicas y productivas, pero al menos en México todo lo que tiene que ver con capacidad, sobre todo emprendedora, está poco tocado con datos duros, ¿no? Eso es como un gap que queremos llenar y creo yo que en ese sentido poder identificar, qué capacidades emprendedoras circulares existen o verdes o lo que sea que sea. Hay un terreno muy fértil en materia de investigación en torno a estos temas que salen sobre la mesa justo ahorita.
0: Sí, yo creo que vale la pena mencionar que esto, por ejemplo, no lo visualizan las grandes transnacionales y menos los oligopolios tecnológicos. Ellos están más enfrascados en lo que se refiere a la lucha hegemónica tanto Rusia China como Estados Unidos, en quién llega primero a desarrollar la inteligencia artificial general. Sin embargo, la OCDE tiene un modelo de ecosistema a partir de emprendimientos para economías medias, ¿no? Y también Hugo Cantis, que es un precursor del emprendimiento, tiene otro modelo que es convergente, no necesariamente es antagónico, un modelo que se llama Helial de la formación de ecosistemas y que sería también la parte de emprendimiento, no solo individual. Ya hoy el emprendimiento no es el llanero solitario que yo voy a hacer mi negocio y voy a ganar mucho dinero. No pensar en ganar dinero. Ahí es donde empezamos a humanizar, como lo dijo Amartya Sen, que fue el premio Nobel que creó todo lo de las bases de los derechos humanos económicos, lo que son el desarrollo sustentable. Cuando él pues obtuvo el premio Nobel de economía, fue cuando creó todo lo que es la humanización de la economía, ¿no? No fue la teoría dura económica que ha prevalecido bajo la perspectiva capitalista, sino la economía humana, que es lo que él hablaba. Hablar de desarrollo humano es hablar de desarrollo económico con un impacto social positivo. Entonces, estos dos modelos, incluso la OCDE, que están muy fuertes y son, pueden ser la columna vertebral para países como nuestro, que nos puede llevar precisamente a construir estos ecosistemas. Pero hablar de un ecosistema que es la interacción entre los distintos agentes económicos, tanto institucional, obviamente empresarial, educativos y obviamente la parte tecnológica, pero no están cerrados, o sea, no son clústeres y que pongan unas vallas y no pueden entrar, sino al contrario, crear redes por ecosistemas que tengan un efecto multiplicador con una cultura de sostenibilidad. Es ahí donde entra el efecto multiplicador, tanto de la bioeconomía, que ve los recursos, la medida que se utilicen recursos renovables, que se apliquen racionalmente los recursos renovables, y la circularidad para garantizar la sustentabilidad. Entonces, esos ecosistemas requieren algo muy importante, que es la razón de ser de esta era que estamos viviendo, que se llaman datos. Y datos, obviamente, confiables y oportunos, y no caer en los de fake news, ¿verdad? Yo creo que esa es la parte importante. ¿Qué opinan?
2: Bueno, justo ahora que habla como de todos los elementos, habla de nodos, de clusters, yo creo que son palabras que están directamente relacionadas con complejidad. Complejidad es eso. O sea, finalmente complejidad es encontrar nodos y encontrar esas aristas que ligan esos nodos, ¿no? El gran reto que tenemos quienes hacemos complejidad económica es, sí, usar datos, pero ver una nueva manera de la del uso de la data, ¿no? Creo que la complejidad económica del futuro se verá, digamos, o sea, será complejidad económica multi, súper dimensional, ¿no? Habrá muchas dimensiones que se tengan que tomar en cuenta y que medir de diversas formas, ¿no? La data que con la que nació complejidad económica no es la data con la que se sigue haciendo investigación al respecto. Y eso para mí es como una puerta abierta, porque un investigador tenemos que tener la creatividad para decir, ah, ok, ¿qué datos no convencionales puedo ocupar para descubrir un fenómeno que aún no ha sido parametrado, ¿no? Medido? Y para mí esa es una gran oportunidad, visualizar los fenómenos desde una óptica de sistemas complejos y poderlos medir, dibujar, porque al final lo que hacemos es dibujar redes, y poder tener un entendimiento y que ese entendimiento pues promueva la acción, la mejor toma de decisiones. Yo creo que ese es el gran éxito de la complejidad económica, su accionabilidad, ¿no? Que tiene un sentido y tiene, decisiones que basadas en datos, ¿no? Y ya no solamente decisiones basadas en ocurrencias, sino en evidencias. Creo yo que esa es la gran virtud del enfoque que nosotras intentamos trabajar continuamente.
0: No, ustedes son el trío dinámico científico ambiental. Sí, por eso estamos aquí aprendiendo de ustedes. Yo creo que esto es algo muy importante. O sea, primero que haya la convicción y que las investigaciones que se hagan, o sea, tengan esta orientación de una perspectiva integral y científica, es decir, que sea verificable, comprobable, falseable, como dice Popper, ¿no? Y que esto deben de tener como ruta, como mapa de ruta fundamental, la satisfacción de las necesidades de la población, no solo generar productos, sino que haya incluso una discriminación de productos, no a la chatarra, ¿no? Porque esto a la larga trae complicaciones mucho más fuertes. Nos vamos a ir a nuestra segunda pausa y regresamos para redondear esta parte, que es algo mucho muy importante, cómo armar esto con datos, cómo obtener los datos.
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1: Es la 1:33.
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3: Bien, regresamos con ustedes y bueno, esta parte que comentábamos, que a mí me resulta lo más complicado, yo creo que las categorías analíticas, pero la investigación, el gran problema que se enfrenta cualquier investigación son los datos. El problema que tiene la inteligencia artificial ha sido siempre, y que han basado en explotaciones inhumanas, es captar la información real. La inteligencia artificial física se va alimentando de lo que va adquiriendo, pero, por ejemplo, para lo que es la bioeconomía, la circularidad y la complejidad económica, porque las tres, no es de que una sea más importante que la otra, las tres se complementan e interactúan, son como la propia tecnología y la ciencia, ¿no? Se requiere más ciencia para que haya más tecnología y más tecnología para que haya ciencia. Pero, ¿cómo ustedes que enfrentan, díganme, cómo le hacen para la información? Que debe ser confiable y oportuna.
4: Sí, claro, esa es la data, ¿no? ¿Cómo extraemos data que nos permita comprender un fenómeno? Y acá yo le pasaría el balón a Lu, porque creo que ella está haciendo una investigación súper interesante relacionada con, sí, complexity, pero como que con una mirada mercadológica, ¿no? Y creo que, no, que nos puede hablar un poquito al respecto.
5: Sí, muchas gracias. Ahora que los escuchaba hablar sobre el consumidor, me llamaba mucho la atención, también hablaban de ecosistemas, y esto se vincula completamente con una nueva perspectiva de mercadotecnia. ¿Por qué? Porque en un principio, cuando hablábamos de mercadotecnia y sostenibilidad, eran dos tópicos completamente antagonistas. No podíamos hablar de fomentar el consumo, esto relacionado con el concepto de mercadotecnia, y hablar de sostenibilidad. Fue incrementando, fue mejorando ese concepto, pasamos por mercadotecnia ecológica, pasamos por mercadotecnia verde, que tuvo aquí un error, porque la mercadotecnia verde se relacionó con el greenwashing, que era que las empresas querían nada más justo ese lavado verde, decir que hacían cosas sostenibles, que hacían que reciclaban, etcétera, etcétera, pero no era eso la realidad. Después surge la mercadotecnia sostenible y ahora estamos en un nuevo enfoque, que es la lógica dominante de servicio, que es completamente relacionado con lo que ustedes mencionan. Una premisa de la lógica dominante de servicios es la co-creación de valor. ¿Qué se refiere a la co-creación de valor? Que no solamente va a ser el beneficiario, llamemos al consumidor, el que va a obtener el valor. Tampoco va a ser la empresa quien brinde el valor, sino va a ser un trabajo en conjunto, un trabajo colaborativo entre la empresa y el cliente, que es justo lo que mencionaba hace un momento Connie. Es decir, la economía circular va a aplicar esto al diseño de productos, por ejemplo, reutilizables, donde el usuario, el beneficiario, participe activamente para cuidar el medio ambiente y alargar la vida de los materiales. En ese sentido, pues también existe una colaboración activa donde el consumidor no solo adquiere el producto, sino que puede ser capaz de reparar, de devolver o de reciclar, y también cómo las marcas pueden crear productos junto con los usuarios pensando en un ciclo de vida sostenible. Ya para ir cerrando esta participación, también hablar de los ecosistemas, como los mencionaban ustedes, pues sí, en este sentido, cuando hablamos de lógica dominante de servicio, hablamos de co-creación de valor, es todas las instituciones que co-crean el valor conjuntamente. Es decir, no podemos ver aislado solo a la empresa que está haciendo el producto, no solamente podemos ver aislado al beneficiario, sino también a todos los stakeholders, a todos los involucrados en la creación de este bien o servicio. ¿Cómo le podemos hacer para que este sea sostenible y no solo preocuparnos por brindar algo sin que tenga un impacto positivo ambiental? Hace un momento hablábamos de que no contamine, habría muy difícil decir que algo no contamine en lo absoluto, pero sí buscar que se contamine lo menos posible.
3: No, y aparte, si hay elementos que pueden ser contaminantes, que haya precisamente la circularidad para sacarle el provecho, de acuerdo al ciclo de vida producto, que es que recorre todo, y cuando no se puede reutilizar los materiales, pues se incinera y se puede captar energía, ¿sí? Que esa es la parte importante. Pero esta me llama la atención, la co-creación de valor. No es sencillo, porque el que compra, compra valor de uso. El que vende, vende valor de cambio. Ahí donde necesitamos humanizar, como decía Amartya Sen, humanizar lo que es el sistema humano, los objetivos de desarrollo sustentable. Es decir, a ver, sí, tú ganas, vas a ganar tu rentabilidad, pero siempre y cuando esto no lesione a la dinámica social. O sea, no es apropiarte de los valores de la sociedad, que no importa que contamines, no importa que intoxiques, por hablar toda la chatarra, sino por el contrario, esa convergencia de valor de cambio, valor de uso, tendría que tener el carácter de desarrollo humano que mencionaba Amartya Sen. No es talacha sencilla, y tampoco aceptación de los distintos sectores, porque depende de las empresas, la cultura y la filosofía que tengan las propias empresas de operar, ¿sí? Y que debería de estar, en todo caso, eso de la responsabilidad social ha sido una falacia, ¿sí? Totalmente, y hay que darle una hay que redimensionar. Aquí es donde entra la importancia de la complejidad económica, que se identifica mucho con los procesos tecnológicos. Tecnologías que sean obviamente benefactoras y de empate con el medio ambiente, ¿sí? Y eso no quiere decir que no tenga esta intensidad de conocimiento vía tecnología, tendrá que tener también una repercusión social. Vázquez Barquero, que hablaba precisamente de que los ecosistemas son actores, ya no son depositarios. Y aquí me refiero a esto, que los propios consumidores también adopten actitudes de que no tienen la basura por tirar, sino que vean qué hacer con la basura, ¿no? Y que tengan propuestas para ello. Necesitamos ser consumidores, lo digo, necesitamos ser consumidores verdes, ecológicos y circulares, y la mentalidad de la complejidad va a eso, a descubrir nuevas aplicaciones. No sé qué es lo que piensan ustedes como expertas al respecto.
4: Pues bueno, aquí se me viene acá a la mente algo que estamos haciendo en nuestro grupo de trabajo, y es justamente tratar de, digamos, desmembrar las cadenas de valor y poder identificar en relación a los residuos, ¿no? ¿Cuáles son las industrias que proveen esos residuos? Y teniendo ese residuo, cuáles son las actividades económicas que se suscitan, ¿no? Y para nosotros este estudio es bien importante, y de hecho Connie está empaquetando un observatorio, está en el proceso de echarlo a andar paso a pasito, pero este observatorio para mí es sumamente relevante, porque es como tener una mirada doble, ¿no? De decir, bueno, quienes generan el residuo, ¿cómo lo podrían segregar de mejor manera? ¿Cómo lo podrían minimizar quizá? ¿O cómo se puede hacer una mejor gestión de ese residuo? Y si el residuo se hace porque se genera, porque la misma producción lo hace nacer, pues bueno, una vez generado, ¿cómo se le da una segunda vida? ¿Y cómo aseguramos que esa segunda vida sea mucho mejor que la primera? Es decir, sea como un empleo hacia lo supra, ¿no? Entonces, el que nosotros como desmembremos las cadenas de valor aguas arriba y aguas abajo, creo yo que al final va, para mí lo que va a lograr Connie es poder tener una mirada hacia perspectivas que hoy en día están miopes, ¿no? O sea, hacia fenómenos que hoy en día no se, digamos, o sea, no se tiene de forma clara y específica, identificado de dónde se genera y cuando se genera el residuo, cómo se podría suprarreciclar. A mí me parece como que la investigación de CONI, más allá del ámbito doctoral, ¿no?, que ya está por terminar el doctorado, va a ser interesante para abrir casi una línea de investigación muy fructífera y muy necesaria en el aspecto académico.
3: Yo quisiera que viéramos la perspectiva de cómo impulsar esto. Si bien son proyectos de investigación en casos específicos, pero ustedes son docentes. Para mí el papel de docente es un papel complicado si queremos ser buenos docentes. Porque ¿qué tenemos en nuestras manos? Tenemos en nuestras manos vidas humanas. Y que necesitamos crear conciencia sobre todo de la parte ambiental. Si no salvamos al planeta, pues nos hundimos antes que el planeta. El planeta nos va a sobrevivir, ¿sí? Con verde o sin verde, el planeta va a seguir. Nosotros no. Si no hay vida orgánica, si no hay un ambiente sano de aire, de agua y de todos los recursos que tenemos ahorita a nuestra disposición, pues entonces no va a haber vida humana. Definitivamente, nuestra vida humana está anclada a todos los recursos verdes que tenemos en el planeta. Entonces tenemos que salvarlo, ¿no? En esta parte, ¿cómo fomentar, ustedes son docentes, cómo fomentar esto con nuestros alumnos? ¿Cómo el papel docente? Y con esto no nada más las áreas que ustedes atienden desde el punto de vista profesional de docentes, sino abrir una conciencia, esa sería la parte. ¿Qué opinas, Connie?
6: Bueno, de primera instancia creo que no solo nosotros, sino todos los docentes tenemos que tener esa perspectiva o esa mirada, pues sí, en apoyo al medio ambiente, ¿no? De hecho, recientemente en este pasado mes dimos un taller de modelos de negocios circulares en el ICEA y platicamos con un grupo de profesores docentes de ahí de diversas áreas, o sea, teníamos de economía, de mercadotecnia, de turismo, y decíamos que, pues, ya abordando estos temas de los modelos de negocios circulares, pues que cada uno de ellos tenía algo que aportar, ¿no? No solamente quienes son ingenieros medioambientales o quienes se dedican a la investigación de desarrollo de nuevos procesos o los ingenieros, ¿no? Sino que todos, desde donde estuviéramos, en cualquier materia, podíamos abonar o podíamos darles a ellos, a nuestros alumnos, otra mirada de cómo implementar lo que les estábamos enseñando, pero desde una medida medioambiental, de tal manera que cuando ellos fueran egresados, pues en los puestos o funciones que ellos tuvieran, ejecutaran así las actividades para las que ellos habían estado preparándose, ¿no? Entonces, creo que primero hay que empezar con concientizarnos nosotros para que nosotros podamos bajar eso a nuestros alumnos, independientemente de la materia que nosotros estemos impartiendo. Desde cualquier plan de estudios, nosotros podemos incorporar un tema que tenga que ver con el medio ambiente.
3: La conciencia ambiental es necesaria desde el punto de vista de mercado, de mercadotecnia, que es pues una visión cotidiana. Todos somos consumidores, todos lo somos. Entonces, esa es una parte importante. Nos vamos a ir a nuestra tercera pausa, y regresando yo le pediría a la doctora María Guadalupe Montiel nos haga el favor de esa visualización de mercado. ¿Cómo podemos humanizar el mercado y no solo sea monetizando, sino que haya conciencia ambiental? Regresamos.
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1: Es la 1:47.
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3: Bien, regresamos con ustedes. Por favor, doctora María Guadalupe Montiel, ayúdenos.
5: Muchas gracias, doctor. Pues, como hablaba de la mercadotecnia, hablar entonces de la mercadotecnia con conciencia social, pues será aquella que y busque que las marcas integren sostenibilidad en toda su estrategia, no solamente lo decía en la publicidad o en decir estoy vendiendo un producto verde, estoy vendiendo un producto que tiene un sello verde. No se trata de eso, sino por ejemplo desde la lógica dominante de servicio sería ofrecer servicios que ayuden al consumidor a co-crear con un impacto positivo. ¿Cómo se relaciona esto? Por ejemplo, el producto como servicio, ¿a qué se refiere? Cuando hablamos de la lógica dominante de servicio, que es el nuevo paradigma, que antes era la lógica dominante de bienes, donde las empresas literalmente ofrecían un bien tangible, lo que buscan ahora es diseñar modelos donde el cliente pague por el uso y no por el objeto. También que exista una co-creación de prácticas sostenibles, es decir, que las empresas puedan modificar la comunicación para enseñar al cliente a usar, a reutilizar, a mantener el desecho, que es un poco lo relacionado con la economía circular, y también que exista una transparencia en el ecosistema, es decir, mostrar abiertamente cuáles son los materiales, la huella de carbono, cuáles son las afecciones que puede tener este bien o servicio al llegar al beneficiario, y también que exista una alineación institucional, es decir, que todos los involucrados en ese producto o en ese servicio estén en conciencia o tengan la conciencia de un cuidado del medio ambiente, pero repito, no solamente que se diga o que caigamos en el greenwashing, sino que todos los actores estén involucrados y todos ellos busquen reducir el impacto ambiental.
3: Muy bien, sí, yo creo que esto nos lleva pues obviamente a visualizar que cualquier actividad humana debe de tener un fundamento ambiental, porque esa es la parte fundamental, y yo creo que nosotros en el área de ciencias económico-administrativas, pues yo creo que vemos esto de la bioeconomía, que se refiere fundamentalmente al manejo sustentable de los recursos, cómo aprovecharlos y cómo garantizar pues que siga existiendo esos recursos, es la conservación de los recursos hacia los demás, y también la parte de la circularidad, cómo lo podemos aprovechar sin que haya desperdicios que solo contaminen posteriormente, ¿no? Y que yo creo que la parte de la complejidad juega un papel pues de amalgamiento de estas dos áreas de conocimiento, porque es muy importante identificar cómo podemos diversificar los distintos productos con las nuevas dimensiones que estamos viviendo, tanto de emergencias climáticas como de la propia disponibilidad de recursos, que ya no es lo mismo que teníamos antes. En un minuto, Connie, ¿cómo podrías reducir esta experiencia de intercambio de opiniones?
6: Pues bueno, creo que es muy, muy valiosa, nos enriquece a todos. Yo nada más, mi último comentario es que pues quienes nos escuchan no vean esto lejano, ¿no? No vean la circularidad como que pues solo un tema más de investigación, sino que desde cada uno, desde donde esté, desde su casa, su oficina, podemos optimizar siempre los recursos, ¿no? Y haciendo acciones pequeñas yo creo que pueden lograrse grandes cambios.
3: Y estimada doctora María Guadalupe, ¿cómo podremos, pues ya la explicación que nos diste referente a la visualización diferente de la mercadotecnia, ya no es nada más hay que vender, no importa lo que se venda, no se trata de monetizar por monetizar, sino desde una perspectiva humana, ¿tú cómo verías este panel que estamos todavía aquí platicando?
5: Muchas gracias, doctor. Pues como lo hemos mencionado, que todos nos veamos como parte de la solución y no como parte del problema. ¿Por qué? Porque en muchas ocasiones es, ay, yo que puedo ayudar, pues yo sigo consumiendo como lo hago. De todos modos, las empresas contaminan más. Pero si no nos vemos nosotros como parte de la solución, no lo podremos lograr. Y en ese sentido, yo quisiera mencionar, justo hemos tratado de ya vincular la complejidad económica con la lógica dominante de servicio, con este asunto de la mercadotecnia, y lo hicimos a partir de un estudio que está por publicarse de cadenas de valor verde en Hidalgo. Detectamos cuáles son los productos dentro de las cadenas de valor verde, y lo que también hicimos fue vincularlas con la mercadotecnia y decir, ok, Hidalgo ya lo produce, ya lo sabe hacer, pero ahora, ¿cómo puede aprovechar eso que ya sabe hacer y que sabe producir? ¿Cómo lo puede exteriorizar hacia el mundo y venderse, digámoslo de esa forma, como el mejor productor, en este caso de transformadores eléctricos?
3: Sí, claro, eso es parte importante. Y yo pediría a la doctora Carla Carolina Pérez Hernández que me ayude. La complejidad económica obviamente tiene un elemento fundamental que es la tecnología para la diversificación. Y hoy la tecnología a nivel global, sobre todo la inteligencia artificial, ¿cómo la incluimos con un sentido social cuando sabemos que pues nosotros, la mayoría de los países, no tiene la infraestructura? Si lo que alimenta la inteligencia artificial es la información, son los centros de datos, y que ahorita incluso en propio Estados Unidos están ya prohibiendo la creación de más centros de datos que estén vinculados a la red estatal. Por ejemplo, eso pasó en Texas. Los centros de datos, si no hay centros de datos, no hay información. Si no hay información, no hay inteligencia artificial. Entonces, ¿cómo es que podríamos nosotros, dentro de complejidad económica, pues generar una inteligencia artificial que haga contrapeso a la de los oligopolios tecnológicos, que lo que quieren es dominar hegemónicamente desde el punto de vista geopolítico y geotecnológico, para un enfrentamiento más allá de lo que pueda

0: dilema que tenemos con la IA y con cualquier otra manifestación de conocimiento que tiene lo que se le llama el efecto Mateo, ¿no? Dios le da más a quien más tiene y al que no tiene, incluso lo poco que tiene le será quitado, ¿no? Entonces, en donde se arman estos clústeres de inteligencia artificial, en donde hay esta impulso, no solamente al uso de la inteligencia artificial, sino a la, digamos, a la elaboración, al empaquetado de estas empresas, importantísimas, pues hay que tener en cuenta que toda concentración de conocimiento tecnológico, pues tiene estos efectos secundarios. ¿Cómo se, digamos, se pausan estos efectos, digamos, no deseados? Pues nuevamente con el tema institucional, ¿no? Las instituciones serán parte importantísima para entonces, ok, promover una economía del conocimiento que promueva la IA, pero en donde se vele porque el terreno esté quizá parejo para la mayoría, y velar por este tipo de condiciones, ¿no? Yo creo que la inteligencia artificial es una tecnología que llegó para quedarse, así como antes, solamente algunos, tenían su servicio de internet, y hoy en día todos tenemos servicio de internet. Llegará el día de que todos tengamos que, será una factura más que paguemos por la IA, ¿no? Pero más allá de usarla, quizá es importante de generar conocimiento para crearla, mejorarla, ¿no? Y bueno, tenemos estos retos en puerta.
1: Claro, ¿la inteligencia artificial es buena? Sí. ¿Tiene altos riesgos? Sí. ¿También es mal usada? Sí. Sobre todo ahorita en la que llaman la parte de la economía genocida, porque han creado drones que identifican niños y mujeres embarazadas en Gaza para aniquilarlos. Ese es el genocidio. Y también la provocación de más migrantes. Entonces, necesitamos orientar el mundo hacia el cumplimiento de los objetivos sustentables, que no se han cumplido en su totalidad, pero que es un mapa de ruta que la humanidad puede seguir. Y la otra, nosotros como país medio, pues yo creo que tenemos la oportunidad de poder crear un nuevo paradigma. Y estamos abiertos, tanto en la universidad a nivel general, como estas tres expertas, que pues aquellos empresarios que nos lleguen a escuchar ahorita, o aquellos estudiantes, o aquellas instituciones que deseen que se compartan los conocimientos y que hagamos algo conjuntamente, ¿no? No es enseñarles, no es, sino crear nuevos conocimientos que nos lleven a crear mapas de ruta más justas, más competitivas, más productivas para el bien del estado de Hidalgo. Yo creo que estamos abiertos a ello y eso juega un papel pues muy importante para todos nosotros. La Universidad Autónoma del Estado de Hidalgo tiene ese sentido social de estar siempre cerca de la sociedad a la cual nos debemos, pero también necesitamos una respuesta, necesitamos un acercamiento de todos los agentes productivos, institucionales, que nos ayuden. Incluso los municipios estamos abiertos para poder platicar e intercambiar conocimientos. Llevar esto a la práctica, de nada nos sirve que lo tengamos nosotros y no lo apliquemos. Y pues no me resta más que agradecer profundamente a la doctora Carla Carolina Pérez Hernández, que ya ha estado con nosotros en otros momentos. Y a la doctora María Guadalupe Montiel Hernández. Ellas son investigadoras de nuestra universidad en el área de, pues, de administración, en el doctorado de ciencias económico-administrativas, ¿sí? Y en el área de mercadotecnia del Instituto de Ciencias Económico-Administrativas, que por cierto les enviamos un cordial saludo desde aquí y pues sobre todo esta semana que ya iniciamos clases, todos muy contentos. Los maestros llegaron felices y los alumnos también muy felices a tomar sus clases, y eso a mí en lo personal pues me llena de satisfacción. Y también a la maestra María Concepción García Pérez. Ella pues es egresada de nuestra universidad y ahorita se desempeña en la Universidad Politécnica Metropolitana de Hidalgo. Ella ahí es profesora, pero estas tres expertas interactúan, no obstante que esté en otra institución María Concepción.

0: Don García Pérez trabaja conjuntamente en los proyectos que está, pues, de alguna manera liderando la doctora Carla Carolina Pérez. Y bueno, no me resta también más que agradecer a Víctor Sony en los controles, a Paola Juárez, pues nuestra productora, es la que nos ayuda mucho, y obviamente, sin lugar a dudas, que sin ustedes no seríamos lo que somos, todas y cada una de ustedes, pues les agradecemos profundamente la generosidad de su tiempo para que nosotros transmitamos a ustedes de la mejor manera lo que hacemos dentro de la universidad, que es para ustedes. Esta universidad es su universidad. Su amigo Roberto Morales Estrella les abraza con admiración, respeto y gran cariño. Tan tan.
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3: Son las 2 con un minuto.
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0: Son las 2:16.
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1: Son las 2:32.
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1: Son las 3 con 4 minutos.
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3: Hola, muy buenas tardes amigos y amigas que nos acompañan a través de nuestra señal Radio UAH Huejutla 99.7. Sean todas y todos bienvenidos a una nueva emisión de su programa Diálogos en Comunidad. Hoy tenemos un motivo muy especial para encontrarnos nuevamente ante estos micrófonos, porque después de una primera temporada lleno de historias, experiencias, voces y proyectos que trabajan todos los días en favor de una sociedad mucho más inclusiva, hoy damos inicio con nuestra segunda temporada. Una nueva temporada en la que continuaremos abriendo espacio al diálogo, a la reflexión y sobre todo al aprendizaje. Porque en Diálogos en Comunidad creemos firmemente en una comunidad que transforma cuando todos reflexionamos, aprendemos y sobre todo trabajamos juntos. Y justamente hoy queremos comenzar esta segunda temporada hablando de un tema que involucra a todas y a todos: la inclusión de las personas con discapacidad. Les hago de su conocimiento que nos encontramos desde la cabina de Radio Watch 99.7 para ser escuchado en las diferentes emisoras que conforman el Sistema Universitario de Medios Autónomos UAEH, a quienes agradecemos enormemente que nos abran estos espacios para llevar los temas de suma interés a todas y todos ustedes. Me presento, soy el licenciado Jesús Martínez del colectivo Mis Manos Hablan Huejutla y estaré acompañándolos ahora en su conducción de su programa. Y para iniciar esta nueva temporada, hemos querido contar con una persona que desde el servicio público tiene una responsabilidad fundamental para esta materia. Hoy nos acompaña el licenciado Alfonso Jaime Flores Barrera, director general de Inclusión de Personas con Discapacidad del Estado de Hidalgo. Buenas tardes, licenciado. Un gusto que esté con nosotros.
4: Hola, licenciado Jesús. Muchas gracias por la invitación. Es un gusto nuevamente estar juntos. Muy contento de estar con el público y hablando de un tema que finalmente nos toca a todos. Puede ser que de nacimiento, a causa de alguna enfermedad, a causa de algún accidente, o bien de algo inesperado en la vida, o incluso algo que podemos esperar también, como el envejecimiento. Todos, con el paso del tiempo, estamos más que expuestos, podemos de repente tener pues alguna discapacidad. ¿Qué es esto? No solamente una disminución, sino cualquier diferencia con otra persona. Ver diferente, escuchar diferente, oler diferente, por ejemplo, ahora que vivimos la pandemia. ¿Y esto cómo nos afecta? Pues vamos a verlo seguramente en este programa. Muchas gracias, licenciado.
3: Es un gusto que esté con nosotros, licenciado Alfonso. Es la primera vez que está con nosotros aquí en Diálogos en Comunidad y esperemos que no sea la última.
4: Muchas gracias, claro que sí.
3: Y antes de entrar propiamente a este tema de suma importancia institucional, quisiera comenzar un poco diferente esta segunda temporada de Diálogos en Comunidad, porque detrás de un cargo público que usted ostenta y de la gran persona que es, creo que nuestra audiencia merece conocer también quién es ese gran ser humano que existe más allá del servicio público. Licenciado, si por unos minutos dejamos al lado el cargo, los títulos y todo la responsabilidad que usted tiene, no sé si nos pueda comentar, ¿quién es Alfonso Jaime Flores Barrera?
4: Muchas gracias, licenciado. Yo, Alfonso, soy una persona que le gusta la música, me gusta mucho leer, me gusta viajar, conocer diferentes partes de nuestro estado y nuestro país, me gusta mucho aprender de la gente, platicar, me gusta conocer de nuevas historias, nuevos proyectos, me gusta mucho también platicar, bueno, soy abogado, soy una persona ciega, soy una persona de 28 años de edad y tengo a mi familia, tengo a mi mamá, mi hermana, primos, tíos, tengo a mi esposa y me gusta mucho escuchar música también.
3: Muchas gracias por compartirnos esta información, licenciado Alfonso. Esto, como siempre hemos dicho, todas las personas somos multifacéticas. El hecho de que usted nos diga que es tantas cosas nos enriquece a todos nosotros, y en especial nos hace conocer un poco más el alma y lo que, una parte de su alma y un poco de lo que es usted. Hablando sobre un poco sobre este tema, ¿qué recuerdos considera o tiene usted que lo han llevado a ser la persona que es ahora?
4: Yo me acuerdo mucho que cuando era pequeño me gustaba pensar cómo funcionaban las ciudades, los pueblos, cómo interactuaba la gente, y de repente qué nos hacía cambiar, ¿no? Para no tirar basura, para cuidar mejor el ambiente, para llevarnos mejor entre nosotros. Y en ese entonces no conocía pues varias palabras, varios conceptos: empatía, derechos humanos, libre desarrollo de la personalidad, que con el paso del tiempo fueron mis herramientas para ir avanzando en este tema de la inclusión. Entonces, tuve la oportunidad de cursar la escuela. Estuve un tiempo hasta tercera primaria en una escuela para ciegos y débiles visuales, y después en educación regular en una escuela primaria en el municipio de Zapotlán, aquí en el estado de Hidalgo. Y a partir de entonces cursé varios estudios en escuelas regulares hasta terminar en la Universidad Autónoma del Estado de Hidalgo, donde estudié, por cierto, con mucho orgullo, pues la licenciatura en Derecho. Una carrera que me apasiona, que me encanta, que disfruto. Soy el primero de mi línea familiar que ejerce esta profesión, y creo que hay que verlas no solamente como las personas que van a los juzgados de traje, sino un licenciado en Derecho, una licenciada en Derecho, es la persona que debe de conocer las reglas de cualquier tema que se trate. En este caso, a mí me llama la atención las reglas sobre los derechos humanos, sobre lo básico que tenemos las personas y cómo llegar a tener esto fundamental, ¿no? El derecho a convivir en igualdad de oportunidades, de poder compartir con otras personas los aprendizajes, de aprender juntos, de construir juntos. Eso me gusta mucho.
3: Muchas gracias por la información, licenciado. Nos comenta que usted creo que es conocimiento de todos, como usted lo acaba de mencionar. Usted estudió la licenciatura en Derecho, es un gran honorable egresado de la Universidad Autónoma del Estado de Hidalgo, ¿verdad? ¿Es egresado Garza?
4: Sí, es correcto. Yo estuve en el Instituto de Ciencias Sociales y Humanidades, en ICSU. Nunca me hubiera imaginado que a esta edad tendría la oportunidad de ser, por ejemplo, director general. Una gran responsabilidad, un gran compromiso, pero que nos da la posibilidad de dar voz a otras personas con discapacidad, de ser el asesor experto, digamos, el órgano asesor experto del gobierno del estado, y también quien tiene que transformar todas esas voces, esos sentires que se conocen en el estado de Hidalgo de las personas con discapacidad, ahora en leyes, presupuestos y políticas públicas.
3: Esto que menciona, vamos a detenernos un poco porque creo que es muy importante, licenciado. Cuando hablamos de la Dirección General de Inclusión para Personas con Discapacidad, posiblemente muchas personas han escuchado el nombre, han escuchado la dirección, pero muchas veces no necesariamente conocen lo que hay detrás de esta institución que en este momento usted está presidiendo. Por eso quiero comenzar con una pregunta fundamental. No sé si nos puede explicar en algunas palabras para que todos podamos entender qué es la Dirección General de Inclusión para Personas con Discapacidad y cuál es el principal objetivo que tiene esta dirección.
4: Claro, es un área que depende de la Secretaría de Bienestar e Inclusión Social y que busca representar las necesidades e intereses de las personas con discapacidad en todas las políticas públicas del gobierno, del Poder Ejecutivo del Estado de Hidalgo, de manera transversal. ¿Qué quiere decir esto? Todas aquellas necesidades de participación en la escuela, de búsqueda de empleo, de atención a la salud, de diagnósticos, de rehabilitación, se canalizan desde esta dirección a las distintas instituciones, dándole seguimiento para observar también qué hay en general. ¿Se está atendiendo de manera oportuna, rápida? ¿Está haciendo lo adecuado para resolver esta inquietud de las personas con discapacidad? Y trabajamos con personas con discapacidad auditiva, visual, física o también denominada motriz, discapacidad psicosocial, discapacidad intelectual y discapacidad múltiple. Desde luego, cada una con sus variantes, porque la discapacidad no solamente es la condición médica, sino también depende si estamos en el contexto rural, urbano, si estamos en cierta edad. Algo muy interesante, por ejemplo, es que la mayor cantidad de población con discapacidad no es la infantil, sino los adultos mayores, las y los adultos mayores. A partir de los 40 años empieza a subir esta curva de población, Y esos son datos, por ejemplo, que procesa la dirección para saber hacia dónde vamos a enfocar estas políticas, quién debe de atender, cuánto presupuesto se debe destinar en cada secretaría, si cada una de las secretarías está haciendo lo que le corresponde para atender de manera digna y oportuna a las personas con discapacidad. Por eso decimos que es transversal, porque la inclusión no es una tarea de una sola institución, sino más bien de todas las instituciones en equipo. Además, Jesús, quiero comentar que la inclusión, en el caso del Estado de Hidalgo, es atendida por la Dirección General como parte de un sistema que es único en el país, el Sistema Estatal para la Integración Social de las Personas con Discapacidad. ¿Este sistema qué es? Es un gran cuerpo de instituciones donde se reúnen todas las secretarías, el Poder Ejecutivo, el Congreso, el Poder Judicial y los municipios del Estado de Hidalgo junto con las asociaciones civiles para poder en conjunto determinar cuál es el plan de trabajo, cuáles son las políticas públicas más importantes para las personas con discapacidad. Y como parte de la Secretaría Técnica de este sistema, pues la dirección apoya a dar seguimiento a todos estos proyectos.
3: Toda la información que nos dice me deja sorprendido, porque atender, como usted lo dijo en este momento, atender diferentes discapacidades me implica una gran carga de trabajo, implica una gran responsabilidad. No sé, ¿cómo está conformado su equipo de trabajo? Porque nos comenta que atiende a personas con diferentes tipos de discapacidad, ya sea visual, ya sea auditiva, ya sea psicomotor. ¿Cómo se conforma este equipo de trabajo para que puedan apoyar a todas esas personas?
4: Algo importante es que hay muchos perfiles distintos. Habemos licenciados en Derecho, administradores, hay licenciados en Intervención Educativa. Entonces, tenemos distintos perfiles, trabajo social y, por supuesto, estos perfiles hacen que tengamos una visión múltiple, multidisciplinaria, dicen a veces transdisciplinaria, es decir, lo que sabemos de una disciplina como el derecho, lo conectamos con otra disciplina como el trabajo social o con otra como la educación, pero sin quedarse en aislado, sino ir compartiendo conocimientos para que veamos la generalidad de las personas con discapacidad. Actualmente el equipo está integrado tanto por personas con como personas sin discapacidad, y esto hace que tengamos un equilibrio tanto en enfoques como en procesos, métodos para interactuar con las demás personas. Dentro de las funciones principales de esta dirección tenemos la atención integral, es decir, dar respuesta en conjunto a las necesidades. No solamente dar una silla de ruedas, por ejemplo, sino también enseñar cómo se debe de usar, cuáles posibilidades hay utilizando esta silla. No solamente decir aquí hay un empleo, sino acompañar a la persona para que pueda integrarse de manera adecuada al centro de trabajo, cumplir sus funciones con productividad y con buen desempeño. Y otra área importante es la formación. Se llama formación con perspectiva de discapacidad. En otros lugares le llaman sensibilización o concientización, pero aquí hablamos más bien de que todas las personas se vayan preparando, especialmente los servidores públicos y también la sociedad que está interesada en estos temas de inclusión. Diseñamos cursos, talleres, eventos para que conozcamos más qué es la discapacidad, cómo se debe de abordar, cómo se interactúa con una persona con discapacidad en la escuela, en el trabajo y en la vida diaria.
3: Esta parte de la sensibilización, o como usted lo comenta, formación con perspectiva de discapacidad, ¿qué tan importante es que los servidores públicos, como usted lo comenta, en todos los niveles, acepten esta formación y esta capacitación? Más que nada para que les den ese trato de respeto y que se merecen a todo el sector de discapacidad.
4: Creo que no basta con que la persona servidora pública sienta lo que siente una persona con discapacidad, que se preocupe por no ver, por no escuchar, sino necesitamos ir más allá, que piense qué haría si la persona con discapacidad es su familiar o su compañero o su jefe, jefa. Entonces, cuando pensamos no en lo que nos hace diferentes, sino en lo que haríamos si tenemos puntos en común, pues esto nos permite ir avanzando. Hay mucho que personas servidoras públicas ya conocen, que han experimentado, desde la manera de explicar un documento, de ayudar a recabar una firma, de dar un contacto adecuado, de guiar a una persona con discapacidad, que se sabe, pero es importante que esos aprendizajes se compartan. A veces también llegamos a desconocer términos, palabras, tratamientos, procesos. Entonces, estos cursos, talleres que diseñamos desde el área de formación buscan que se compartan estos aprendizajes desde la persona con discapacidad como centro, tomando en cuenta los conocimientos de las personas servidoras públicas y con todo lo que nos pueda beneficiar, especialmente haciendo énfasis en las dudas, inquietudes que hay sobre el tema de inclusión, pensando que dentro de un mismo tipo de discapacidad a veces puede haber dos personas totalmente distintas. Por ejemplo, dos personas que sean ciegas, puede ser que una sepa leer y escribir, la otra no, una sea más tímida, la otra no. Entonces hay que adaptarlos a las distintas necesidades y estos cursos son como trajes a la medida. Se diseñan dependiendo del tipo de oficina, del tipo de institución que va a atender y buscando resolver las necesidades que se viven de manera cotidiana.
3: Me encanta esta parte que comenta el licenciado, que no solamente conocer la discapacidad como tal, sino conocer a la persona y las necesidades particulares que ella requiere o necesita. En la forma en que lo narra y que ustedes desde su cargo y desde la dirección lo realizan, es un gran trabajo y es de respetar y admirar también. No sé si nos pueda comentar, nos acaba de mencionar todo lo que realizaba lo que realiza la dirección o parte de lo que realiza. ¿Qué había antes? Antes de que existiera la Dirección de Inclusión para Personas con Discapacidad, ¿qué existía antes?
4: Antes existían programas separados de educación especial, de asistencia social, deportivos, y a partir de que cambiamos de administración se busca que todos estos programas tengan como punto en común, como punto de conexión, qué dicen las personas con discapacidad, hacia dónde se tiene que mover, cuál es su opinión. Entonces, esto nos permite que no solamente existan los programas, sino que resuelvan las necesidades que son prioritarias para este sector. Entre ellas, por ejemplo, destacamos empleo, educación, salud y accesibilidad. Si tenemos, por ejemplo, una cancha que sea accesible, nos permite que fortalezcamos el deporte. Con el deporte, la actividad física, la salud, la rehabilitación. Podemos hacer actividades dentro de la educación y todo se va conectando, todo tiene que ver, es interdependiente una cosa de la otra. Entonces, antes de esta dirección no existía una instancia especializada y tampoco que tuviera como requisito obligatorio la representación por una persona con discapacidad, hasta que surge el reglamento que crea esta Dirección General de Inclusión para las Personas con Discapacidad. Y pues obliga que se tomen en cuenta los derechos de las personas con discapacidad, los componentes económicos, el contexto geográfico, entre otras cuestiones, para que se atienda de la mejor manera a cada persona, independientemente de su condición.
3: Buscar este respeto, este apoyo y sobre todo dignificar el sector de la discapacidad como usted lo hace es muy importante. Considero, como ya lo ha mencionado con anterioridad, no es trabajo únicamente de un sector, de una dirección o una dependencia. Considerando, reafirmo el dicho, es trabajo de todas y todos trabajar en favor de una sociedad más incluyente como usted nos lo deja ver. Bueno, queridos amigos, creo que es momento de ir a un pequeño corte. Sigan con nosotros aquí en su programa de Diálogos en Comunidad. Seguiremos platicando con el licenciado Alfonso Hayib, cargado de la Dirección de Inclusión de Personas con Discapacidad del Estado de Hidalgo. Continúen con nosotros y escúchenos. Vamos a un pequeño corte.
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1: Son las 3 con 27 minutos.
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6: Gracias por continuar con nosotros aquí en su programa Diálogos en Comunidad. Estamos aquí en cabina con el licenciado Alfonso Jayim, director general de inclusión para las personas con discapacidad del Estado de Hidalgo. Estamos teniendo una plática en relación de, primeramente, la vida personal del licenciado Alfonso y, por consiguiente, la importancia y la responsabilidad que ostenta el cargo que él tiene en este momento. Siguiendo en esta tesitura, licenciado, ¿cuáles considera que son actualmente los principales retos o barreras que enfrentan las personas con discapacidad?
7: Pienso que desde la experiencia que me ha tocado vivir y que comparto con varios colegas con discapacidad, nos hace falta como sociedad una gran dosis de paciencia. No estamos acostumbrados a lo desconocido y sobre todo a lo que tarda. De repente enfrentarnos a algo nuevo pues implica que vamos a tener un proceso de adaptación de uno y de otro lado. A veces tenemos la pregunta, ¿quién se tiene que adaptar? ¿El mundo a la persona con discapacidad o la persona con discapacidad al mundo? Yo particularmente pienso que es parte y parte. Tenemos que buscar, por ejemplo, que una banqueta sea suficientemente despejada para que la persona con discapacidad no vaya chocando, pueda transitar libremente, pero también hay que darle herramientas a la persona con discapacidad para que pueda desplazarse con facilidad. Entonces, creo que parte de los problemas más profundos vienen con la actitud. ¿Qué hacemos ante lo desconocido? Cabría preguntarnos. ¿Lo rechazamos? ¿Dudamos? ¿No nos acercamos? ¿O preguntamos? ¿Investigamos cómo se va a atender todo lo desconocido? Cuando una persona no escucha, no ve, no entiende algunas cuestiones que no son concretas, no son claras, ¿no? Entonces, tenemos mucho que aprender, mucho que modificar en cuanto a la actitud, pero teniendo esa actitud de acercarnos a lo nuevo, a lo desconocido, tener la mente abierta a lo que es diferente de lo que conozco, nos permite convivir de una mejor manera, aprender entre todos, compartir y construir juntos un mundo mucho más amigable para todas las personas, no solo con discapacidad, sino para todas las personas de diferentes edades, contextos, lenguas, entre otras cuestiones.
6: Lo que hace mención sobre la dosis de paciencia que tenemos que tener como sociedad a lo que usted comenta, a lo nuevo, probablemente a lo que para muchas personas es desconocido, porque siempre hemos dicho que todos estamos aprendiendo, todos en algún momento podemos enseñar, todos podemos aprender, pero el conocer ciertos temas y más tratándose del sector de la discapacidad, considero que es muy importante, como usted lo hace ver, esta dosis de empatía que muchas personas debemos tener para el respeto, dignificar y sobre todo demostrar ese cariño a todo ser humano. Lo que me causa aquí hacerle una pregunta, licenciado, no sé si nos pueda responder. ¿Qué considera que pesa más como sociedad? Creo que es una pregunta, vamos a llamarla, un poco sensible, pero creo que es necesario conocer también usted qué piensa. Muchas veces, ¿qué pesa más? ¿La cuestión social, actitudinal, física, infraestructural o educativa en el sector de discapacidad?
7: Creo que depende del contexto, pero en general es más fácil destrabar todo lo demás cuando las actitudes y lo social lo vamos modificando. Por eso, desde el inicio de la dirección, pensamos en esta área de formación. Es decir, ¿qué hacemos para que se vaya modificando? Podríamos sacar un reglamento de accesibilidad de 100 hojas con varios requisitos. Podríamos a lo mejor decir que se sancione a toda persona que se estacione en los cajones de discapacidad con penas muy severas. Pero lo que realmente es importante es el explicar por qué. ¿Por qué? Cuando me estaciono en el cajón de que no me corresponde, por ejemplo, pues la persona ya no llega, ¿no? Ya no tiene cómo abrir su puerta, ya no tiene cómo bajar la silla y entrar al edificio. Le lleva más minutos. ¿O por qué el trato preferente, por ejemplo, en ventanillas y bancos? Esto obedece a que las personas con discapacidad toman más tiempo en encontrar el transporte, a veces quien les acompañe en algún trámite, en algún servicio. Entonces es importante que abramos el diálogo entre toda la población para que nos conozcamos mejor, para que nos aceptemos como somos, con nuestros caracteres, con nuestras formas de ser, de tratar el mundo, de resolver lo que necesitamos, que nos respetemos y no nos tratemos con lástima. Eso es muy importante. Pensar en que la otra persona es tan capaz como yo. Eso es clave para ir venciendo las barreras. Y si no le sale bien a la primera, pues buscar el ajuste, lo que yo puedo hacer, lo que la persona puede hacer y lo que podemos hacer juntos.
6: Sobre todo en favor de los derechos del sector de discapacidad en este contexto. Me gusta mucho, licenciado, que es un tema que le apasiona, que es un tema que usted trabaja arduamente todos los días, y desde aquí, desde Diálogos en Comunidad, le damos el más sentido respeto y admiración a todo el trabajo y a todo su equipo de trabajo que la dirección ha conformado en beneficio de este sector. Es un honor, la verdad, que nos haya aceptado este tiempo y que esté aquí con nosotros. Vamos a cambiar un poquito la dinámica, ya que queremos conocer un poquito más esa faceta personal de usted. Le voy a hacer una serie de preguntas rápidas y queremos que nos den respuestas espontáneas para conocerlo un poco mejor. Tres palabras que puedan definir a Alfonso Hayim.
7: Tenaz, comunidad, cambio.
6: Tenaz, comunidad, cambio. Lo que muchas veces para muchas personas probablemente signifiquen palabras al azar, para usted significa demasiado, y eso se lo respeto demasiado, licenciado. ¿Una persona o personas que hayan marcado su vida?
7: Muchas personas. Todavía hoy día hay muchas personas que hacen pensar distinto, ¿no? Siempre hay que pensar que lo que yo sé, lo sé hoy, lo sé para mí, pero mañana puede cambiar. Recuerdo mucho a mis maestros, a mi mamá, a mi tía abuela, por ejemplo, que fueron pilares en lo que soy. También a mi esposa, por ejemplo, que sigue enseñando muchas cosas. A los amigos, a mi hermana. Todos me han enseñado algo. A persistir en los objetivos, a no darme por vencido, a pensar en los demás, a buscar cómo hacer las cosas. Algo que recuerdo que me decía mi mamá, decía, bueno, tú eres ciego, pero no eres tonto. Necesitas hacer lo mismo que los demás, como tu hermana, lavar los trastes, tender la cama, estudiar lo que a ti te gusta. Entonces eso creo que me fue dejando muchas lecciones de vida. De la familia adquirí el gusto por conocer la historia, los lugares, conocer a la gente, involucrarme con lo que hacen. Eso creo que ha marcado mi vida definitivamente.
6: Muchas gracias por compartir esta parte de su vida, licenciado Alfonso, lo valoramos mucho. Si pudiera darle un mensaje a todos nuestros queridos radioescuchas, ¿qué mensaje les dejaría?
7: Les diría que hay una infinidad de cosas por descubrir en este mundo tan gigantesco. Y el mundo no comienza a partir de la puerta hacia afuera, sino desde nuestro cuerpo, desde nuestra mente hacia afuera. Hay muchas cosas por descubrir y les animaría a que no se rindan en ir conociendo más formas de convivir, de compartir y de construir juntos. Hoy hablamos de la discapacidad, pero tenemos muchas cosas que nos hacen inmensamente ricos por lo diversos que somos como personas. Hay que conocernos, hay que compartir más y la mejor experiencia es ir aprendiendo unos de otros.
6: Todo desde respeto, cariño, amor y sobre todo desde el aprendizaje, como usted nos lo ha hecho ver en este momento. La verdad, estoy muy alegre que nos haya dado un poco de su tiempo, licenciado. Lo valoramos mucho. Nos encontramos en estos últimos minutos. ¿Algo más que quisiera agregarle?
7: Claro, cuando en la calle, en algún evento, se encuentren con una persona con discapacidad, no tengan miedo de equivocarse. Hay que acercarse, conocer cómo podemos ayudar, cómo podemos platicar. Conozcan a la persona y verán que hay un mundo por descubrir. Voy a citar las palabras de un gran amigo, el teniente Remedios González, o Don Remy, como lo conocemos muchos de nosotros, que dice: dame una oportunidad y sabrás lo que soy y lo que valgo.
6: Muchas gracias, licenciado. Agradecemos demasiado este espacio. Agradecemos su tiempo. Estamos ya por finalizar, amigos y amigas. Así llegamos directamente al final del primer programa de esta segunda temporada de Diálogos en Comunidad. Regresamos con una convicción muy clara, con un gran invitado que nos ayudó a entender y reflexionar, porque estoy seguro que a todos nuestros queridos radioescucha, esta plática que usted o esta charla que acabamos de tener nos pone a reflexionar para el bien. Porque una comunidad no se construye cuando todos pensamos igual, se construye cuando aprendemos a convivir con nuestras diferencias, cuando reconocemos nuestros derechos y cuando entendemos que nadie debe quedarse fuera. Desde ese espacio queremos seguir poniendo sobre la mesa temas que importan, temas que deben seguirse escuchando, voces e iniciativas que transforman, y queremos seguir preguntándonos qué podemos hacer nosotros para construir una comunidad más incluyente. Muchas gracias, licenciado Alfonso. Ha sido un gusto que esté con nosotros.
7: Muchas gracias, licenciado Jesús. Mucho éxito en esta segunda temporada.
6: Gracias por acompañarnos en este inicio de esta segunda temporada de Diálogos en Comunidad. Recuerden que pueden escribirnos y contactarnos a través de los números de cabina de las distintas emisoras de Suma Radio. Recibiremos sus comentarios con mucho gusto. Agradecemos el apoyo de la producción a la licenciada Carla Tobar de Suma Radio Huejutla. Se despide de ustedes el licenciado Jesús Martínez del colectivo Mis Manos Hablan Huejutla. Y como siempre, y me da gusto decirlo nuevamente, hasta la próxima.
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1: Son las 3:38.
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1: Son las 3 con 51 minutos.
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1: Son las 4 con 3 minutos.
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0: ¿Qué tal, radio escuchas? Bienvenidos a Cine Vibes, el espacio donde las historias cobran vida, la música nos acompaña y el cine se convierte en una experiencia para compartir. Desde las frecuencias universitarias del 91.1 y del 99.7 de FM en Tulancingo y San Bartolo Tutotepec, respectivamente, abrimos nuevamente este encuentro con el séptimo arte para conocer las novedades de la pantalla grande, descubrir nuevas propuestas y, por supuesto, recordar aquellas películas que con el paso del tiempo se han convertido en parte de nuestra memoria. Aquí hablaremos de cine sin complicaciones, pero con la pasión y la curiosidad necesarias para mirar más allá de la pantalla. Aprovecho para agradecer también a los compañeros que desde los controles me apoyan para llegar a cada uno de sus hogares, automóviles o lugar de trabajo. Muchísimas gracias por su esfuerzo. Y a los radioescuchas, además de agradecer su sintonía, los invito a que se queden con nosotros, preparen sus sentidos y disfruten este recorrido por personajes, películas, directores, sonidos y grandes momentos del cine. Ya inicia Cine Vibes.
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0: Para iniciar con las noticias de esta semana, les compartimos información sobre uno de los festivales de cine más esperados del centro de la República Mexicana. La Ciudad de México volverá a convertirse en el territorio para los amantes del miedo con la 25ª edición del Festival Internacional de Cine de Terror de la Ciudad de México, Macabro Fitch 2025, que justo inició hoy miércoles 12 de agosto y estará activo hasta el 23 de agosto del 2026. Esto se llevará en 20 sedes físicas y una digital, y en esta edición llega con un motivo especial: celebrar los 25 años de uno de los encuentros cinematográficos gráficos más importantes dedicados al horror y al cine fantástico en México y Latinoamérica. Para este aniversario, el festival prepara una programación que reúne 137 películas de 25 países, entre ellas 53 largometrajes, 84 cortometrajes, 29 producciones mexicanas y múltiples estrenos nacionales, latinoamericanos y mundiales. La propuesta cinematográfica está dividida en diferentes secciones que van desde el horror internacional e iberoamericano hasta la fantasía oscura, la ciencia ficción y el thriller. Entre los títulos que forman parte de la selección aparece Gawa, del español Pau Urquijo, Cuando acecha la maldad, del argentino Demian Rugna, La frecuencia Kirlian, de Cristian Ponce, Amor de madre, del mexicano Luis Urquiza Mondragón, y Godzilla en Santa Fe, de Alexander Duré, que tendrá estreno mundial. La programación también incluye una importante presencia de cortometrajes mexicanos internacionales y animados, confirmando que Macabro continúa funcionando como una plataforma para nuevos realizadores y propuestas que difícilmente encuentran espacio en la cartelera comercial. Pero Macabro 2026 no se queda solamente en las proyecciones. Uno de los grandes atractivos será la presencia de más de 30 invitados nacionales e internacionales, entre los que destaca la directora mexicano-canadiense Gigi Saúl Guerrero, el cineasta argentino Demian Rugna, el español Paul Urquijo Alijo, la diseñadora de vestuario Nerea Torrijos y el cineasta español José Teixeira, entre muchos otros. La participación de estos especialistas permitirá al público conocer de primera mano los procesos creativos detrás de algunas de las las producciones más interesantes del cine fantástico contemporáneo. Precisamente, el programa académico de Macabro Lab tendrá una presencia importante. Entre las actividades más destacadas está la Masterclass, Cómo escribir terror que realmente funcione, impartida por la escritora y guionista Sandra Becerril, que también ha estado presente en la Feria Universitaria del Libro de nuestra universidad. Además de la charla Narrar el Miedo, creadores de contenido, la nueva plataforma de difusión para el horror mexicano, con la participación de los Horrorama, Miedo Mismo y Axan Podcast. También se ofrecerá el taller Optimización de Recursos Cinematográficos a cargo de José Teixeira, enfocado en cómo desarrollar producciones de alto nivel con presupuestos limitados. A esto se suman propuestas especializadas como la Masterclass de Vestuario Fantástico con Nerea Torrijos, responsable del diseño de vestuario de películas como Armentari, Irati y Gawa. También habrá espacio para hablar de la industria cinematográfica mediante el encuentro Coproducir con México bajo la nueva legislación, organizado por Fantástica con la participación de Diana Tita Martínez Chiapas del Instituto Mexicano de Cinematografía. Entre las actividades especiales también sobresale el Día IA, programado en el Centro de Cultura Digital, que abordará la relación entre inteligencia artificial y creación cinematográfica. El programa contempla una masterclass de José Teixeira, la proyección de Memoria Lacerada de Alex Ortega, y para acercarse a públicos más joven, Macabro también tendrá por primera vez una propuesta de gaming dentro de la Feria Geek, con 8 videojuegos independientes vinculados al horror y géneros cercanos. El aniversario también servirá para mirar hacia atrás. El Museo Mexicano del Diseño albergará desde el 13 de agosto la exposición Arms Macabra, 25 años de milagros, carteles y fetiches, un recorrido por la evolución gráfica del festival, mientras que en el Museo Casa de Carranza se presentará un libro conmemorativo que reúne textos, fotografías, materiales de archivo y reflexiones sobre las películas que han formado parte de la historia de Macabro. Y si hablamos de funciones especiales, hay varias que merecen atención. El Heladero, protagonizada por Ari Millen, Benjamin Byron Davis y Elliot Roth. El clásico español ¿Quién puede matar a un niño?, que regresa a la pantalla después de 5 décadas, y La primera noche de True Crime, que presentará el documental Altona. También habrá actividades dedicadas al cine de culto y a figuras fundamentales del género. Con un cuarto de siglo de historia, Macabro 2026 demuestra que el cine de horror va mucho más allá de los sustos. Es también un espacio para experimentar, cuestionar, aprender y descubrir nuevas voces. Durante 11 días, la Ciudad de México será escenario de monstruos, pesadillas, criaturas fantásticas y, sobre todo, historias que utilizan el miedo para hablar de aquello que nos inquieta como sociedad. Para quienes disfrutan del cine de género, esta edición promete ser una celebración especialmente macabra y definitivamente imperdible.
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0: Continuando con las noticias y también con otro festival de la Ciudad de México, llega el Festival Internacional de Cine para Niños y No Tan Niños, organizado por la Matatena AC, que este año llega a su 31ª edición con el lema El cine es raíz y semilla de vida. Las actividades han iniciado desde el pasado 8 de agosto, pero no se preocupen que aún quedan otras por realizarse el fin de semana, pues concluye el 23 de agosto de 2026 con una programación pensada para acercar a las niñas, niños, adolescentes y familias a cinematografías de distintas partes del mundo. Para esta edición fueron seleccionados 73 materiales procedentes de 26 países, una programación que incluye 9 largometrajes, 15 cortometrajes de ficción, 21 cortometrajes de animación, 3 documentales, 21 cortometrajes realizados por niñas y niños, además de 4 producciones creadas presentadas en los talleres de la Matatena. Entre los largometrajes destacan Dante, de Linda Hambach, El piso secreto, de Norbert Lechner, El rey de los vagabundos, de James Smith, y Splish Splash por siempre, de Natasha Beller. La diversidad también está presente en los cortometrajes, con producciones provenientes de países como México, Brasil, Colombia, Finlandia, Francia, Alemania, Suecia, República Checa, Noruega, Polonia y Chile. Entre los títulos mexicanos aparecen Marina y la Falda, Bolero, Francisca y la Muerte y Papel de Luz. También habrá una sección especial dedicada a películas realizadas directamente por niñas y niños, con trabajos como Bullying, Cosmonauta, El Libro Maldito, Uno, La Abuela Científica, Ni por Cazadores, Patricio, Carpincho y Yo También, Yo También. Uno de los aspectos más interesantes del festival es que las películas extranjeras se presentan en su idioma original con traducción o doblaje simultáneo en sala, una característica que busca conservar la esencia de las producciones y al mismo tiempo facilitar su disfrute para el público infantil. Además, las niñas y los niños no son solamente espectadores, también participan en la experiencia de evaluación de las películas mediante el jurado infantil, encargado de otorgar reconocimientos en las categorías de competencia. Y justamente ahí está una de las grandes aportaciones de la Matatena: convertir al público infantil en una parte activa de la experiencia cinematográfica. También se realiza el taller de apreciación cinematográfica titulada Y se apagan las luces, dirigido a niñas y niños de entre 9 y 13 años, en el que aprenden sobre los orígenes del cine, lenguaje cinematográfico y herramientas para desarrollar una mirada crítica. Quienes participan también tienen la posibilidad de ser considerados para integrar el jurado infantil. La formación cinematográfica también se extiende a otras actividades de la Matatena, como el taller de animación en plastilina cuadro por cuadro, dirigido a participantes de 6 a 13 años. El taller Juegos Ópticos, que introduce a niñas y niños en los principios del cinematógrafo mediante la creación de juguetes como el taumatropo, el zootropo y el flimbook. Estas propuestas buscan demostrar que el cine no solamente se observa, también puede experimentarse, construirse y comprenderse desde edades tempranas. Las proyecciones presenciales llegarán a espacios como la Cineteca Nacional de México, Cineteca de las Artes, Cineteca Chapultepec, Sala Julio Bracho, el Centro Cultural Universitario, Cinematógrafo del Chopo, Cinemanía, Museo Yancuic y diversos faros, además del municipio de Ecatepec. El festival también contará con presencia virtual a través del Canal 22, Canal 11, Capital 21 y TV Migrante, ampliando el alcance de esta celebración cinematográfica. Con más de 3 décadas de historia, el Festival Internacional de Cine para Niños y No Tan Niños se mantiene como una de las propuestas más importantes de México para acercar a las nuevas generaciones a un cine diferente al que habitualmente domina las carteleras comerciales. Esta edición 2026 también apuesta nuevamente por la imaginación, la diversidad cultural, la creatividad y la participación infantil, porque al final el verdadero objetivo no es solamente formar espectadores, sino despertar la curiosidad de quienes algún día podrían convertirse en los próximos cineastas, animadores, guionistas o simplemente grandes amantes del séptimo arte. Con esto cerramos este bloque de Cine Vibes, pero manténganse en sintonía que todavía hay muchísima más información en este programa especializado en cine. Nosotros continuamos en un momento.
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5: Son las 4 con 18 minutos.
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1: 3, 2, 1, seguimos rodando. Prepárate, porque esta función aún tiene muchas sorpresas por delante. Estamos de regreso en Cine Vibes. Prepárate para conocer los estrenos del séptimo arte. Las producciones que están llegando a cartelera. Y las que ya están dando de qué hablar. Primera toma.
11: ¡Ay! ¿No es muy divertido? 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
12: ¡Nos vamos a estrellar!
13: ¡Wow! 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
0: Estamos de regreso, gracias por su sintonía y mantenerse al filo de la butaca a través de estas frecuencias universitarias. Continuando con la información y los estrenos de esta ocasión, los pequeños amantes de la animación y las aventuras familiares tienen una nueva cita en el cine. Paw Patrol, la Dino película, llegará a las salas de México el próximo 13 de agosto de este año, en lo que representa la tercera aventura cinematográfica de los populares cachorros de la Patrulla Canina, dirigida por Carl Brunker. La cinta promete llevar a Ryder, Chase, Marshall, Sky y compañía a un escenario completamente diferente, una misteriosa isla tropical habitada por enormes dinosaurios. La historia comienza cuando una tormenta provoca que la Patrulla Canina tenga que aterrizar de emergencia en esta isla desconocida. Ahí conocen a Rex, un cachorro que lleva años viviendo en el lugar y que se ha convertido en todo un experto en dinosaurios. Pero la aventura rápidamente se complica cuando el alcalde Humdinger, en su búsqueda de recursos naturales, provoca accidentalmente la erupción de un volcán que lleva mucho tiempo dormido, así que los cachorros tendrán que poner nuevamente sus habilidades de rescate a prueba para proteger a los habitantes de la isla y evitar una catástrofe. Con una duración aproximada de 88 minutos, la producción combina animación, aventura, comedia y elementos de acción, manteniendo el espíritu familiar que caracteriza a la franquicia. El reparto de voces en su versión original incluye a Makina Grace, Meredith McNeil y Jennifer Hudson, mientras que la dirección y el guion están a cargo de Carl Brunker, acompañado por Bob Barland. Además, la película contará con nueva música de los Backstreet Boys, un detalle que seguramente también llamará la atención de los padres que acompañen a los pequeños al cine. Con dinosaurios, volcanes, rescates y una nueva misión para los cachorros, Paw Patrol, la Dino película, apunta a ser una de las alternativas familiares para disfrutar durante las vacaciones de verano. La fórmula es conocida, pero el cambio de escenario promete darle una dosis extra de aventura a una franquicia que continúa expandiéndose más allá de la televisión. Así que ya lo saben, el próximo 13 de agosto, la Patrulla Canina cambia las calles de Bahía Ventura por una isla prehistórica y esta vez los rescates serán de tamaño jurásico.
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0: En el mismo tema de estrenos en cine y que tiene que ver con los dinosaurios, la cartelera mexicana recibe este 13 de agosto una propuesta que mezcla ciencia ficción, aventura, misterio y criaturas prehistóricas. Se trata de El final de la calle Oak, película escrita y dirigida por David Robert Mitchell, cineasta conocido por It Follows y Under the Silver Lake. La producción, distribuida por Warner Bros. Pictures, está protagonizada por Anne Hathaway y Ewan McGregor, acompañados por Maisie Stella y Christian Convery. La historia comienza en un aparente tranquilo vecindario estadounidense de los años 80, donde la familia Platt lleva una vida completamente normal. Todo cambia cuando un extraño fenómeno cósmico provoca que la calle Oak y sus habitantes sean arrancados de su entorno y transportados a un lugar desconocido. Muy pronto, la familia descubre que ya no está en su mundo cotidiano, sino en un entorno prehistórico lleno de dinosaurios, depredadores y criaturas salvajes. Ahora tendrán que mantenerse unidos, aprender a sobrevivir y a encontrar la manera de regresar a casa. El planteamiento resulta particularmente atractivo porque toma la idea clásica de una familia suburbana y la coloca en un escenario completamente fuera de su zona de confort. El adelanto muestra una combinación de misterio, aventura y también, obviamente, momentos de tensión. Mientras el director juega con la sensación de no saber exactamente qué provocó el extraño fenómeno, la película también apuesta por una experiencia visual de gran escala y tendrá exhibiciones en IMAX, una elección que busca aprovechar los paisajes prehistóricos y las secuencias de acción. Detrás de las cámaras también encontramos nombres importantes. J.J. Abrams participa como productor junto con Hannah Minghella, John Cohen, Matt Jackson, Tommy Harper y el propio David Robert Mitchell, mientras que la música fue compuesta por Mitchell Giacchino, uno de los nombres más reconocidos de la música cinematográfica contemporánea. Así que si buscan una película diferente para este verano, El final de la calle Oak llega a México con una premisa bastante peculiar. ¿Qué pasaría si todo tu vecindario fuera transportado de repente millones de años en el pasado? La respuesta combina familia, supervivencia, dinosaurios y un misterio cósmico que promete mantener al público atento hasta descubrir qué ocurrió realmente con la calle Oak.
15: It's 1987. Do you know where Freddy is?
0: En esta ocasión, y a manera de reconocimiento a Chuck Russell, hacemos la recomendación de una película que marcó la historia del cine de terror y que también marcó el inicio de la carrera de este cineasta. Pesadilla en Elm Street 3. Los Guerreros del Sueño, estrenada en 1987. Aunque la primera película de la saga fue dirigida por Wes Craven, Russell tomó las riendas de esta tercera entrega y consiguió darle un nuevo impulso al universo de Freddy Krueger. De hecho, esta cinta fue su debut como director y se convirtió en una de las entregas más recordadas de la franquicia. La historia nos lleva a un hospital psiquiátrico donde un grupo de jóvenes comienza a enfrentarse nuevamente a Freddy, quien ha encontrado en los sueños una forma de atacar. Con Patricia Arquette, Heather Langerpack y Robert Englund al frente del reparto, la película combina terror, fantasía y efectos visuales para construir algunas de las secuencias más imaginativas de la saga. Russell consiguió que las pesadillas fueran mucho más que simples escenarios de horror. Cada personaje desarrolla habilidades especiales dentro de sus sueños para enfrentarse al asesino de garras. Por eso, en este momento en el que despedimos a Chuck Russell, Los Guerreros del Sueño resulta una recomendación especialmente significativa. Es una oportunidad para recordar a un cineasta que posteriormente dirigiría títulos como The Blob, La Máscara, Eraser y El Rey Escorpión, pero que comenzó su trayectoria detrás de cámaras enfrentándose precisamente a una de las pesadillas más famosas del cine. Si son aficionados al terror o simplemente quieren conocer una parte importante de su legado, esta película es una excelente manera de volver a encontrarse con Freddy Krueger y al mismo tiempo rendir homenaje a la imaginación de Chuck Russell.
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0: Hoy en la efeméride cinematográfica también recordamos que cada 15 de agosto México celebra el Día Nacional del Cine Mexicano, una fecha que representa una excelente oportunidad para mirar hacia nuestra propia cinematografía y descubrir que el cine nacional va mucho más allá de las grandes producciones comerciales. La celebración nació oficialmente en el año 2017 después de que el Senado aprobara declarar esta fecha para reconocer y promover historias, los talentos y la diversidad de nuestro cine. Desde entonces, el IMCINE y distintas instituciones culturales han preparado cada año funciones, ciclos y actividades especiales para acercar estas películas al público. Para este año 2026, nuestra recomendación es aprovechar la fecha para buscar una película mexicana que quizá todavía no conozcamos, especialmente aquellas producciones independientes, documentales, cortometrajes o clásicos restaurados que pocas veces se han presentado. Títulos tan diversos como El Reino de Dios, Corazón de Mezquite, La Montaña y Vinagre Miningula Sa, los antiguos zapotecas, además de numerosos cortometrajes que muestran diferentes regiones, comunidades y perspectivas del país a través del cine. Así que la invitación para este Día Nacional del Cine Mexicano es sencilla. Apaguen las luces, preparen palomitas, elijan el cine mexicano, porque apoyar nuestra cinematografía también significa conocer nuestra historia, reconocer el trabajo de directoras, directores, actores, guionistas, técnicos, actrices y descubrir nuevas maneras de mirar a México. Este 15 de agosto, más que celebrar una fecha, también hagamos del cine mexicano una experiencia para compartir y seguir disfrutando.
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0: Y para cerrar esta emisión de Cine Vibes, vamos a hacerlo con una canción que seguramente muchos reconocen desde los primeros segundos. Hey Pachuco, interpretada por Royal Crown Revue, el tema incluido en la banda sonora de The Mask, película dirigida por ¿quién más? Por Chuck Russell en el año 1994. Se convirtió en uno de los momentos musicales más recordados de esta cinta protagonizada por Jim Carrey y Cameron Diaz. La banda incluso aparece en la pantalla interpretando la canción en el Cocobongo, mientras Styling Ipkiss, convertido en la máscara, se roba completamente el espectáculo. Hey Pachuco es una explosión de swing, jazz y energía, una combinación que encajó perfectamente con el estilo exagerado y caricaturesco que Russell llevó a la pantalla. La canción formó parte del soundtrack oficial de The Mask, publicado en julio de 1994, y ayudó a recuperar para una nueva generación el sonido de las grandes bandas de swing. Y resulta especialmente significativo recuperarla después del fallecimiento de Chuck Russell. El director dejó una filmografía marcada por el terror, la fantasía y el entretenimiento, pero The Mask ocupa un lugar especial por su impacto cultural y por haber impulsado las carreras de Jim Carrey y Cameron Diaz. Así que esta noche, cuando vuelvan a escuchar estos metales y este ritmo inconfundible, recuerden que detrás de aquella escena llena de baile, humor y locura, también estaba la visión de un director que entendió perfectamente que el cine podía ser simplemente diversión en su máxima expresión. Con esto finalizamos por hoy Cine Vibes. Muchas gracias por su sintonía a través de las frecuencias universitarias del 91.1 de FM en Suma Radio Tulancingo y 99.7 de FM en Suma Radio San Bartolo Tutotepec. Gracias también a nuestros compañeros que desde los controles hacen una tremenda labor para que lleguemos hasta todos ustedes. Los invitamos a que nos escuchen en la próxima emisión, ya lo sabe, por la frecuencia de Suma Radio. Al micrófono se despide Israel Gómez. Hasta pronto.

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0: Son las 4 con 33 minutos.

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1: Son las 5 en punto.
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1: Son las 5 con 17 minutos.
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9: A las 7 de la mañana.

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1: Son las 5:49.
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1: Son las 6 con 8 minutos.
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1: Hola, ¿qué tal? Con enorme gusto les damos la más cordial bienvenida a una emisión más de Los Sonidos de mi Tierra, un espacio de Radio Universidad Autónoma del Estado de Hidalgo, donde recorreremos el Estado de Hidalgo y, por supuesto, nuestro México a través de sus tradiciones, su historia, sus costumbres y su extraordinaria música. Les saluda con afecto de siempre su amigo el profesor Rafael Ahumada García. Saludo también al señor Edgar Santos en los controles. Enviamos cordiales saludos a todos los que nos sintonizan en la frecuencia de Suma Radio en nuestras 7 emisoras en Actopan, Tulancingo, San Bartolo Tutotepec, Zimapán, Huejutla, Huichiapan y Pachuca. Estamos transmitiendo en la frecuencia del 99.7 de tu frecuencia modulada y nuestros números de contacto son el 771-142-6712 y el 771-127-7114. Para que te comuniques con nosotros, nos mandes saludos y sobre todo tus comentarios. Hoy los invito a emprender un viaje imaginario hacia una de las tierras culturales más fascinantes de México, la Huasteca, tierra de ríos caudalosos, montañas cubiertas de niebla, exuberante vegetación y pueblos que conservan con orgullo sus lenguas originales y sus tradiciones, además de conocer uno de los géneros musicales más representativos de nuestro país. Claro que sí, estamos hablando del huapango, una expresión artística llena de poesía, baile, tradición y sentimiento que ha dado identidad a 6 estados de la República Mexicana. Además, también hablaremos acerca de alguna de las leyendas del estado de Hidalgo y, por supuesto, nos acercaremos al municipio de Zimapán. Así que los invito a permanecer con nosotros. ¡Comenzamos! ¡Venga el huapango!

canta alegre el violinero. La jarana va sonando y en la tarima bailando se luce todo un jaranero. Con cariño verdadero la Huasteca nos recibe. En cada son ella vive con orgullo y compasión. Late fuerte el corazón cuando el huapango se escribe. Para hablar del huapango no podemos hacerlo sin antes, primero que nada, definir cuál es el significado de las siguientes palabras que están ligadas justamente a este término. Y me refiero al baile y a la danza por un lado, pero por otro, al son propiamente dicho con sus diferentes variantes hasta llegar al huapango y a las regiones en las que toma su propia identidad. La necesidad de conocer estos términos es para tener un panorama más claro de la importancia del huapango como música de la región huasteca, la sierra y otros lugares que, en los que se ha adoptado el huapango como música propia. El licenciado Arturo Herrera Cabañas, en 1987, nos menciona que la Huasteca es una tierra perennemente verde en cerros y planicies, espacio de ambiciones y reivindicaciones, territorio de esplendorosas culturas que vienen desde la prehispanidad, otorga a sus hombres y mujeres un carácter singular y auténtico. Tiempos y espacios de esta región son compartidos por varias entidades de la República Mexicana: San Luis Potosí, Tamaulipas, Veracruz, Puebla, Querétaro y, por supuesto, nuestro estado de Hidalgo. También, en su libro Sueños que Bailan, el maestro Moisés Hernández Ábrego menciona que la Huasteca en Hidalgo está integrada por los siguientes municipios: Huejutla, Atlapesco, Huautla, Orizatlán, Xochatipan, Yagualica, Jaltocán, Xaltocan, como diría el profesor Raúl Guerrero Guerrero, y Huehuetla, que son huastecos en su totalidad con las características propias de la región. Pero también menciona el profesor Hernández Ábrego que Huasalingo, Calnali, Lolotla, Tepehuacán y Tlanchinol comparten parte de su territorio con algunas comunidades que están inmersas en la región huasteca. Antes de continuar, quiero enviar un cordial saludo al señor Sixto Islas Espíndola, que nos escucha en la comunidad del Xuti y nos solicita el huapango o el son El Aguanieve. ¡Venga el huapango!

0: Son las 6:23.
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Continuamos con los sonidos de mi tierra y les recuerdo que puedes enviar tus mensajes de texto a los números de contacto que son el 771-142-6712 y el 771-127-7114. Una vez ya ubicados en la región geocultural de la Huasteca, vamos entonces a hablar de los conceptos, primero de danza, baile, son y huapango. La maestra Blanca Lina Luengas Bolio comparte con nosotros su definición muy particular de la danza. Para ella, es una canalización de emociones adquiridas desde la infancia, además de tener momentos importantes y sobre todo el acercamiento con la gente, porque la danza, dicho por ella, es una forma de comunicación universal. Su danza favorita, nos refiere, es la danza del nenetzo, de la Huasteca. También, la danza, que no es otra cosa más que el ritmo percibido visualmente, nació de la observación instintiva de que el ritmo es el elemento fundamental que domina el movimiento universal. El baile, por su parte, es una sucesión de movimientos al ritmo de la música, además de una forma de comunicación no verbal, como actividad social propiamente dicha, y es una forma de expresión artística natural inherente al ser humano. El son, por su parte, es probablemente el género musical más rico de México, así también como el más representativo de la cultura popular mexicana. Este término es ambiguo, ya que se aplica a las breves frases melódicas que los músicos repiten de manera incansable, ya sea en la flauta, en el violín, en el arpa, para acompañar las danzas rituales y también acompañar a las cancioncillas muy españolas, aunque al poco tiempo salpicadas de un sabor local mexicano que llegaron a México a finales del siglo XVI. Vamos a una pausa musical y regresamos. ¡Venga el huapango!

Continuamos en Los Sonidos de mi Tierra y quiero comentar también que el profesor César Hernández Azuara, en su libro Huapango, el son huasteco y sus instrumentos en los siglos XIX y XX, nos menciona que el son huasteco es propio de la región huasteca y que es conocido también como huapango, que es la música festiva y profana por excelencia, y se escucha en las festividades religiosas, mestizas e indígenas. Pero el huapango es la música representativa de la cultura mestiza y la actual expresión musical de la cultura en esta región, que identifica y da cohesión a los habitantes de esta zona. El origen del término huapango y su relación con la palabra náhuatl, huaupanco, que significa sobre el tablado de madera, su origen proviene del náhuatl huaupanco, palabra formada por huauit, que significa madera o árbol, y panco, que significa encima o sobre de, es decir, sobre el tablado de madera. Esta definición tiene mucho sentido, porque el baile tradicional del huapango se ejecuta sobre una tarima de madera, donde los bailadores producen un complejo ritmo mediante el zapateado. Este zapateado no solamente acompaña la música, se convierte en un instrumento más. Los pies dialogan con el violín, la jarana y la quinta huapanguera. Por ello, cuando asistimos a una fiesta huasteca, no solamente escuchamos la música, escuchamos también el sonido de la tarima, que forma parte esencial del conjunto. Es tiempo de hacer una pausa musical. ¡Venga el huapango!

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1: Son las 6:38.
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Estamos de regreso en su programa Los Sonidos de mi Tierra y les recuerdo que estamos transmitiendo en la frecuencia del 99.7 en Radio Universidad Autónoma del Estado de Hidalgo en la ciudad de Pachuca. Quiero comentarles que aparte de lo que sería el huapango como la música más importante, sobre todo en la región de la Huasteca, quiero mencionar también que en partes de la Sierra Gorda, la Sierra Baja, la Sierra de Tenango, también se toca el huapango, pero inclusive en otros municipios que no pertenecen a la región huasteca, también se escucha el huapango como parte de las festividades tradicionales. Y hablando de festividades, justamente quiero platicar con ustedes acerca de las festividades que tenemos para celebrar durante el mes de agosto. Fíjense bien, el primer viernes de agosto, la celebración del Señor de las Tres Caídas en Tepetitlán. El 2 de agosto, la celebración de la Virgen de los Ángeles en Tulancingo, también conocida como la Feria Popular. El 7 de agosto, la fundación de Atotonilco el Grande. El 15 de agosto, la Virgen de las Lágrimas en Tetepango. También el 15 de agosto, la Asunción de la Virgen en Ixmiquilpan. Igualmente el 15 de agosto, la Feria de la Manzana y la Flor en Acasochitlán. El 28 de agosto, la festividad en honor a San Agustín en los municipios de Elosochitlán, Mezquititlán, Tenango de Doria, Tlanchinol, Tlaxiaca y Zapotlán. Vamos a una pausa musical. Venga el huapango.

En el estado de Hidalgo tenemos también otro tipo de tradiciones, de costumbres, de formas de comunicación, que son las leyendas. Y hoy quiero platicarles un fragmento de una leyenda que tiene que ver con la ciudad de Pachuca. La leyenda se denomina La Bella Airosa. Había una vez una joven que se caracterizaba por su belleza, gentileza y solidaridad con las personas de Pachuca. Además, sentía un gran respeto hacia la naturaleza, así que siempre iba a uno de los cerros que se encontraban cerca de su casa para observar la vegetación y los animales que ahí se encontraban, mientras disfrutaba del viento que acariciaba su rostro y jugaba con su pelo. En esa época la población sufría de las explotaciones laborales y la falta de economía para sustentar a sus familias. A ella, por supuesto, le dolía ver a la gente en esas condiciones y sobre todo no saber cómo ayudarles. Así que fue al cerro, triste y con lágrimas en los ojos.

la historia de la joven e intervino para ayudarle. Le propuso que para salvar a la gente que quería, tenía que dar bondad de su alma y su belleza. Convencida, acepta la propuesta y esa noche, la joven muere. Al día siguiente, el viento regresó y la joven ya no estaba ahí. La buscó por todos lados, pero no aparecía. Desesperado se preguntaba, ¿dónde podría estar? La luna, al verlo así, decide contarle lo que había sucedido con la bella mujer. El viento había estado perdidamente enamorado de ella. Enloquecido, recorrió la ciudad arrastrando con todo lo que estuviera en su camino, queriendo encontrar a su amada. Por eso se dice que Pachuca tiene la luna más bonita y en su tiempo fue una de las ciudades con más plata, mientras que aquellos vientos fuertes y fríos son el viento enamorado en busca de la joven. ¿Qué tal? Vamos a una pausa musical y regresamos. Venga el huapango.

Ya estamos de vuelta en su programa Los Sonidos de mi Tierra con sabor a huapango. Y les recuerdo nuestros números de contacto, que son el 771-142-6712 y el 771-127-7114. Recuerda que tus comentarios son muy importantes. En esta ocasión, nos vamos ahora de paseo por el municipio de Simapán. Su nombre se deriva de las raíces náhuatl, simat, que significa raíz, que se usaba para la fermentación del pulque, y pan, que significa en o sobre de, es decir, sobre el simate o entre el simate, que también significa raíz comestible o raíz que está sobre la tierra. Eso significa Simapán. Declarado pueblo mágico el 11 de octubre del año 2018. Esta tierra fue morada de otomíes y quinamíes. Fue fundada por los conquistadores hacia el año de 1522. ¿Sabías que Simapán es el único lugar del mundo donde se encuentra el vanadio? Es el elemento número 23 de la tabla periódica y fue descubierto en 1801 por Andrés Manuel del Río en la mina La Purísima. En la gastronomía, Simapán ofrece a sus visitantes chalupas, cecina seca, enchiladas, también postres como el pan casero, pastes y tamales de dulce. Existen bebidas de frutas de la estación y el pulque, además de los vinos. En sus atractivos turísticos podemos encontrar el Cañón del Infiernillo, el Centro Histórico, el ex convento de Tolimán, las grutas de Xajá y la presa Simapán. Cuenta además con un sinnúmero de festividades a lo largo del año, entre las cuales podemos citar el Carnaval de Hidalgo el 28 de febrero, las Caladitas, el Viernes Santo, la fiesta cívica religiosa, festividades de San Juan Bautista el 24 de junio y la feria de San Pedro y San Pablo en julio 21. Es así como hemos llegado al final de Los Sonidos de mi Tierra con sabor a huapango. Agradezco de antemano su amable compañía. Agradezco también el apoyo en los controles a Edgar Santos. Esta fue una producción de Paola Juárez. En la voz, el profesor Rafael Ahumada García. No nos vemos, nos escuchamos. Hasta la próxima.

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2: Son las 7 con 11 minutos.
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0: Son las 7:26.
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1: Son las 7:42.
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11: Hola, ¿qué tal, queridos radioescuchas? Sean todas y todos bienvenidos a una emisión más de este programa denominado ¿A qué se dedica mi gente? El programa de radio en el cual les contamos las historias de nuestra gente trabajadora de la región Otomitepegua, de la gente que desde muy temprano se levanta para realizar sus actividades, realizar sus trabajos y con ello llevar el sustento a sus familias. En esta ocasión vamos a ubicarnos en el municipio de San Bartolo Tototepec, donde les contaremos una historia de una familia trabajadora que ya llevan pues muchos años realizando esta actividad que se refiere a la venta de productos cárnicos en este municipio. Así es que los invito a que se queden, comuníquense con nosotros, déjenos un mensajito en el 771-111-5629. Mi nombre es Alejandro Mendoza y este es el programa ¿A qué se dedica mi gente? Vamos a conocer esta historia.
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11: Y bueno, queridos radioescuchas, estamos en esta emisión de ¿A qué se dedica mi gente? Hoy visitamos un negocio de productos cárnicos, como ya les habíamos mencionado, y en esta ocasión nos da mucho gusto el poder saludar a la familia Oviedo Bengoa, que nos reciben amablemente y nos van a platicar sobre esta actividad que realizan en el día a día. Primeramente quisiera saludar a la señora Julieta, que está aquí en los micrófonos de Suma Radio. Bienvenida a este programa.
12: Pues muy buenos días y muchas gracias por la invitación.
11: Platíquenos primeramente cómo inician con este negocio de el vender productos, por ejemplo, el chorizo que ustedes realizan, que hay que decirlo, es un producto que ustedes lo realizan desde obteniendo la materia prima, que es la carne, y otros productos más como condimentos. Pero en general, platíquenos cómo inician con este negocio de vender carne, en este caso de cerdo, y también carne de res.
12: Pues la inquietud de mi esposo era, pues, tener, su sueño era tener su carnicería, ¿no? Pues esto es, viene de familia, de su familia, pues él ya lo traía, pues, se puede decir una herencia de generación en generación, desde sus abuelitos de mi esposo, su papá y ahora pues nosotros. Es un trabajo, una labor muy bonita y pues que a nosotros nos gusta.
11: Platíquenos un poquito sobre el origen de sus familias.
12: De mi familia, pues, mis abuelos eran don Joel Bengoa, fue una persona muy trabajadora, él se dedicó mucho al campo. Mi papá, don Huberto Bengoa, igualmente ya fallecido, él también se dedicó a la cosecha de café, al campo. Pues yo ahora me dedico aquí con mi esposo a la carnicería, pues 100% de aquí del pueblo, y pues tratamos de dar lo mejor aquí en nuestra carnicería, tratamos de hacer lo mejor que se pueda y darle un buen trato a la gente, sobre todo.
11: Muy bien, sin duda es un trabajo que requiere de mucho esfuerzo, ya lo dijo, y además es un trabajo también pues pesado, ¿no? Porque hay que levantarse desde muy temprano para tener a las primeras horas del día ya el producto y, por supuesto, atender a los clientes, ¿no? También platicamos en esta ocasión con el señor Ildefonso, que pues es parte también de este pues establecimiento en el cual pues todos los días prácticamente encontramos estos productos. Platíquenos cómo recuerda cuando era niño esta labor que también realizaban sus padres, porque sabemos que es una actividad que pues ya viene de generaciones atrás.
13: Sí, muy buenos días, aquí estamos en la carnicería, y como la pregunta que me hiciste, cómo recuerdo mi infancia o de niño, muy temprano nuestro papá, mi mamá nos levantaban a ayudarles a matar el puerco, a la res, y todos colaborábamos con ellos a ayudarles al negocio, y pues poco a poco fuimos aprendiendo, y es lo que, como digo, antes mencionado, lo dijo mi esposa, era mi sueño poner mi carnicería. Y aquí estamos, y primero Dios, hasta que el cuerpo aguante.
11: Es muy importante el poder aprender los oficios que los papás nos enseñan, ¿no? Porque sin duda el poder tener estos conocimientos, y más aún el aprender un oficio, siempre nos va a tener primeramente ingresos, y además poder sacar adelante a nuestras familias, ¿no? Y platíquenos cómo es un día realizando estas actividades, por ejemplo, desde que seleccionan al ganado, si hablamos de una res, o si hablamos de un cerdo, ¿cómo es una jornada pues realizando todo desde que está en pie?
13: Bueno, lo primero es que venga un vendedor a ofrecerte una vaca, una novilla, ya la vamos a ver y la tratamos. Posteriormente ellos quedan de llevarnos a la báscula, la pesamos y de ahí nos las traemos a nuestra casa de matanza, la cual empezamos a las 4 o 5 de la tarde a trabajarla, para que al día siguiente podemos meterla al frío, porque no se puede meterla en una, dos, tres horas al frío, porque tiene que tener su reposo.
11: Y justamente en esos procesos que ustedes conocen muy bien, ¿cuáles son, digamos, que las complicaciones que tienen? Sabemos que existen enfermedades, sabemos que también pudieran tener ciertos riesgos de sanidad. ¿Cuáles son los protocolos en este caso que ustedes siguen para que tengan un producto de calidad que siempre han ofrecido y además para que puedan evitar ese tipo de enfermedades y contaminación también?
13: Bueno, pues claro que al hacer la compra del animal tiene uno que fijarse que esté sano, que no tenga ningún problema de ahorita con el problema del gusano arrenador. Es lo que primero que buscamos, que no tenga esos problemas. Y de otro que si está ahora sí bravo el animal o es bruto, pues tratarlo de la mejor manera para que la carne no nos salga muy fea, o sea, no se maltrate. Y por eso le damos el cuidado en ese aspecto.
11: Muy bien. ¿Cuál es la más grande satisfacción, doña Juli, que les ha dado este negocio? ¿Qué es lo que hoy en día pueden decir? Con nuestro negocio hemos podido lograr esto porque pues es el reflejo de nuestro trabajo que hemos realizado durante muchos años.
12: Pues servirle a la gente primero que nada, darle un buen trato a nuestros clientes, tratar de hacer todos nuestros productos, sobre todo con mucha limpieza, y pues tratar de atender lo mejor que se puede.
11: ¿Cómo creen ustedes y consideran que la gente los identifica?
12: Pues nuestra carnicería se llama Carnicería El Torito, y pues yo a veces escucho a la gente que dice, pues vamos a la Carnicería El Torito, ahí nos identifica, ¿no? Y pues porque también les damos un buen trato, sobre todo.
11: ¿Cómo han visto evolucionar su negocio y su trabajo durante los años? Nos decían que empezaron con ese sueño de tener una carnicería y tener un negocio propio. ¿Cómo fueron sus inicios, que ustedes lo recuerden, y hasta este momento que ahorita ya, bueno, pues ya llevan varios años, cómo fueron sus inicios y cómo han ido creciendo en ese sentido?
12: Que pues al principio yo no lo apoyaba al 100%, porque pues yo decía, pues a lo mejor no la vamos a lograr, no vamos a lograr hacer lo que él piensa. Pero pues ahora sí que cuando empezamos empezamos a matar primero una vaquita chica y pues yo la verdad me paraba media calle a invitar a la gente que pasara a nuestra carnicería, y pues así empezamos a lograrlo, echándole ganas todos, mis hijos, sobre todo mis hijos, mucho apoyo también con nosotros, y pues echarle ganas todos, y creo que hasta ahorita hemos logrado lo que pretendíamos, y queremos seguir dando un buen servicio. Queremos nuestro sueño no nada más es quedarnos, nuestro sueño es seguir adelante y agrandar esto para dar un mejor servicio.
11: Muy bien, vamos a hacer una pequeña pausa en este programa. Los invito a que sigan en sintonía del 99.7 de FM. En un momento regresamos a esta emisión de ¿A qué se dedica mi gente?
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0: Son las 7:56.
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11: Estamos de regreso, agradezco mucho que se mantengan ahí en sintonía de su radio receptor. Y bueno, pues estamos platicando con la familia Oviedo Bengoa, que ellos nos comparten su experiencia en la venta de productos cárnicos. Y pues vamos a conocer más sobre esta historia. Doña Juli, don Ildefonso, ustedes nos platicaron hace un momento sobre las actividades que realizan en cuanto a este negocio, que sabemos que pues es también, pues bueno, son productos que necesitamos, digamos de primera necesidad también para nuestra alimentación. Y bueno, ustedes antes de dedicarse a este negocio de la carnicería, ¿A qué se dedicaban? Ya nos platicaron de que pues ya eran un matrimonio conformado, ya tenían a sus hijos pequeños, porque ahorita ya son todos unos adultos. ¿A qué se dedicaban antes de emprender este negocio?
12: Pues nosotros éramos maestros.

0: logramos lo que queríamos y aquí estamos.
1: Muy bien. ¿Cómo era el trabajar muy lejos de estas tierras que los vieron hacer? ¿Cómo era trabajar en este caso, pues, lejos y en la ciudad donde, pues, a lo mejor y no conocían a nadie, ¿no? ¿Cómo era el llevar una jornada y más en esta profesión de poder enseñar educación física en una primaria?
2: Pues fue una experiencia muy, muy, muy, como te diré, muy dura, muy, muy, estresante para nosotros, porque como dijiste tú, no conocíamos la ciudad, no conocíamos a nadie, y nada más mi esposa, y nomás teníamos un hijo en ese entonces, andábamos para allá y para acá, y no sabíamos ni, ahora sí, ni qué, para dónde ir, pero poco a poco nos fuimos acostumbrando, fuimos adaptándonos a todo, y y logramos estar allá 21 años, pero como dije, mi meta era venirme en 3 años y nos aventamos 21 años. Pero gracias a Dios ya estamos aquí y echándole ganas. Y con todo gusto los atendemos aquí en Carnicería El Torito. Y toda la gente no me conoce por mi nombre, me dicen por mi apodo, me dicen Pocha. Y aquí estaremos para toda la gente. Don Pocha, aquí estamos.
1: ¿Ese sobrenombre de dónde salió o cómo es que la gente los conoce así?
2: Pues desde muy chico, yo desde que me acuerdo me decían Pocha, y yo les preguntaba yo que por qué. Me decían que porque desde pequeño era yo muy gordo y como de esas pochas que antes nacían en los potreros, y por eso de ahí sale mi apodo.
1: Muy bien, hoy en día que ya han visto a sus hijos crecer, que ya pues igual están haciendo su vida, ¿cómo consideran que ha sido pues este crecimiento en cuanto a su vida familiar, pero también en su negocio? ¿Qué es lo que pueden decir y cómo lo consideran en cuanto a satisfacción?
0: Pues mira, más que nada pues nos sentimos orgullosos, me siento orgullosa. ¿Qué madre no se va a sentir pues bien con los hijos, verdad? Aunque a veces tienen otro pie, tienen obstáculos en el camino, pero pues me siento orgullosa de mis hijos, porque nuestra meta que teníamos era que ellos tuvieran una profesión, ya la tienen. Pues me siento feliz de poder lograr lo que tuvimos, ¿no? Pues ahora, más que nada, pues seguir pues trabajando y dejarles a mis hijos esta herencia que es nuestro trabajo, y pues, inculcarles que sigan adelante, que es lo más bonito.
1: En esos tiempos complicados que estamos viviendo en cuanto la tecnología nos ha invadido, ¿cómo consideran ustedes que son esos tiempos? ¿Qué consejo podrían darle a quienes nos están escuchando y principalmente a los jóvenes, para que pues si tienen el deseo y la oportunidad de emprender un negocio, que lo hagan? A lo mejor igual y pudiera ser un negocio como el que ustedes tienen o otro más, no sé. ¿Cuál es el consejo que les podrían dar?
0: Pues que se formen una meta y que pues que lo que se propongan lo logren, porque es muy bonito tener un negocio y tener una familia y pues tener una satisfacción sobre como uno, como familia, es muy bonito. Y yo los invito a que todos le echen ganas y que pues para todos sale el sol.
1: Y bueno, pues estamos finalizando ya este programa. Sin duda hoy hemos conocido una historia distinta a las que hemos contado, escuchado y conocido a través de este espacio. Doña Juli y Don Pocha, en este programa también ponemos música. ¿Hay alguna canción que ustedes quisieran sugerir que la vamos a escuchar en este programa? ¿Alguna canción de su preferencia y de su gusto y de su agrado?
2: Tenemos muchas, pero ahorita en este momento no recuerdo una, pero tengo una en el especial, pero no es de un trío Alborada, creo. No recuerdo cuál es esa. Nací pobre, algo así va la letra, y quisiera yo que cuando pasen la entrevista me pusieran esta canción.
1: Perfecto,

0: Entonces, pues esta canción vamos a sugerir. Quisiera sugerir alguna canción también, aunque sea le ponemos un pedacito ahí.
1: Pues sí, a mí me gusta mucho una canción que sobre todo se la dedico a mis hijos, a mis nietas, que las quiero muchísimo, a mi nieto, que también por ahí anda. Me gusta esta canción dedicarles a ellos, que es la de Hermoso Cariño.
2: Canción sugerida.

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1: Yo les agradezco mucho que nos hayan compartido pues este pequeño momento, que nos hayan compartido también sobre sus experiencias en este trabajo y en esta actividad que realizan en el día a día. Finalmente quisiera pues comentar algo más.
2: Pues nada más que muchas gracias y agradecerle a mi clientela que nos da la preferencia y que día con día está aquí con nosotros. Pues darle las gracias a ellos y que aquí los seguimos esperando. Que tenemos mole, tenemos chorizo, carne enchilada, costillitas marinadas, que cuando gusten aquí estamos para servirles.
1: ¿Alguna página en redes sociales, su número telefónico que quisiera compartirnos igual y para que los que nos están escuchando pues se pongan en contacto con ustedes?
2: Sí, claro que sí, a lo mejor una página pues no la tengo, pero pues mi número sí, es el 55 40 97 92 14. Estamos aquí a sus órdenes para atenderlos cuando guste.
1: Muy bien, ¿y usted algún mensaje final que quisiera compartir?
3: Pues darle las gracias a todos y a ti, Alejandro, por darnos la oportunidad de entrevistarnos, de venirnos a visitar, y aquí estamos en calle Venustiano Carranza número 3, Colonia Centro, y esperemos que nos visiten. Y aquí los vamos a atender con todo respeto y mucha atención.
1: Perfecto. Bueno, pues queridos radioescuchas, así llegamos al final de una emisión más de este programa, ¿A qué se dedica mi gente?, donde contamos las historias de trabajo, las historias de esfuerzo de nuestra gente trabajadora de esta región Otomitepegua. Mi nombre es Alejandro Mendoza, los invito a que sigan en sintonía del 99.7 de FM y que esperen y estén pendientes de la siguiente emisión.
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5: Son las 8 con 11 minutos.
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9: Hola, ¿qué tal? ¿Cómo están? Bienvenidas y bienvenidos a este su programa Desearte. Donde quiera que te encuentres, gracias por sintonizar las diferentes estaciones del Sistema Universitario de Medios Autónomos. Recuerda que tu programa Desearte es una producción de Radio UAEH Pachuca. Saludamos a Huejutla, a San Bartolo Tutotepec y a Tulancingo a través de nuestras estaciones hermanas en esas poblaciones, ciudades. El día de hoy es un día muy, muy especial. Vamos a festejar y hablar sobre este festejo de 25 años de Algarabía. Pero antes le quiero dar las gracias a nuestro productor, Sergio Martínez, a Víctor Sony en los controles, y le doy la bienvenida a nuestro amigo que está por primera vez aquí, Orlando. Orlando, bienvenido a este tu programa Desearte, Orlando. Y en las antenas de Cubito saludo a Armando Moedano. Recuerda que es todo un equipo el que nos apoya para que tú nos escuches allá en tu aparato receptor. Y esto promete. Quédense con nosotros.
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9: Y para festejar los 25 años de Algarabía, tenemos con nosotros a las fundadoras, a las que crearon, las que inventaron, las que vieron la necesidad. Ahorita vamos a platicar con ellas. Saludo desde aquí y le agradezco muchísimo a María del Pilar Montes de Oca el que esté recibiéndonos y esa es a través de llamada. Muchísimas gracias.
10: Un abrazo, mi querida Corina.
9: Queridísima Pilar, de verdad es un honor el que no, hayas hombre, aceptado estar con nosotros.
10: Como siempre, de tu hospitalidad. Yo cuento los días siempre para ir a Pachuca, porque de verdad es uno de mis lugares favoritos. Hoy vi a Victoria ya así como niña con juguete nueva, que ya se iba a Pachuca. Cada vez que nos llamamos a Pachuca, haz de cuenta que nos están diciendo que vamos al lugar favorito de nuestra vida. Hidalgo nos fascina. Yo ya te dije que quiero comprar hasta un terreno y hacerme una casa allá. Y que tú nos invites aquí a este espacio a hablar de cultura, de arte, de lenguaje, y sobre todo de lo que ha sido Algarabía, te lo agradecemos profundamente, de verdad.
9: Y también se encuentra con nosotros en vivo y a todo color Victoria García Yoli, amiga de este programa.
11: Pues gracias de todo corazón, Corina, porque pues siempre eres un gran pilar para todo lo que hacemos de difusión de esta hija querida nuestra en Hidalgo, en todo el estado, a través de la universidad. Y pues nos entusiasma muchísimo pues estar aquí celebrándolo y con la revista que acaba de llegar de la imprenta. Por eso decía Pilar que venía yo como niña con juguete nuevo, precisamente por eso.
9: Pilar, platícanos, sé que nos tienes la agenda bastante complicada.
10: Sí, caray, me agarraron no, con... pero oye, sí. Amenazo con ir allá a presencialmente. La próxima vez me le pego a Victoria y voy para allá.
9: Muy bien, pero estarás muy bien recibida. Y a ver, platícanos, ¿cómo es que nace esta idea? Platíquenos, ¿cómo es que nace?
10: Pues mira, te voy a contar la historia, que es una historia, la real. Porque, ¿para qué cuento la poética si es la real? La real es que yo fundamos Aljamía, que es esta empresa de investigación y de semiótica, porque pues yo estudiando lingüística, Victoria vivía todavía en Mérida, y Victoria pues vino a México y hizo el primer logotipo, la idea, la imagen de Aljamía, y bueno, pues trabajábamos cosas allá, yo acá, y empezó Aljamía a ser una empresa que pues le fue bien, porque llevó el lenguaje hacia los medios publicitarios, ¿no? Estamos hablando de los años 90, era otro mundo, no había inteligencia artificial, no había nada de esas cosas, pero pues obviamente nosotros ya teníamos esta idea de llevar el lenguaje, la idea del texto, del conocimiento, de los símbolos, ¿no? En el diseño, en el color, en las palabras. Y entonces, bueno, empezamos a trabajar en esto y en el 99 creamos un boletín, que era el boletín, el newsletter, el famoso newsletter, pero decíamos boletín, Aljamía. Y me acuerdo que tenía un cliente que era bastante poco letrado, que me decía, oye, me llega muy seguido tu folleto, y me ha llegado 3 veces, le decía yo, porque yo lo mandábamos por correo.
9: Ajá.
10: Y le decía yo, es que no es folleto, es un boletín que tienes que leer. Si no lees lo que tiene adentro, pues piensas que es el mismo, porque tenía la misma carátula, era rojo y tenía la carátula, decía boletín Aljamía. Y en el 6, número 6, decidimos, era trimestral, era un quarterly, Y entonces decidimos, ya Victoria ya estaba acá, en 2000, tú llegaste aquí en 2000, ¿no, Victoria?
12: Sí, exacto.
10: Y ya le tocó diseñar el último boletín o alguno de esos, ¿no?
13: Ajá.
10: Y bueno, pues ya Victoria ya le toca diseñarlo, y obviamente nos dicen de repente, oye, ¿y si lo convierten en revista? Porque está padre, está entretenido, es un divertimento, tiene lenguaje, tiene arte, tiene curiosidades, tiene palabras chistosas, tiene palabras de abuelita. Y así le empezamos a meter galleta y así nació Aljamía en julio de 2001.
13: Hace 25 años.
10: Exactamente, hace 25 años. Todo este año estamos celebrando 25 años porque es el jubileo. O sea, no es nada más julio, ¿no? Es julio, agosto, septiembre, octubre, noviembre, diciembre. Todo está celebrándose, ¿no? Es el jubileo de la revista. Y de verdad es que ha sido, pues, nuestro dote, nuestro azote, porque también nos ha costado, nuestro devenir cotidiano, nuestra inversión biográfica. Y digo, hablo por las dos, porque la verdad es que las dos, y tú lo has vivido, tú eres tan cercana a este proyecto cultural, pues ha sido muy difícil, obviamente, y a la vez ha sido muy gratificante, porque la gente le gusta, la reconoce, la gente la sigue viendo, aún en un mundo digitalizado, como nos tocó vivir después de pandemia, con las redes sociales y con todo esto, Algarabía sigue siendo un remanso de paz, de tranquilidad, de espacio para conocer y para ver y para leer en tranquilidad y para ver el mundo de una manera diferente. Y eso creo que tiene un valor, ahora sí que es invaluable, más bien.
13: Claro, y sobre todo que esta comunicación de las diferentes expresiones artísticas, culturales que están ustedes dando en la revista, yo le tengo que decir a aquellas y aquellos que nos escuchan que nunca la han tenido en sus manos, que de verdad la consulten cuando puedan en un súper, ojéenla, y de verdad la van a comprar y van a querer coleccionarla. Además de todo, es divertida. O sea, lo que nos están transmitiendo, no se crean ustedes que es una situación así de que
14: les van a hacer examen después, tampoco.
13: Exacto, exacto, exacto. Es divertida la forma como nos platican, pues algunas anécdotas de músicos, algunas situaciones o leyendas de diferentes causas, ¿no? Es una revista cultural, pero divertida. Pilar.
10: Mira, no solamente es divertida, sino que todo lo tiene de una manera explicado, porque nosotros creemos que la cultura, además de que sí es divertida y tiene humor, porque eso sí es muy importante, además de eso, sí también creemos y estamos convencidos que la cultura no solamente está en los museos y en los conservatorios y en las salas de conciertos y en las bibliotecas, ¿no? Y en estas cosas como nos han hecho creer que es muy culto, entonces la cultura está por otro lado, sino que la cultura es de todos los días, Corina, y que nos pertenece a todos, ¿no? Y tú has sido parte de esto, porque ustedes lo que han hecho en la universidad ha sido invaluable, de llevar eso, la cultura a todo el mundo, de entender que la cultura es desde una cuchara hasta un encendedor y hasta el pozole, y también puede ser hasta Kierkegaard y Beethoven y Turner, ¿no? Y Carlos Fuentes. Es decir, estamos en todo porque la cultura es todo lo que el Homo sapiens ha creado. Y eso, además, explicado de forma, como dices tú, con humor y sencilla, pues cambia todo.
13: Desde un principio que ustedes planearon estos boletines, por ejemplo, ¿también eran así, lúdicos?
14: Desde el primeritito número uno, porque creo que es algo está en nuestra forma de ser, ¿no? Siempre está Pilar cuenta chistes, yo siempre me estoy riendo, ¿no? Hay el humor, hasta en la palabra algarabía, creo que ahí está
13: la
14: un
13: clave.
14: Poco el ánimo y el alma de la revista, ¿no? Entonces, sí, desde los boletines ya era así. Por eso saltó del boletín a la revista de una manera así muy fácil.
13: Ajá, ajá.
10: Sí, y ¿sabes qué? Yo creo que además, sí, de verdad, nosotros nos hemos reído de la tragedia y de la comedia. O sea, es decir, a veces vale la pena reírse, pero a veces reímos por no llorar. O sea, de verdad creemos que el mundo es complicado, la vida en México, tú sabes cómo está de difícil, en el mundo en general está cambiando, estamos en una época gris. Hemos hablado de eso en el Garabía, hemos hablado de las generaciones, de cómo van cambiando, y a veces decimos que de verdad la única, digamos, manera de sobrevivir en un mundo tan complicado es con risa, con conocimiento. El saber nunca está de más. Por eso el eslogan o el apellido de la marca Algarabía es léeme y sabrás, ¿no? O escúchame y sabrás, o sea, vas a saber más cosas. Y yo creo que, y tú estarás de acuerdo conmigo, Corina, porque Victoria está de acuerdo conmigo, que de verdad los pueblos más sojuzgados, los pueblos más oprimidos, los pueblos más pobres, más marginados, son aquellos que tienen menos conocimiento. Y la información y el conocimiento es algo que cura, de verdad.
13: Claro, sí. Pues Pilar, vamos a ir al primer corte de la estación, pero creo que te tenemos que despedir porque...
10: Te mando un abrazo, sí, pero te digo que ya, yo amenazo con ir y con volver. Muy bien. Más calmita, ¿eh?
13: Sí, claro que sí. Bueno, van a estar en la Feria del Libro.
10: Vamos a estar en la Feria del Libro y vamos a estar ahí felizotas y vamos seguramente a poder firmar algarabías y a poder platicar con todos, a llevar la algarabía a todos lados.
13: Muy bien, pues muchísimas gracias por esta plática, Pilar Montes de Oca, María del Pilar Montes de Oca. La pueden seguir en sus redes sociales, así se encuentra María Pilar.
10: Arroba palabrafílica y en redes sociales.
13: Muy bien, Oca, muy bien. Pues muchísimas gracias.
10: Un abrazo a todos, a Sergio, a Corina, a Victoria, un beso.
13: Besos. Vamos a un corte y regresamos. Quédense con nosotros, esto promete.
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0: 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Desde
1: son las 8:32.
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14: Estamos aquí platicando de que el anuncio o el horario que se está transmitiendo en nuestra estación tiene unas campanas, y esas campanas están grabadas, esas campanadas, mejor dicho, están grabadas en el reloj monumental de aquí de Pachuca, Hidalgo, queridas y queridos radioescuchas.
15: Lo que pasa es que tiene una entonación, una melodía, esa serie de notas que dan las campanas. Ajá. Que tienen muchos relojes de pared, como uno que había en casa de mi abuelita. Bueno, que hay. Ajá. Pero el reloj se descompuso eventualmente, hace mucho que no lo oigo sonar. Ajá. Pero cuando lo oigo, pues siempre me lleva hasta casa de la abuelita.
14: Claro.
15: Ya ven, claro. Cosas súper sentimental.
14: Oye, cuando apareció Algarabía, ¿eran 20 páginas, dices?
15: El primer número tiene 24 páginas.
14: Ajá. ¿Y esta actual?
15: Esta tiene 72.
14: 72.
15: Pero llegamos a tener, en aquellas buenas épocas, la revista de 120 páginas.
14: ¿Cuántos números fueron?
15: El especial de la Ciudad de México. Ajá. que fue la número 100, ese número tuvo 192 páginas. Fue, o sea, también otro día me acuerdo perfecto cómo llegó tempranitito, como a las 6:00 a.m. la imprenta la llevó a mi casa. Y desperté y le acariciaba la primera vez que le pusimos barniz a registro y tenía las rayitas.
14: ¿Qué quiere decir barniz a registro?
15: El barniz normalmente pues es algo que como en las mesas o en los muebles que pones una capa brilloso aparejo. Pero uh-huh. A registro lo que haces es hacer figuritas. como esto plateado, que le pusimos hoja de plata, uh-huh. pero ese es un barniz transparente, pero con figura. Entonces, como el papel es opaco o es mate, uh-huh. pues se hace una diferencia entre el mate y el brillante. Ajá. Y se hacen también juegos que pues solo ves gracias a la luz.
14: Ajá, ajá.
15: Entonces fue la primera vez que le pusimos eso, entonces yo la acariciaba y así, había sido un gran logro tener una revista del doble de páginas, en medio la FIL Guadalajara, o sea, sí había sido una cosa tremenda y el de trabajo, un especial de la Ciudad de México, pues que es mi casa, mi hogar y mi identidad. Entonces,
14: ¿ese qué número fue? ¿Me dices?
15: El número 100.
14: 100.
15: Y ahorita, ajá. ¿cuántos números llevamos de los números chiquitos? Dice 242. 242. Lleva a decir 24 la dislexia.
14: Sí.
15: Ajá, ya por eso salió roja la nariz.
14: Sí. 242 números hasta este momento.
15: Hasta este momento.
14: ¿En la época de pandemia publicaron?
15: Sí. Hicimos una que nos hizo la portada Sergio Neri, que el mundo le está dando un golpe, o sea, le sacó sus puños así y le está dando un golpazo ahí a un virus del coronavirus, todo verde.
14: Ajá.
15: Sí, o sea, sacamos, creo que ese año, en 2020, debieron haber sido tres números.
14: Nada más, ajá.
15: Bueno, no es cierto, los primeros tres del año normal, uh-huh. y otros tres más. Y después en 2021, ahí ya tuvimos que empezar a espaciarlas justamente porque ya no había recursos. Y los anunciantes, tú sabes que, o sea, lo primero que retiran las empresas en tiempos, sí. de crisis, etcétera, uh-huh. es pues las cosas que son menos importantes para la subsistencia de las empresas. Pues había que darle sueldos a las personas y nadie estaba comprando las cosas. Entonces, pues dejó de pagar anuncios, ¿no? Entonces, pues al dejar de pagar anuncios, pues entonces deja de haber una revista que le tienes que pagar, ¿no? ¿Cómo influye, no? Que le tienes que pagar a la imprenta. Y entonces la imprenta, pues ¿cómo le iba a pagar a sus empleados si no tenía que imprimir, no? Y entonces, pues se vuelve un problema muy grande y es cuando nos vemos obligados a hacernos pequeños, ¿no? Y más o menos habíamos estado subsistiendo. Regresamos a tener 8 números al año, uh-huh. y este año, pues, ha sido un mal año para nosotros en cuanto a la revista. Pero pues, teníamos que celebrarla como diera lugar. Ya lo dijimos, ¿no? Entonces, claro. Es una terquedad de estar allí. Y este número, pues, fue una cosa muy bonita también de recuerdos. Porque decidimos no hacer contenidos nuevos, sino abrir la número 1, la 25, la 50, la 75, la 100, la 125, la 150, la 100, hasta la 175, porque la 200 ya era una cosa así similar. Y entonces empezamos a sacar artículos de esas revistas. Y entonces fue, para mí fue muy padre porque les dejé básicamente el diseño de la revista. Ha cambiado de medidas, pero, y por supuesto ha cambiado de tipografías, la caja tipográfica no es igual, pero pues lo fui adaptando al diseño nuevo, pero le fui dejando las tipografías, por ejemplo, de la 150, que fue un especial del medievo. Hice todas las cabezas de los artículos en caligrafía, ¿no? Así como era como un manuscrito iluminado esa revista. Entonces, pues rescatamos el mapa y un artículo de los conejitos violentos que están justamente en los manuscritos. Y así, entonces le pusimos como una cornisa de qué revista la sacamos. Pero pues cuando empezamos a terminar la edición, pues ya rápidamente Pilar nos cambió, pervirtió la idea. Entonces dijo, pues también de la 40 y de la 7 y de la, bueno, pues ya quedó ahí. Pero la verdad es que pues sí es como una probadita de las grandes, las cosas que hemos publicado a lo largo de estos 25 años.
14: Reinos de la Baja Edad Media.
15: Es un mapa, es uno de mis grandes orgullos, porque los mapas, ustedes igual no sabes tú, todos los mapas que salen a la Garabía los hago a mano. en acuarela, etcétera, ¿no? Entonces, ese mapa, estaba estrenando yo unos lápices de colores que coloreas y después con el pincel con agua lo puedes ir extendiendo y entonces, pues, se hacen los bordes más oscuros y los centros más claros. Y normalmente la acuarela es muy, los colores son un poco intensos, a menos que uses mucha pintura, digamos. Y entonces se pierde la transparente. Pero con esos colores no, y sí se mantienen los colores como muy vivos, ¿no? Entonces lo rescaté porque era de las 150 y porque era, pues dije, tiene que haber cosas características. En todos los números siempre hay un mapa, ¿no? Tuvimos estás viendo ahí de la Pantera Rosa. Eran secciones que igual hoy ya las desaparecimos, pero eran las secciones
14: de las películas,
15: ¿no? Que siempre hablábamos, se llamaba desde el palco y siempre eran pues cosas que veías desde un palco. El cine o el teatro o conciertos, ¿no? Eso era en lo que consistían esos artículos.
14: En numerosas listas, la Pantera Rosa se ubica entre los mejores 100 dibujos animados de toda la historia. ¿Y quién no recuerda? Locura. Tarán, tarán, tarán, no. Tarán, tarán, tarán.
15: ¿No? Hasta hay un chiste, ¿no? Que es como se dice Pantera Rosa en maya.
14: ¿Cómo?
15: Tulum. Tulum. Tulum, tulum, tulum, tulum, tulum. Es una tontería.
14: Queridas y queridos radioescuchas, así como están escuchando ustedes a doña Victoria García Yoli, así es la revista.
15: Así es la revista.
14: Así es la revista.
15: Se pueden imaginar nuestras juntas, no, o sea, no puedes, de la risa todo el tiempo.
14: Sí, sí, sí, sí, sí. Entonces, las secciones, a ver, no hablemos de estas revistas en donde estaban haciendo los pininos y que tenían 22 páginas. Hablemos ya de cuando se consolidó un poco, que sería más o menos cuando.
15: Mira, cuando empezó, me acuerdo cuando la volvimos mensual. Que ya fue antes, como 4 o 5 años después de haberla fundado. Porque primero empezó siendo trimestral, después bimestral. Y luego hicimos un estudio de mercado. Estaba muy chistoso. No, completa esta frase. Yo leería Algarabía así, ¿no? Y entonces, si no parecía el libro, si no fuera tan aburrida. Entonces dije, no, pues es que tenemos que cambiar hasta la forma de escribir la revista. Para que parezca revista. Me dice Pilar, y dije, ¿por qué no ponemos recuadros? Pues porque me dan puro texto corrido. Yo soy la diseñadora, no la editora. Hay que editar los textos de tal manera que te queden para editarlos con un recuadro, con un pie de foto, con si enlistas algo, pues no lo hagas a renglón corrido, mejor para abajo como lista, ¿no? Etcétera. Entonces tuvimos que aprender también un poco a editar la revista así. Y eso, por ahí estamos hablando ya ahí como a partir del número 24 que dejamos las revistas, las portadas de colores y empezaron a tener portadas a color. Y ahí, pues, las secciones, hay secciones que llevan toda la vida, como el portavasos del mes. Desde el número uno, porque los portavasos ya los hacíamos desde antes. Los primeros que se hicieron fue un regalo de Navidad de Aljamía, de esta empresa que nos fundó. Entonces, en el número uno hay un portavasos. Y siempre hubo portavasos. Pero conforme fue creciendo la revista y que crecían el número de páginas, pues es que también crecían las secciones, ¿no? Y las del lenguaje eran un montón, era para hablar y escribir bien, eran dos artículos, uno para hablar bien y otro para escribir mejor. Luego era de dónde viene ciertas palabras, luego el arcaísmo, que son como las palabras de abuelita, después que chidelache, de estos lares y de otros lares, es decir, palabras locales de México y palabras de el español de Hispanoamérica, ¿no? No es lo mismo decir churro aquí que en otro país, o concha, por ejemplo, ¿no? Aquí los que comemos conchas, pues los argentinos van a decir estos patanes, majaderos, etcétera, etcétera. Ajá. Entonces, ese, y entonces, pues había lenguaje por todos lados, y había otro que se llamaba Curiosidades Lingüísticas, que era súper, o sea, súper formal, porque eran de estudios lingüísticos, etcétera. Entonces, pues así fueron evolucionando. Y en otro estudio vimos que a la gente le era irrelevante. Entonces le quitamos las cornisas, pero sigue siendo la estructura de la revista.
14: Muy bien, vamos a un corte y regresamos con los 25 años de Algarabía.
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16: Son las 8:48.
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14: Regresamos con Victoria García Yoli, quien es fundadora y además directora de arte de la revista Algarabía. Y estamos con ella para festejar estos 25 años de una revista que ha vivido de todo en estos 25 años.
15: Pues sí, ya es adulta desde hace mucho y pues ya a los adultos nos pasan cosas y a la revista también.
14: Claro, claro. Ajá. Y ¿qué esperamos? ¿Esperamos más? O sea, porque te oí como que teníamos que sacar la revista de los 25 años,
15: pero
14: ¿no?
15: Pero va a seguir. Hoy tuvimos junta de contenidos y vino Pilar. Tuve una entrega muy choncha hoy para un libro. Entonces no participé en la junta, pero dice Pilar, tenías un artículo de... Y aparte siempre estamos encontrando cosas. Como uno es curioso por naturaleza, y tenemos un chat nada más de la parte editorial. Uh-huh. Y pues cada vez que encontramos algo, miren lo que encontré, estaría padrísimo para Algarabía. Entonces, pues seguimos aferrados a que siga existiendo, ¿no? Uh-huh. Esperamos pues contar con los medios para hacerla, es caro imprimir hoy en día y distribuirla es caro, ¿no? El como negocio no es negocio. Por eso tuvimos que crecer a otros servicios culturales que damos, organizamos exposiciones, hacemos libros. Todo es alrededor de la cultura. Pilar da muchísimas conferencias, etcétera. Entonces, todo esto se va construyendo alrededor del conocimiento de Algarabía. Pero pues nuestra idea y nuestro amor, cada vez que ya estamos hartos, nos va a llevar a la quiebra esta muchacha. Pero ahí es Algarabía.
14: Pero sigue.
15: Hay que seguirla haciendo. Ajá, entonces, ajá. Pues claro que la vamos a seguir haciendo. Uh-huh. Este año tenemos planeados que sean 6 números, ¿no? Regresar como a la bimestralidad. Y pues, Algarabía. Mira, como vi una vez en una entrevista, Pilar dijo: es que Algarabía nada de lo humano le es ajeno. Todo lo que hacemos todos los días, en todos lados, nuestra forma de hablar, de comportarnos, lo que nos gusta, lo que no nos gusta, etcétera. Pues ahí, al final de cuentas, es nuestra manera, es la manera del ser humano de hacer cultura. Entonces, temas hay para el infinito. Entonces, pues lo que queremos es que haya algarabía al mismo ritmo que hay cultura.
14: Muy bien. En marzo de este año, en junio, la Orquesta Sinfónica de nuestra universidad, extraordinaria orquesta, con un muy buen director. Saludos a todos nuestros amigos que conforman la orquesta. Dedicó un concierto para sus 25 años de algarabía. No,
15: bueno, creo que ha sido una de las cosas más bonitas que nos ha dado Algarabía, ¿no? Que tener ese reconocimiento de parte de una persona que apenas la estaba conociendo cuando se le ocurrió la idea inmediatamente de, ah, van a cumplir años. O sea, le presentaste en la revista, le gustó e inmediatamente se le ocurrió la peregrina idea de dedicarnos un concierto. Y entonces el maestro Martínez Alatriste
14: al puente,
15: no, a la triste es la del Estado de México, Dios santo, no, al puente. Le agradezco muchísimo y la verdad es que vinimos al concierto que estuvo preciosísimo, porque aparte nos tocó la patética de Tchaikovsky. Y pues así es las cosas que nos da Algarabía, ¿no? Que claro, por el hecho de insistir en publicarla, pues esto nos ha dejado amistades como tú, de toda la vida, que ya son, o sea, ya que no tienes la vida si ya no tienes esa amistad. Nos ha llevado incluso a conocer el amor, ¿no? Etcétera. Entonces, pues, ¿cómo no quererla? ¿Cómo? Y aparte, pues siempre hemos estado convencidas de que, pues en este país y en todo el mundo, es que es súper importante leer. Y si no tenemos hoy día la posibilidad de sentarnos a leer una novela de 800 páginas, pues 5 minutitos de algarabía, te enteras, te dice algo, te puedes echar una buena carcajada por allí. Porque yo sí empecé a leer, porque a mi mamá le gustaban las cosas que le hacían reír. Entonces siempre leía novelas, estaba leyendo y se reía. Y al rato se volvía a reír y decía, pues no sé qué está leyendo, yo lo quiero leer. ¿Qué era? ¿No? Entonces nada más dejaba el libro y iba yo, y era de Jardier Poncela, y entonces, ¿no? A reírme con las cosas que se reía mi mamá.
14: Ajá.
15: Entonces, pues es una manera de hacer que la revista pues siga existiendo, ¿no? El deseo de que la gente lea. Lea 5 minutos un pequeño artículo, pero lea.
14: Y es el momento de decirles que estamos a punto de iniciar, de arrancar la Feria Universitaria del Libro, que en este año se va a dar del 4 al 13 de septiembre. Y ahí va a estar, como otros años, un stand con Algarabía.
15: Exactamente.
14: Los números, algunos números anteriores pueden ustedes encontrar, pero también pueden ustedes encontrar tazas, camisetas con unas frases extraordinarias, ¿no? Y van a estar en la Feria Universitaria del Libro. Pero además, la Feria Universitaria del Libro, la Universidad Autónoma del Estado de Hidalgo, a través de la Feria Universitaria del Libro, le va a hacer un pequeño homenaje a Algarabía por sus 25 años. Entonces, estén ustedes pendientes.
15: O sea, es lo más bonito, que hagan una fiesta.
14: Ajá.
15: No, pues nosotros, por supuesto, desde que nos dijeron, estamos encantados, estamos esperando el gran día, ¿no? Esperamos compartirlo con todo el alumnado, con toda la audiencia. Pues queremos que vengan todos los amigos a acompañarnos. Y la verdad es que de todo corazón, desde lo más profundo de nuestro ser y de nuestro cariño, pues agradecer a la universidad, a la FUL, al maestro Alfaro, pero sobre todo a ti, comadre, que es la que está ahí. Y le digo comadre porque me bautizó un niño, ¿no? Es un niño de papel que también cumple 10 años este año.
14: Para amar el arte.
15: Lo presentó fue la madrina de mi chamaco. Entonces, por supuesto que eso pues, son las bases de la amistad. Por eso digo que Algarabía nos ha dado muchísimo, ¿no? Grandes amigos, grandes relaciones y pues muchas satisfacciones también.
14: Así es. Eso es lo que da el trabajo. El trabajar en lo que a uno le gusta te hace divertido,
15: pues
14: te hace
15: Primera, yo creo que puedes transmitir tu pasión, o sea, que es muy claro. Exacto. O sea, cuando nos oyen hablar de algarabía, dice, no, pues se nota que la aman, que les gusta, ¿no? Claro. Y entonces, si alguien te está explicando su chamba y le gusta, inmediatamente se va a notar la pasión con la que lo hacen. Claro. Y eso creo que pues, se transmite de alguna manera, hace que el producto sea original. Uh-huh. Y pues siempre llegamos a la conclusión, me acuerdo perfecto de la primera junta de consejo, que llegamos a la conclusión de debe haber más gente que le guste lo mismo que nos gusta a nosotros. Y pues vamos a seguir haciendo lo que nos gusta a nosotros porque no va a haber otra manera de hacerla ni original ni que tenga como el nivel que queremos que tenga si empezamos a obedecer públicos. ¿Alguna vez llegamos a eso, a tratar de buscar mercadológicamente a las audiencias y eso? Y era una batalla y la verdad es que ya cada vez que vamos a revisar la portada decía yo,

0: día en este tu programa Desearte.
1: Ay, les de todo corazón, gracias, gracias a la producción, gracias a cabina, gracias a usted que nos está grabando, gracias, comadre, de tu corazón, de verdad es que es pues un placer estar aquí, les me voy llena de emociones, a llorar.
0: Nos escuchamos la próxima. Se despide de ustedes Corina Martínez.
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9: A las 7 de la mañana.
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11: Son las 9 en punto.
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0: Hola, ¿qué tal? Les saludo con gusto y le doy la bienvenida a una nueva emisión de México en Ritmos, este espacio donde comparto con usted música proveniente de distintos puntos de nuestra República Mexicana. Hoy voy a compartir con usted un grupo muy especial que combina la tradición de la música regional mexicana con sonidos y técnicas del jazz contemporáneo. Estamos hablando de este proyecto llamado Huasteco, se escribe con dos letras Z, por si usted lo quiere buscar para escucharlo posteriormente. Ya sabe que es una recomendación que yo siempre le hago, que escuche estos discos con nosotros, por supuesto, y también que los escuche posteriormente por su cuenta. Yo le voy a compartir nuestro número de cabina para que nos deje su mensaje, su sugerencia o tal vez su comentario. Es el 771-111-5629. También le invito a que nos siga y a que nos escriba a través de nuestras diferentes redes sociales. Y como en cada emisión, vamos a agradecer a la maestra Claudia Noemí Muñoz Arabia, subdirectora de Suma, al licenciado Alfredo Barrón Silva, director de Suma Radio, al licenciado Ignacio Cárdenas Roldán, director general de Suma, y por supuesto a René Martínez Galeana, director de Suma Radio San Bartolo. El tema que acaba de sonar se titula como el álbum que hoy voy a estar compartiendo con usted. Estamos hablando de Yanquilistli. Más adelante le voy a platicar acerca de su significado y también acerca de este interesante proyecto. Nos vamos a ir con un tema más llamado Teca Winnie. Vamos a disfrutarlo y ya estaremos de regreso.
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Ya volvimos, gracias a quienes siguen con nosotros. Le voy a platicar un poco acerca de este proyecto. Ellos se fundan en San Luis Potosí en el año 2004 y, como ya le había contado, fusionan música tradicional mexicana con técnicas del jazz contemporáneo. Este proyecto es iniciado por su pianista Samuel Martínez Herrera, quien se inspira completamente del trabajo del maestro Jorge Martínez Zapata, quien es considerado el primero en entrelazar el jazz con la música tradicional. Yo le voy a hacer una invitación, si sus actividades se lo permiten, le recomiendo el uso de audífonos para que pueda disfrutar de todos los instrumentos, de todos los sonidos que tiene esta mezcla y para que pueda tener una mejor experiencia con México en Ritmos. Ahora nos vamos a ir a un corte, pero ya estaremos de regreso. Yo le invito a que siga con nosotros a través de esta frecuencia universitaria.

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2: Son las 9:16.
0: Gracias por seguir con nosotros. Estamos de vuelta.
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0: Ya volvimos y el tema que acaba de sonar se tituló Tragos Amargos. ¿Qué le parece la versión de este interesante proyecto llamado Huasteco con dos letras Z? Otra vez le comento por si usted lo quiere buscar. A continuación, yo le voy a platicar un poco acerca del significado de este álbum, del título de este álbum. Y es que la palabra Yanquilistli se traduce del náhuatl como renovación o también lo nuevo. Y esto hace mucho sentido con este disco, ya que es el último del grupo y puede notarse un cambio en comparación a sus otros dos discos. Producciones que también le invito a escuchar. Estamos hablando de su primer álbum llamado Huasteco. Este sale en el año 2006 y posteriormente publicarían Gilitla en el año 2010. También es otro disco que le invito a escuchar. Por cierto, la canción que está sonando de fondo es perteneciente a esta producción. Antes de ir al siguiente tema, yo le quiero hacer una invitación. Le quiero invitar a que descargue la aplicación Suma UAH para que pueda escuchar cualquiera de nuestras estaciones o también sintonizar nuestro canal de televisión en cualquier parte del mundo donde usted cuente con servicio de internet. De igual manera, le voy a compartir nuevamente nuestro número de cabina para que nos deje su mensaje, sus recomendaciones. Es el 771-111-5629. Nos vamos a ir con este tema llamado La Milpa de Valerio. Después vamos a hacer un breve corte y ya estaremos de regreso.
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1: Son las 9:30.
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9: Cada libro cuenta una historia, pero también puede ayudarte a descubrir la tuya. Al leer conocemos diferentes formas de pensar y vivir. Los personajes y sus experiencias nos ayudan a reflexionar sobre nuestras propias decisiones. La lectura nos ayuda a desarrollar valores, fortalecer la identidad y ampliar nuestra visión del mundo.
10: Cada página es una oportunidad para aprender algo sobre el mundo y sobre nosotros mismos.
11: Gracias por seguir con nosotros. Estamos de vuelta.
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0: Ya volvimos y el tema que acaba de sonar se tituló Una Semana Sin Ti. Ojalá lo hayan disfrutado. Yo quiero aprovechar este momento para mandar un saludo a todas las emisiones que replican a México en Ritmos. Les mando un agradecimiento también. Y si usted nos está escuchando a través de stream, también le mando un saludo. Gracias por el favor de su atención. Ojalá esté disfrutando la música que esta ocasión preparamos para compartir con mucho gusto con usted. Le voy a seguir platicando acerca de este proyecto llamado Huasteco, y es que su propuesta abarca una amplia variedad de ritmos. Ellos reinterpretan, escuche usted, sones huastecos, sones jarochos, también reinterpretan el son itzmeño, el huapango, el bolero y la canción ranchera. Vamos a escuchar a continuación este tema que se llama Abrazos y Besos, y ya estaremos de regreso para compartir más música y más datos con usted. Así que siga con nosotros, esto es México en Ritmos.
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0: Ya estamos de regreso y le voy a contar un poco acerca de la trayectoria de este proyecto. Y es que su trabajo los ha llevado a países como Ecuador, Panamá, Puerto Rico, Canadá, Costa Rica, Estados Unidos y también Egipto. ¿Qué le parece? Además de que han colaborado con diversas figuras importantes del jazz, como por ejemplo Iraida Noriega. Ojalá estén disfrutando los temas que esta ocasión preparamos para compartir con usted. A continuación vamos a hacer un breve corte, pero ya estaremos de regreso con más música.
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2: Son las 9:46. Gracias por seguir con nosotros. Estamos de vuelta.
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0: ya volvimos y le voy a platicar un poco más acerca de este disco. Y es que en este álbum destaca por llevar al límite el concepto del proyecto. Y como se habrán dado cuenta, han logrado transitar libremente desde la música tradicional, como por ejemplo el son huasteco, y cambiar repentinamente a la síncopa y la improvisación del swing. Esto lo logran en varios temas, ir y venir de entre varios ritmos, varios géneros, y lo hacen con una fluidez pues muy destacable, muy elegante, como suele ser el jazz. Ahora vamos a ir con un tema que se llama El Decano y ya estaremos de regreso para despedir esta emisión de México en Ritmos.
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0: Muchas gracias a quienes se mantuvieron en sintonía con nosotros. El día de hoy compartimos con usted el tercer álbum de este proyecto llamado Huasteco con doble Z. Este álbum que se llamó Yancuilistli. Y el tema que viene es el último que va a sonar, es el último de este disco. Antes yo le voy a compartir nuevamente nuestro número de cabina para que nos deje su mensaje. Es el 771-111-5629. También le invito a que nos siga ya que nos escriba por medio de nuestras diferentes redes sociales. Y antes de despedirnos, vamos a agradecer nuevamente a la maestra Claudia Noemí Muñoz Arabia, subdirectora de Suma, al licenciado Alfredo Barrón Silva, director de Suma Radio, al licenciado Ignacio Cárdenas Roldán, director general de Suma, y por supuesto a René Martínez Galena, director de Suma Radio San Bartolo. Ahora sí, ya nos vamos. Mi nombre es Dan Cabrera y fue un gusto haber compartido con usted más música, más ritmos de todos los... Un ritmo más de todos los que tiene nuestro país para ofrecernos, para que disfrutemos. Y nos vamos a ir con un tema llamado La Iguana. Ya se imaginará qué tema es. Así que ahora sí nos vamos. Nos escuchamos a la siguiente.
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0: Nos escuchamos en una próxima emisión de México en Ritmos.
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0: Son las 10 en punto.
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0: Son las 10 con 18 minutos.
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0: Son las 10 con 37 minutos.
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1: Son las 11 en punto.
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9: A las 7 de la mañana.
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11: Muy buena tarde, qué gusto darte la bienvenida a este espacio que es Trovando Ando. Gracias por sintonizarnos a través de Suma Radio en el 99.7, 99.5 y 91.1 de tu FM en diferentes regiones: Pachuca, Huejutla, San Bartolo, Tutotepec, Zimapán y Tulancingo. Yo soy Betty Barrón, gracias en controles de grabación a Luis Edgar Santos. Juntos vamos a estar contigo por los próximos minutos compartiéndote música de trova y cantautores independientes. Hoy tengo una, no sé cómo decirlo, es que la selección musical está variada, vamos a dejarlo en eso, está variada. Vamos a iniciar con una canción de Alejandro Filio. Este tema tiene muchísimo tiempo, creo que es uno de los favoritos de Alejandro Filio. No es Brazos de Sol, pero sí tiene que ver como con esas épocas, y por supuesto es una canción que en todos los diferentes conciertos está presente. Esto es Será que te conozco, disfrútala. Bienvenidas y bienvenidos a Trovando Ando.

0: Estoy de regreso junto a ti. Oigan, este tema que sigue a continuación es muy largo. Además tiene una introducción larga, ¿sí? Pero se los debo. Se los debo desde hace bastante tiempo. Así que por eso preferí que el día de hoy nos fuéramos a escuchar a Abel Velázquez el Mago con uno de sus temas maravillosos, y es El Héroe, con la intro que le hizo en la presentación de Aguanta Corazón DVD y disco en vivo en nuestra ciudad de Pachuca. Con este intro, yo creo que es uno de sus temas inmortalizados y que además nos dejan saber cuánto extrañamos al mago. Así que disfruta El Héroe y en unos instantes vuelvo junto a ti.
1: Las mujeres son capaces de transformar cualquier mundo, cualquier universo conocido o por conocer.

ver a su lado al hombre que aman y no al hombre que en realidad somos. Las mujeres, cuando ven una pared, en realidad lo que están viendo son colores y texturas. Los hombres, cuando ven una pared, ven ladrillo sobre ladrillo. Las mujeres son capaces de virar el universo en su favor para hacer que incluso el olvido sea una circunstancia difícil en el mundo de los desmemoriados. Y todo esto ocurre porque la fe es alimentada desde que ellas son niñas. ¿Ven cómo son las mamás, no? Tú no te preocupes, tú estás bendita. Y tarde o temprano, hasta el umbral de tu ventana llegará y se postrará de rodillas ante ti un príncipe azul. ¿Azul? ¿Azul, cabrón? Difícil imaginar un príncipe azul, pero en la investigación de la panza también hicimos parte de ese proceso de campo y descubrimos que los príncipes azules son, a saber, por descripción estadística de las mujeres que fueron encuestadas. Peleados entre 1.85 y 1.95 de estatura. Solo el 30% de la población femenina aceptó que les gustan peludos. De ojos azules o verdes. Cabello castaño claro. Claro castaño. Y si se lo pinta, que sea de rubio natural. Se lo pinta como va a ser natural. Bueno, pero así les gustan a las mujeres que fueron encuestadas. La mayoría de nuestro público femenino encuestado coincidió en que los príncipes azules son aquellas personas de una educación impecable, de unos modales intachables y de una cultura amplia. Los príncipes azules también, por supuesto, deben ser espigados y delgados. Los príncipes azules, según los indicadores de nuestra encuesta, también deben ser personas en extremo deportivas, dinámicas, pero, por favor, no futbolistas. El príncipe azul desprecia el fútbol porque lo considera una manifestación eclógica y bárbara de la estupidez humana y no concibe cómo 22 imbéciles pueden perseguir una pelotita y aparte alguien les puede pagar millones de dólares por tal hecho. El príncipe azul, por supuesto, debe hacer cosas como esgrima, polo, deportes de verdad. El príncipe azul también es una persona que cuando se exhibe una película acerca de un buen libro, él probablemente ya leyó el libro, porque considera que el cine, con toda su magia, no puede alcanzar la velocidad imaginativa que tiene la literatura. Y el príncipe azul, por último, es alguien que se puede llevar perfectamente bien con su suegra. Volteen al lado, muchachas, a ver si lo que traen es un príncipe azul. Como comprenderán, pues un hombre así de perfecto no existe, ¿no? Si existiera, se amaría a sí mismo. ¿Para qué las quiere a ustedes? Centro de Investigaciones La Panza realizó este proceso para descubrir en el plano personal dos cosas. La primera, los príncipes azules no existen. La segunda, si existieran, pues yo no soy uno de esos. Y a mí, no crean, me acongojaba porque es muy difícil estar enamorado de una mujer que cree en los cuentos de hadas. Es muy difícil estar enamorado de una mujer que aspira y merece un hombre perfecto. Es muy difícil estar enamorado de una mujer que con una mirada cambia cualquier espectro. Es muy difícil estar enamorado lejana, de una estrella, cuando te sabes con los pies puestos en la tierra.
Es muy difícil todos los días levantar los ojos para verla y saber que te va a deslumbrar. Es muy difícil mentirle con canciones, incluso, que cuando yo veo ladrillos, trato con todas mis fuerzas de ver sus colores. Que la fe que no tengo y que ella me regala es lo que me da fuerzas para presumirme loco a pesar de estar cuerdo. Para saberme acompañado aun cuando estoy solo. Y para sentirme profundamente enamorado y con ganas de vivir muchísimos años.

hombres somos una especie que desciende directamente del mono. Las mujeres de las estrellas. Y la mía más.

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3: Son las 11 con 16 minutos.
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5: Después de este breve corte promocional, escuchamos antes de irnos al corte El Héroe. La verdad es que es una canción que te debía desde hace bastante tiempo. ¿Y ahora con qué te voy a dejar? Bueno, lo que te presento a continuación es un tema de Miguel Insunza, que a mí me gusta mucho, que siempre logra ponerme de buenas, pero que además creo que es un repaso de estas pequeñas imperfecciones que de alguien te pueden parecer perfectas y que puedes atesorar. Incluso la impaciencia que de pronto algunas mujeres llegamos a tener, como a nosotras nos puede parecer cierto defecto y habrá quien le parezca una increíble perfección en todo lo que es. Por decir uno, pero habla de muchísimas cosas que alguien, a ojos de quien le ama, puede contener en su esencia como pequeñas particularidades bellas. Él es Miguel Insunza, la canción lleva por título Bella, disfrútala y vuelvo junto a ti en unos instantes.

Estoy de regreso junto a ti y creo que a esta canción que acaba de terminar de Bella de Miguel Insunza le queda perfectamente este otro tema que interpreta Edgar Ossenansky y Diego Ojeda. Lleva por título Guapa, disfrútala. Creo que son dos temas que hablan justamente de la misma circunstancia, encontrar a alguien que a tus ojos pueda parecer perfecta o perfecto. Así que bueno, disfruta a Edgar Ossenansky y a Diego Ojeda y vuelvo junto a ti en unos instantes.

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A ti, que no existe, a ti voy a entregarte mis ganas abiertas de verte, lo mismo que hace el tiempo con el vino, maratones de besos furtivos, tejerme entre tus piernas. 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Mis alas vibrando despacio como un Pegaso recién nacido. Voy a llamarte invierno cuando seas invierno. Voy a llamarte libro cuando seas poema. Voy a presentar México con un abrazo gigante para darte la bienvenida. 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

0: Estoy de regreso contigo. Como te dije, la verdad es que estos temas están un poco distintos y ahora es momento de escuchar dos que creo que se parecen. Uno es con un poema extraordinario de Del Juárez que se llama Nada que hacer, que nos habla como de esta forma en la que las relaciones se van desmoronando y lo vas viendo, cómo es que se va rompiendo poco a poco. Al final, en tu interior, sabes que ya no hay nada que hacer, pero además está acompañado de una voz extraordinaria, que es Charlene Arián, que musicaliza justamente este poema, que de cierta forma sí es un poco doloroso, pero también muy honesto. Así que bueno, te voy a dejar con ellos. Tú me dices qué te parece y en unos instantes vuelvo junto a ti.
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1: Son las 11:31.
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12: ¿Qué te pareció el tema que acabamos de escuchar de Del Juárez y Charly Nerian? Espero que te haya gustado. Y ahora, bueno, otro que va como un poco de la mano con esta temática es Alberto Plaza. La versión es en vivo porque creo que aunque te pusiera la de estudio, no nos dolería lo que nos duele cuando, no sé, miles de voces cantan a coro esta canción junto a Alberto Plaza. Así que creo que era mejor escucharla en vivo y sentirla en vivo. Esto es Ahora, pero estoy de regreso junto a ti en unos instantes.
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Hay ciertos temas que quería presentarte en esta tarde y que los voy a poner, por así decirlo, de dos en dos, ¿ok? El primero es un clásico del Mastuerzo. Sé que te lo sabes, pero sé también que muchos de nosotros, cuando escuchamos justamente esta canción, nos da por ponernos a pensar, como diría Pablo Milanés, cuánto gané o cuánto perdí, porque es justamente como este inventario de hay cosas que me estorban, hay cosas que yo no tendría que estar cargando y hay cosas que necesito que alguien urgentemente se lleve. Esto es El Ropavejero, es una canción extraordinaria del Mastuerzo, y si en esta tarde te hace falta hacer como este análisis introspectivo, te la dejo para que pienses en todo aquello que creo que ya no tendrías que cargar y simplemente dejar que fluya y arriesgarte a vivir. Te dejo con El Mastuerzo y vuelvo junto a ti en unos instantes.

Hablando de estas canciones que nos llevan como a pensar en el potencial que tenemos y que a veces limitamos un poco por aquellas cosas que nos hemos aferrado a traer ahí sin que podamos sanarlas, dejarlas o simplemente pasarlas. Hay una canción extraordinaria que es de Alejandro Lerner, pero en una versión fabulosa que hizo junto a Cecilia Toussaint. Y es que además la voz de Cecilia es increíble, la de Alejandro Lerner también, e hicieron 4 estrofas. Es un tema increíble, es una versión en vivo, pero que incluso lleva a Cecilia a tal emoción que llega un punto en donde le cuesta trabajo cantar o seguir interpretando la canción por todas las emociones que le mueven. Disfrútala. Después de este tema nos seguimos en breve corte promocional para estar de regreso en

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1: Son las 11 con 48 minutos.
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Ya es momento de despedirnos. Gracias por haberme dejado acompañarte durante esta tarde. ¿Y con qué te voy a dejar? Con música, por supuesto. Y la canción que te quiero presentar a continuación lleva por título Tiempo Ventanas. De cierta forma, no nos dice nada el título. Y es que Fernando Delgadillo, en este disco homónimo, Tiempo Ventanas, nos regaló canciones como cargadas de un contenido un tanto metafórico. Y en esta en particular, en Tiempo Ventanas, es una canción que le hizo a sus padres y particularmente a su padre, en donde muchos de sus recuerdos de infancia, de juventud y de una vida que ha transcurrido a su lado, los pudo plasmar dentro de una canción como si fueran fotografías, ya que su padre era aficionado a la fotografía. Entonces está como muy impregnada de estas memorias y de las reuniones familiares y también de la construcción que se hace en familia, y que cuando te das cuenta, bueno, pues a veces solo puedes llegar de visita a la casa de tus padres y darte cuenta de cómo la vida ha transcurrido, de cómo las historias han transcurrido y de cómo cuando vivimos junto a ellos no nos enteramos de que estábamos haciendo una historia que después de algunos años íbamos a extrañar tanto. El caso es que en esta canción específicamente, Fernando Delgadillo nos regala este relato, esta crónica de cómo incluso al retirarse de la vivienda de sus padres puede cerrar la puerta y sentir esta nostalgia de decir cuánto extraño los momentos que vivimos. Y creo que muchos de nosotros tenemos como esta sensación cada vez que abandonamos la casa de nuestros padres y les dejamos ahí dentro, ¿no? Entonces, bueno, además es una invitación, porque no sé si tú recuerdes, pero antes se hacían álbums de fotos, fotografías pues físicas, ¿no? Impresas, y había algunas reuniones familiares en las que decían, a ver, tráete el álbum familiar, y empezábamos a verlas. Yo sé que eso ahora ocurre muy poco, o incluso ya no ocurre, puesto que tenemos tan a la mano en el dispositivo y nada más nos pasamos como, ajá, toma mi teléfono y ve tal foto. Y si tienes algunas fotografías de esas, ojalá y en alguna reunión puedas reavivar esta práctica que se hacía, no solo para que haya esta nostalgia de la época, sino porque sé que habrá tal vez algunos tíos, algunos papás, algunos abuelos que van a volver a querer vivir esa sensación de palpar la fotografía en sus manos e irse viajando hasta ese tiempo en cuanto tomaron esa foto, que creo que eso es lo que a muchos les movía. Si tienes oportunidad en alguna ocasión, obsérvales la nostalgia en los ojos y sabrás que acabas de darles un apapacho a su corazón. Que tengas una extraordinaria tarde. Gracias por permitirme acompañarte a través del 99.7, 99.5 y 91.1 de tu FM en Pachuca, en Huejutla, en San Bartolo Tototepec, en Zimapán y en Tulancingo. Yo soy Betty Barrón. Gracias en controles a Luis Edgar Santos y te deseamos que tengas una extraordinaria noche.

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2: Son las 12 con 4 minutos.
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1: Son las 12 con 20 minutos.
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1: Son las 12 con 36 minutos.
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1: Son las 12:50.

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1: Es la 1:02.
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0: Es la 1:17.
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1: Son las 2 con un minuto.
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4: Hola, bienvenidas y bienvenidos a esta entrevista como parte de la campaña Universo Lector, donde vamos a reflexionar sobre la importancia de la lectura y su impacto en la educación y, por supuesto, también en la salud mental. Gracias por sintonizarnos a través de Suma Radio. Hoy nos acompaña una psicóloga y un maestro en educación, quienes compartirán su experiencia y conocimiento sobre este tema y para lo cual me permito presentarlos. Nos acompaña primeramente la psicóloga Norma Elizabeth Rojo López, quien me permite también presentar parte de su trayectoria y profesión, egresada de la Universidad Nacional Autónoma de México, con una trayectoria de 36 años dedicada a la educación media superior, así como la gestión educativa y el servicio público. A lo largo de su carrera se ha desempeñado con funciones de liderazgo, coordinación y atención psicológica, destacándose por su compromiso en la formación integral de las personas y el desarrollo comunitario. También se desempeñó como coordinadora municipal de educación para los adultos, impulsando programas de alfabetización y educación continua. Asimismo, ocupó el cargo de subdirectora del Centro de Reinserción Social de Huichapan, donde contribuyó al fortalecimiento de los procesos administrativos, educativos y de atención humana. Como parte de su formación permanente, ha participado en numerosos congresos, simposios, seminarios y talleres relacionados con la psicología, la educación, el desarrollo humano, manteniéndose en constante actualización profesional. Actualmente se encuentra jubilada del servicio educativo y ejerce de manera independiente, ofreciendo terapia psicológica personalizada con un enfoque central en el bienestar emocional, el crecimiento personal y el fortalecimiento de la salud mental. Bienvenida, psicóloga.
5: Muchas gracias, muy amables por el espacio, Julieta.
4: Y bueno, también se encuentra con nosotros, nos acompaña el licenciado Antonio Ramírez Velázquez. Él es licenciado en Derecho por la Universidad Mesoamericana de San Juan del Río, Querétaro, con maestría en Educación por la UNID Campus Tula. Es actualmente docente desde hace 21 años en el Colegio de Bachilleres del Estado de Hidalgo Plantel Huichapan, en el área de Ciencias Sociales y Humanidades. Anteriormente también ocupó diversos cargos en la Administración Pública Municipal de este municipio, pero su pasión ha sido sin duda la docencia a nivel bachillerato. Bienvenido, licenciado.
6: Hola, muchísimas gracias por la invitación. Un gusto estar con ustedes.
4: Y bueno, vamos a preguntarles a ambos, ¿por qué consideran que la lectura es una herramienta fundamental para el desarrollo de las personas?
5: Bueno, considero que transforma vidas. No solo impulsa el aprendizaje, sino que fortalece el lenguaje, imaginación, pensamiento crítico y la toma de decisiones. Si pudiera decir con una sola frase, dar una respuesta a esta pregunta es, simplemente, es transformadora de vidas.
6: Pues tiene muchísimos beneficios, entre ellos pues ampliar el vocabulario, nos ayuda a reducir el estrés, nos ayuda a mejorar la memoria, a aumentar la empatía con nuestros semejantes y a facilitar nuestra expresión. Pero hay que recordar que nosotros somos personas con necesidad de comunicarnos, así que esta parte es fundamental para el desarrollo de cada uno de nosotros.
4: ¿Qué papel desempeña la lectura en la formación de niños, adolescentes y adultos?
5: La lectura, sin duda, es una habilidad fundamental que, si no se consolida a temprana edad, se vuelve más difícil avanzar en los aprendizajes. En los adolescentes va a ayudar a reflexionar, a expresar ideas, a cuestionarse su mundo y a construir una identidad. En el adulto, si no hubo una buena recepción de la lectura, voy a poner un ejemplo muy sencillo. Vas a pedir un trabajo, te ponen una evaluación y en la primera parte de la evaluación te dicen, contesta correctamente la pregunta 2, 4 y 6 de 10 preguntas. Y el adulto contesta las 10 preguntas. El adulto no va a tener derecho a ese empleo, puesto que no siguió indicaciones. Y eso, el no haber leído, va a truncar su proceso o su proyecto dentro de esa empresa a la que él deseaba ingresar.
6: Creo que para los niños es fundamental enseñarles la lectura porque va a generar

0: generar hábitos. Y esos hábitos los van a acompañar durante todo su desarrollo. Además, debe ser fundamental para el pensamiento cognitivo en ellos. Entonces creo que este es un principio. La lectura debe ser desde que somos niños. Y no solamente en las escuelas. Debería ser desde casa. Para los adolescentes, pues principalmente les va a ayudar a construir una identidad personal, además de ser una herramienta crítica para enfrentar los retos durante toda su vida. También es muy importante comentarles que para los adultos, pues nos ayuda a estar en constante formación y actualización de saberes.
1: Perfecto. ¿Y cómo consideran que ha cambiado el ámbito de la lectura con el uso de las tecnologías digitales?
2: Honestamente, es más accesible definitivamente, es más interactiva incluso la lectura, si efectivamente lleváramos a cabo la lectura. Ahora es bien fácil que en un dispositivo puedes tener 1, 2, 10, 20, 50 libros, e incluso que traigas audiolibros. Lo interesante es que efectivamente los leas, porque de nada va a servir que en tu dispositivo traigas una biblioteca andando si no los estás leyendo. Desde mi experiencia totalmente personal como docente de 36 años, sí ha venido en decremento la lectura. Ya difícilmente los haces leer, más ahora ya con la inteligencia artificial, con el chat metes una cosita, una palabrita y ya te entrega todo un escrito, ¿no? Algo que yo, por ejemplo, hacía era que ellos eligieran la lectura, pero te dabas cuenta, yo me tardaba mucho tiempo en calificar, pero yo me daba cuenta cuando lo habían bajado de internet, el resumen nada más, por las palabras que normalmente no utiliza el joven, y que ahí te dabas cuenta que no lo había realizado él. Entonces, sí, desafortunadamente, la lectura poco a poco ha ido decayendo, ¿no? Y bueno, aquí es muy accesible, pues, repito, es muy accesible, pero no hay como leer un libro, o leer las hojas del libro, ver la portada, sentir el libro, no es lo mismo, o sea, definitivamente. Entonces, ojalá quienes tengan su biblioteca dentro de su dispositivo realmente la utilicen, ¿no?
1: Muy bien.
0: Es muy importante, como lo mencionas, ha cambiado el ámbito de lectura. Y es muy importante reconocerlo, porque actualmente los medios electrónicos envuelven a los adolescentes en cualquier actividad, menos en la lectura, que es importante para mejorar su aprendizaje. Pues en consecuencia, estos medios electrónicos los llevan al juego, al ocio, y que pues es importante que nosotros reflexionemos y estemos conscientes sobre esta situación. Ha cambiado muchísimo. Lamentablemente, hoy en día las bibliotecas son espacios que se están cerrando, son espacios que estamos dejando a un lado. Sin embargo, como dice la psicóloga, también se están abriendo nuevos espacios. Un espacio, pues, son también estos medios electrónicos, medios digitales, donde nosotros podemos consultar lecturas, y es importante que también los conozcamos.
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1: Y bueno, vamos con la psicóloga. Desde la psicología, ¿qué beneficios aporta la lectura a la salud mental?
2: Al leer, el cerebro procesa símbolos, los convierte en imágenes y en conceptos. Esto va a fortalecer las conexiones neuronales. Nos va a permitir evitar enfermedades neurodegenerativas como por ejemplo el Alzheimer. Así como requiere el cuerpo de ejercicio físico, de una buena alimentación, el cerebro también requiere ser alimentado. Y la lectura es uno de los alimentos, es la gimnasia y la terapia para nuestra mente. Va a estimular, repito, las conexiones neuronales, retrasando con ello el deterioro cognitivo. Si se hace una lectura de 5 o 10 minutos, ya con eso también está apoyando a un descanso adecuado, a un sueño profundo y reparador, si incorporas este hábito como una lectura nocturna. Entonces, definitivamente, leer para el cerebro es como la gimnasia o el ejercicio para el cuerpo.
1: Muy bien dicho. Otra pregunta, psicóloga. Enseguida ahorita vamos con el maestro, pero vamos a continuar con estas preguntas desde el ámbito de la psicología. ¿Leer puede ayudar a disminuir el estrés, la ansiedad o mejorar el estado de ánimo? Y si sí, ¿de qué manera?
2: Definitivamente lo hace, ¿no? Leer, así sea en unos minutos, va a reducir significativamente los niveles de cortisol, que es el cortisol, la hormona del estrés, así de sencillo. Entonces, si tú estás leyendo y sobre todo si la lectura es amena, es graciosa, te está cultivando, es algo que tú deseas, ayudan a relajar la tensión muscular y el ritmo cardíaco. Quiero recordar que cuando estamos haciendo este tipo de actividades, nuestros neurotransmisores generan ciertas hormonas. Una de ellas es la dopamina, serotonina o oxitocina. En el caso de la dopamina, es la hormona del bienestar o de la felicidad. Definitivamente leer va a disminuir el estrés, va a disminuir la ansiedad y mejora nuestro estado de ánimo.
1: Precisamente hablaba en una parte de el autoestima, de la inteligencia emocional. ¿Qué más habilidades emocionales fortalece la lectura?
2: Aparte de la inteligencia emocional, es la empatía, la resiliencia, la autoestima. Y en cuanto a la inteligencia emocional, Daniel Goleman, que fue quien acuñó este término más o menos en 1995, pues él habla de que nuestras emociones, que la inteligencia nos va a permitir reconocer nuestras emociones, pero no solo las propias, sino la de los demás. Con ello, pues se pueden manejar entonces las relaciones interpersonales e intrapersonales de una manera más adecuada. Por donde le veamos, la lectura nos va a ayudar en cualquier ámbito de nuestra vida.
1: Y la lectura puede utilizarse como un complemento en algunos procesos terapéuticos. ¿Y en qué caso sería?
2: En cualquier problemática que presente, en el caso de nosotros como psicólogos les llamamos pacientes, en cualquier problemática. Manejamos algo que se llama la narrativa, pero hay algo que se llama biblioterapia. En el caso, por ejemplo, de tu servidora, manejo algo que se llama imaginería, en donde hago una lectura guiada al paciente, dependiendo la situación que presente, y pones música. Bueno, en el caso pongo música de fondo y empiezo con una lectura guiada. Imagínate que estás en la playa, siente el calor de la arena bajo tus pies, eso por un lado, ¿no? Pero también les puedes dar a leer ciertos libros que, como ya lo había comentado, el personaje de ese libro de autoayuda que le estás dando presenta la misma problemática que el paciente. Y si el personaje pudo resolver el problema, entonces el paciente, que es una persona real, tiene claro que lo puede resolver con muchas más herramientas dentro de su vida diaria, ¿no? También hay lecturas que sirven como catarsis. Por ejemplo, cuando están pasando por situaciones difíciles, como es un duelo, entonces hacen una función catársica, ¿no? Hay lecturas, por ejemplo, o hay actividades que tienes que poner a través de la lectura para personas que tienen afasia o que tienen dislexia. La afasia es una dificultad neurológica y la dislexia una neurobiológica. Pero a través de la lectura también vas a permitir que empiecen a tener un mejor lenguaje, que empiecen a tener un deletreo más rápido, que empiecen a mejorar esa parte. Entonces, cualquier tipo de problemática que presente el paciente sí puede ser manejado a través de la biblioterapia.
1: Cerramos con esta parte. ¿En qué recomendaciones nos compartiría para fomentar el gusto de la lectura?
2: Como bien lo mencionaba el maestro Toño hace un rato, la lectura debe iniciar desde casa. Y si los bebés aprenden el lenguaje a partir de los adultos, pues a los bebés desde muy temprana edad hay que hablarles. Hay que empezar a hablarles sobre personajes, sobre los objetos del libro, sobre los sonidos de los animales. Recomiendo leer por turnos, es decir, cuando ya tu hijo empieza a leer, que tu hijo empiece a leer el primer párrafo, tú el siguiente párrafo, o una página tu niño, de acuerdo a la asequibilidad del pequeño. Participar, escuchar, practicar, comentar acerca de la lectura, qué te pareció, leer en voz alta unos minutos al día, conversar con ellos sobre historias, sobre emociones, e incluso yo recomendaría, por ejemplo, generar un diario, pero un diario sobre emociones. Creo que eso sería básicamente la recomendación. Si leemos bien, aprendemos mejor. Y concluyo diciendo nuevamente con lo que inicié: la lectura transforma vidas.
1: Y bueno, pues es momento de irnos a un corte promocional y enseguida regresamos.
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6: Son las 2 con 17 minutos.
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1: Ya estamos de regreso, gracias por continuar con nosotros. Estamos hablando de la importancia de la lectura y su impacto en la educación y la salud mental con nuestros dos invitados. Y pues es momento de continuar con la parte de la educación. ¿Cómo es que nos beneficia esta parte de la lectura? Y para ello me voy a permitir a continuación hacerle unas preguntas ahora al maestro de educación. ¿Cuál es la importancia de fomentar la lectura dentro de las escuelas?
0: Es importantísimo, y vuelvo a ser repetitivo. Tiene que ser desde la educación básica, tiene que ser desde el preescolar prácticamente. Pero principalmente el maestro tiene que promover esta lectura, y en todo momento, porque de esa manera vamos a evitar un problema muy grave que tenemos en México. Se llama deserción escolar. Muchos de nuestros jóvenes durante la adolescencia abandonan la escuela, muy marcado en el nivel medio superior donde yo trabajo, y es precisamente porque ellos, muchos, se sienten diferentes porque no saben leer. Pero es importantísimo porque finalmente en todas las etapas de nuestra vida tenemos que leer. O sea, alguien me decía, bueno, yo nunca he leído un libro. Bueno, no, pero cuando vas en la calle, vas a leer un anuncio publicitario, vas a leer el anuncio del camión, para dónde va. Entonces, la lectura es importantísima, pero no solamente ahí, sino la comprensión de lo que se está leyendo.
1: Y precisamente, ¿cómo influye la lectura en el desarrollo del pensamiento crítico y la comprensión de los estudiantes?
0: Bueno, primero que nada, yo lo decía desde el principio, o sea, somos personas con necesidad de una comunicación. Y déjame decirte que nosotros en promedio utilizamos entre 300 y 1000 palabras de manera cotidiana. Pero todo esto también tiene mucho que ver con nuestra formación académica. Va a traer de manera paralela pues otros beneficios, como es la ortografía, la cultura, y aparte pues estimular la imaginación de cada uno de nosotros.
1: Y precisamente hablando en el ámbito de la docencia, ustedes como maestros, ¿qué estrategias usan para precisamente despertar el interés por la lectura en sus alumnos?
0: Bueno, mira, honestamente hay algunos alumnos como el que ya no necesitas estrategias porque les encanta leer. Es un mundo la lectura. Pero con los que no, pues tienes que generar diversas estrategias. Pero yo creo que la más importante es generarles metas pequeñas. Inducirlos a la lectura con metas pequeñas. Una lectura que ellos mismos elijan. Que no tú como docente se las impongas. Porque, pues, de hecho, no tienes el hábito, no tienes el gusto, y con algo impuesto, pues menos va a funcionar. Que ellos mismos elijan. Estrategias hay muchas, muchísimas, ¿eh? Y yo creo que también depende la necesidad del alumno, el nivel en el que del que estemos hablando. Pero hay que empezar por algo que a ellos les llame la atención, que les guste.
1: Bueno, ¿qué papel desempeñan las bibliotecas escolares y los espacios de lectura en el aprendizaje? Algunas escuelas vemos que todavía continúan haciendo uso de estos espacios, a otros lamentablemente, hay que decirlo, y es la realidad, ya cierran mucho su espacio, ya no hay mucha interacción en las bibliotecas escolares y tampoco pues en algunos de algunas bibliotecas comunitarias.
0: Sí, desafortunadamente las bibliotecas se encuentran desapareciendo. Los jóvenes ya son de tecnologías. Entonces, si la lectura no se lo puedes dar con un libro impreso, pues hay que dársela dentro de la tecnología, enseñarlos, y nosotros mismos también como docentes adecuarnos. Y esta es la parte en la que nos cuesta mucho trabajo, porque también los docentes con muchos años dentro de esta carrera, pues ya a veces somos muy resistentes a utilizar las tecnologías. Pero si queremos ayudar a nuestros jóvenes, y de verdad que los queremos ayudar para evitar la deserción, para evitar que ellos se contaminen del mundo de la de la delincuencia, de las drogas, del alcoholismo, etcétera, pues nosotros tenemos que poner ese granito de arena también y tenemos que adecuarnos a lo que ellos utilizan, que son las tecnologías. Y pues las bibliotecas, pues no debemos verlas como un museo, sino también invitarlos a ellos a por lo menos alguna vez en su vida saber qué se siente estar en la biblioteca, saber qué es leer y sobre todo respetar esas reglas que tenían nuestras bibliotecas de cuando nosotros fuimos adolescentes o fuimos pequeños, el silencio.
1: Claro, era parte también de la disciplina y del respeto hacia los demás lectores. Y bueno, ¿cómo pueden colaborar la familia y la escuela para crear hábitos lectores permanentes? Porque también es hacer equipo, ¿no? O sea, también la escuela tiene su parte, pero también en la familia, ¿cómo es que los animan también en esta parte a leer? Al menos también los libros que les proporcionan en el sector educativo.
0: La familia es fundamental y en la familia creo que también debemos fomentar esos hábitos de lectura. Muchas veces el entorno en el cual nos desenvolvemos es fundamental para crear este tipo de hábitos. Si en casa ves que tus papás tienen el hábito de leer, es más fácil que a ti como hijo se te pegue ese buen hábito. Y si no, pues hay que fomentarlo de alguna manera. Porque hay que recordar que la formación de un niño no se la vamos a dar exclusivamente a una mamá o a un papá. O sea, finalmente los dos somos los que tenemos esa responsabilidad de llevarlos. Y en segunda, pues la escuela. Y nosotros como maestros también fomentarlo, ¿no? ¿Y cómo no recordar tu primer libro? ¿Quién influyó en ti? Pudo haber sido la familia, pudo haber sido la escuela, pudo haber sido tu grupo de amigos, pero la familia y la escuela son fundamentales para crear hábitos de lectura.
1: Muy bien, y bueno, vamos a regresar nuevamente a estas preguntas que van a ser para nuestros invitados, para los dos. ¿Cuáles consideran que son los principales obstáculos para que las personas lean con mayor frecuencia? Psicóloga.
2: Definitivamente es el gusto. Dicen que uno con el ejemplo aprende. Y lo decía muy bien el maestro hace un rato, ¿no? Él veía a su papá leyendo el periódico y bueno, empezó a tener ese hábito y ese gusto. Entonces, si no tienes el gusto, va a ser por demás. Ya no podemos hablar de costos, porque si bien es cierto, hay libros muy caros, ya los puedes descargar. Entonces, no sería ese un obstáculo. Yo básicamente diría que sería el gusto, el que no te generaron un hábito desde pequeño, el que sientes trabas por no saber leer, por tener dificultades para la lectura, y eso, bueno, obviamente te lleva a no querer leer un libro de 50 páginas, ya olvídate de 100 o el Quijote, como mencionabas hace un rato, ¿no? Yo creo que esa es la parte, ¿no? El gusto y algo además pudiera ser la curiosidad. Difícilmente la curiosidad no se da por los textos o por los libros. Hay curiosidades, sobre todo en el caso de los adolescentes y de los niños, de otras cosas, menos sobre la lectura. Entonces yo creo que es el gusto y la curiosidad lo que nos llevan a que haya un obstáculo para que puedan seguir siendo lectores.
0: Obstáculos hay muchos, pero uno de los más importantes es la resistencia. La resistencia de los niños, la resistencia de los jóvenes a entrar al mundo de la lectura, pero también el contexto en el que se desarrolla cada uno.
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1: Y bueno, considerando ya esta pregunta, ¿qué acciones pueden implementar las instituciones, tanto educativas y de la sociedad, para promover la lectura? ¿Cuáles creen que sean esas acciones que pudieran ayudar un poquito también a las familias y al sector educativo?
2: Si no hay el gusto, va a ser muy complicado. Sin embargo, cuando empiezas a generar círculos de lectura con los libros, que son del gusto de los chicos, que les llama la atención, yo promovería esos círculos de lectura, pero con libros del gusto de los chicos y asequibles a su capacidad de los chicos.
0: Sí, hay acciones interesantes que se quedaron en el tintero, que surgieron antes de la pandemia, porque la pandemia nos rompió muchas cosas, incluyendo esto. Entonces yo recuerdo que así como antes de la pandemia en las escuelas se hacía un espacio para la activación física, decía así como cuando suena la alerta sísmica, ¿no? A ver, a partir de este momento tocamos el timbre y todos salimos al patio a realizar activación física. también se estaba haciendo esa parte del fomento a la lectura. Cada joven, cada niño llevaba un libro y se le daba, no sé, cierto tiempo, tal vez 10 minutos para leer, pero todos en silencio y leyendo, el profesor y sus alumnos. Al día siguiente se hacía lo mismo, pero podían intercambiar entre ellos sus libros, hablar acerca de esas experiencias posterior a los 10 minutos que se le daban. Entonces creo que eso es algo de lo que se perdió y que puede ser rescatable. Esa es una de las acciones que nosotros podemos hacer.
1: Y bueno, nos vamos a esta siguiente pregunta, que es un poquito también personal. Si tuvieran que recomendar un libro que haya marcado su vida profesional o personal, ¿cuál sería y por qué?
2: Definitivamente el que me regaló el padrino de la primaria, María de Jorge Isaac. Pero yo recomiendo a las escritoras mexicanas actuales. Son una delicia leer a Ángeles Mastretta, a Guadalupe Loaesa, a Laura Esquivel. O sea, a veces estamos leyendo escritores o escritoras extranjeras y estas son una delicia. Las Niñas Bien, de Guadalupe Loaesa, me ha dejado marca.
0: Pues yo voy a mencionar el libro de Juventud en Éxtasis, de Carlos Cuauhtémoc Sánchez, porque es el primer libro que leí completo. Y lo hice durante mi adolescencia y me ayudó tanto, me fascinó tanto que pues me hizo entrar en el mundo de la lectura. Yo entendí un detalle que tenía, que no comprendía la primera, tenía que releer. Y eso ha sido parte de mi vida. El contenido que encontré ahí me hizo cambiar el punto de vista que yo tenía sobre la adolescencia y sobre cómo estaba manejando yo mi propia adolescencia. Y un segundo libro es Huesos de Lagartija, de Federico Navarrete, donde te presenta precisamente en Historia de México, la conquista. El tema de la conquista, pero contado precisamente por un anciano que cuando fue joven vivió esa parte de la conquista y que te enseña el antes y el después de la conquista, con detalles que te hacen imaginar, que te hacen abundar un poquito más en sobre cómo fue la conquista de México.
1: Tres libros muy interesantes para quien guste también anotarlos y después leerlos, recomendaciones de nuestros invitados. Y bueno, para finalizar, ¿qué mensaje les gustaría compartir con quienes piensan que leer es una actividad aburrida o poco útil?
2: Definitivamente, porque no han leído, por eso lo consideran aburrido, ¿no? Pero la recomendación es, escucha recomendaciones, genérate curiosidad, y de verdad de leer va a transformar tu vida para bien.
0: Sí, efectivamente comparto esa parte. Pues el mensaje es atreverse a hacerlo. La lectura la puedes ir haciendo en pausas, y recuerda que como joven estudiante tienes la ventaja de que así mejoras tu vocabulario, mejoras tu comprensión y sobre todo no caes en las garras de la deserción o el desinterés por la escuela. Y para los adultos, pues para los adultos nos va a ayudar precisamente para mejorar nuestra memoria, para ampliar nuestra cultura, nuestro pensamiento crítico y también para mejorar nuestra ortografía.
1: Excelente, y bueno, nosotros queremos agradecerles profundamente el que nos hayan acompañado en Universo Lector. Gracias a la psicóloga Norma Elizabeth Rojo López y al maestro Antonio Ramírez Velázquez. Agradecemos profundamente que nos hayan compartido sus conocimientos y experiencias. Esta conversación nos recuerda que la lectura no solo fortalece el aprendizaje y el desarrollo académico, sino que también contribuye al bienestar emocional, como bien lo dijeron, al pensamiento crítico, a la formación de una sociedad más informada, más culta y más empática. Esto fue Universo Lector. Gracias por habernos acompañado.
2: Gracias a ustedes.
0: Gracias a Sumarrat.
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1: Son las 2:32.
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1: Son las 2:46.

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1: Son las 3 con un minuto.
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0: que transmitimos a través de Suma Radio Tulancingo desde la ciudad universitaria de Tulancingo. Destacar que nos hacen favor de sintonizarnos en Suma Radio Pachuca, Suma Radio San Bartolo y Suma Radio Huejutla. Como siempre, agradecer a la titularidad de nuestra producción y a quienes nos hacen favor de acompañarnos en los controles, a Santiago Castillo y Salvador Avilés respectivamente. Hoy, pues ya estamos muy cercanos al inicio de esta 39 edición de la Feria Universitaria del Libro, y por ello mismo hemos invitado a la maestra Brenda Giselle Luna Vadillo, responsable, entre muchas otras cosas, porque nos ayuda en muchas cosas en la Feria del Libro, pero ella es la titular del Maratón de Lectura. Pero también nos acompaña el licenciado Marco Antonio Guerrero, él es el responsable de Infancias Full. Así es de que, pues vamos a dar inicio a esta breve pero sustanciosa conversación con quienes son parte fundamental de la organización de la Feria Universitaria del Libro. Bienvenidos, Brenda, bienvenido, Marco.
1: Muchísimas gracias por la invitación y buenas tardes a todos nuestros radioescuchas.
2: Gracias, licenciado, un honor, un placer estar aquí con todos ustedes.
0: Pues muy bien, sean todas y todos bienvenidos a nuestro programa Letras al Aire.
3: 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Feria Universitaria del Libro es el espacio de encuentro, difusión y vinculación editorial con las más prestigiadas editoriales y autores, formando lectores en el marco de uno de los festivales artístico-culturales más importantes del país, propiciando el mercado de negocios, vinculando las actividades académicas y el desarrollo de la universidad con las instituciones educativas de los diferentes niveles y con su entorno a través del turismo cultural. En este 2026, la FUL se llevará a cabo del 4 al 13 de septiembre. Filipinas será el invitado de honor, teniendo como tema Comercio Global, Feria Universitaria del Libro, donde a las letras no se las lleva el viento. 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
0: Pues bien, como hemos comentado, estamos ya muy cercanos, lo que nos genera un gran nerviosismo, porque pues recordemos que la Feria Universitaria del Libro es el evento literario y cultural más importante que se lleva a cabo en el estado de Hidalgo y que impulsa a la Universidad Autónoma del Estado de Hidalgo. Es un evento que ha venido cobrando una vigencia, una presencia y un interés en el público de todas las edades de manera muy importante. Y qué bueno que la universidad hace estas actividades como la Feria Universitaria del Libro, porque eso permite que tengamos un acercamiento, una vinculación permanente con miles de personas y de familias que se suman a las diversas actividades de la feria. Así es de que, bueno, pues la feria estará dando inicio el próximo 4 de septiembre, concluirá el día domingo 13. Filipinas es nuestro invitado de honor y la temática es comercio global. Maestra Brenda, el maratón de lectura es una actividad, además de emblemática, es muy importante, yo dijera coyuntural, es una palanca fundamental para impulsar la feria. Platícanos de su objetivo, de cuáles son las actividades que has venido impulsando y cómo se identifica la sociedad en sus diversas connotaciones de edades, de las personas, cómo se identifica con este maratón.
1: Ok, muchísimas gracias primero que nada por el espacio. Este es mi cuarto año que yo ya estoy participando en Maratón de Lectura y la verdad es un área que yo admiro, aprecio, defiendo muchísimo, ya que se vuelve una pieza clave para la interacción entre los autores y los propios lectores, ya que nosotros tenemos una capacidad de lectura desde las 10 de la mañana hasta las 7 de la tarde, en la que todo el público, desde los 5 años hasta la edad que gusten, pueden acercarse, compartir sus propias lecturas. Nosotros tenemos algunos libros igual que están ya en exhibición, que tienen que ver justamente con autores de nuestro país invitado, algunos autores nacionales e internacionales, y por qué no, de las mismas editoriales que nos van proporcionando para que se conozca el trabajo. Considero que es una actividad de suma importancia, porque no solamente vamos a comprar libros, sino vamos a explorar, a experimentar y a conocer las distintas propuestas que los autores, las editoriales, tienen para todos nosotros.

0: nosotros. Tenemos los grandes clásicos, pero también hay propuestas que si no las escuchamos, no las vamos a conocer. Y este es el punto clave, el lugar perfecto en el que lo llevamos a cabo. Es un área súper dinámica, divertida, en la cual nos reímos mucho, porque como tenemos géneros para todos los gustos, hay quienes se lanzan con mayor aventura, con mayor más extrovertidos para poder realizar sus lecturas. Podemos escuchar lecturas dramatizadas, podemos escuchar diferentes inflexiones. El público se queda encantado, maravillado. Hay quienes se quedan bastante tiempo, minutos, incluso hasta ahora se han quedado únicamente a escuchar cómo es que la gente está leyendo. Y eso se vuelve súper bonito y satisfactorio tanto para mí como para los propios autores y editoriales, el escuchar que están leyendo sus libros, sus textos. Entonces es una actividad de mucha comunicación y mucho convivio.
1: Sí, sin duda, y además visualmente, aquí en el marco de las instalaciones de la Feria Universitaria del Libro, las personas que están caminando, que están recorriendo la feria, se encuentran con ese espacio en donde encuentran niños, jóvenes, personas, adultos, adultos mayores, hombres, mujeres, en fin. Y algunos solo se detienen para observar lo que están haciendo, algunos se detienen y se acercan a leer. ¿Cómo hemos venido impactando? ¿Cómo aprecias tú? ¿Hemos mejorado? ¿Hemos crecido? ¿Sí hacemos fomento a la lectura? Y es que miren, si nosotros impulsamos una feria de libro y no generamos fomento a la lectura, pues estamos dejando de hacer algo fundamental. ¿Qué opinas, Brenda?
0: Considero que sí, que el hecho de que estemos justo en el paso nos da la oportunidad de ser visibles y de generar esta curiosidad. No solamente estamos en modalidad presencial, digamos que es la más inmediata, pero también estamos en modalidad virtual para quienes quieran participar desde cualquier parte del mundo, las 24 horas del día, puedan generar esta actividad de lectura y que a la larga también se va generando un hábito. Al final de cuentas, nosotros damos ese pequeño impulso para que la gente se meta en cada uno de los textos, compren el libro, porque nos ha sucedido que leen, les llama la atención, compran el libro y lo terminan. O sea, se vuelve una actividad súper impactante en el propio estudiantado, en la comunidad en general, en los niños. Nos ha tocado, y yo siempre estoy muy feliz, llegan niños a declamar, a compartir textos que ellos mismos han escrito y que solamente quieren compartirlos. Entonces es el parteaguas justamente para que puedan generar este hábito de la lectura. Considero que el impacto ha sido muy grande, ha sido muy importante. Vamos por más, no nos rendimos. Obviamente el objetivo es que todo el tiempo esté Maratón de Lectura funcionando, tanto de manera virtual como de forma presencial, que logremos superar cada vez nuestra meta. Y que si tal vez por alguna circunstancia en horas no lo logramos captar, que sea porque hubo tanta gente que tuvimos que estar reportando cada ciertos minutos para que todos pudieran pasar. Sabemos que eso es una posibilidad, sin embargo, tenemos algunos planes estratégicos dentro del área para que se pueda acumular la mayor cantidad de horas posibles y la mayor cantidad de lectores.
1: Sí, es un proceso de largo aliento el fomento a la lectura. Nos va a llevar muchas horas, muchos días, mucho tiempo, el que logremos conformar una comunidad, una sociedad lectora. Pero sin duda, este es un aporte fundamental. Contribuimos de esa manera a lo que se establece en los programas educativos desde la educación básica, en el ámbito educativo de nuestra institución y de otras instituciones de educación superior, aportamos desde el bachillerato, en la licenciatura, en el posgrado. Pues es una cuestión elemental el estar leyendo, es digamos que un 80% o 90% del cursar un posgrado tiene que ver precisamente con una intensividad de la lectura. Y eso, bueno, pues es a lo que contribuimos ahora nosotros. La lectura es mucho más que todo ello. La lectura es, desde luego, distracción, conocimiento, información. Es desarrollar al máximo nuestra imaginación, conocer sin estar en los lugares. ¿Cómo se nutre? ¿Qué te manifiestan las personas cuando están participando en el maratón?
0: Se notan muy agradecidas primeramente los editoriales por el hecho de abrirles esos espacios para poder compartir cada uno de sus textos, de sus propuestas. La gente se muestra divertida, que eso es lo primero. Queremos que se diviertan. La lectura no solamente es algo educativo, digamos, sí tiene un impacto muy fuerte en el área académica, pero también es una forma en la que nosotros podemos expandir nuestro imaginario, nuestras emociones, nuestras sensaciones, como usted bien acaba de decir, conocer lugares sin la necesidad de ir, solamente a través de la descripción de cada uno de los textos. Entonces, la gente en algunos casos sí se muestra nerviosa, porque el hablar hacia un público, no cualquiera tiene habilitada esa capacidad. Sin embargo, pues entre todos formamos una comunidad en la que nos escuchamos, en la que los mismos compañeros se impulsan, se avientan, ¿no? Se retan a seguir leyendo, a generar competencia. Entonces es una forma en la que se crea una comunidad sana, se sienten agradecidos, se sienten comprometidos, se sienten sobre todo arropados dentro de la misma universidad.
1: Bueno, pues hablar siempre de fomento a la lectura nos deja resultados, ideas muy interesantes, experiencias, pero vamos a ir a un corte muy breve y regresamos a platicar con la maestra Brenda Giselle Luna Vadillo, responsable del Maratón de Lectura. No tardamos.
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0: Son las 3 con 17 minutos.
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2: Pues ya estamos nuevamente platicando con la maestra Brenda Giselle Luna Vadillo. ¿Cuáles son las expectativas, Brenda, que te has trazado y que queremos compartir con nuestro radio escuchas en el ámbito del maratón de lectura para esta edición de la Feria Universitaria del Libro?
3: Claro que sí. En cantidades cuantitativas, por así decirlo, nosotros el año pasado tuvimos un total de 70 horas de lectura efectiva, juntando las horas de infancias con las horas de adulto. Y en el maratón virtual queremos superar las 150 horas de lectura dentro del marco de la Feria Universitaria del Libro. Digamos que en horas eso es lo que queremos, pero sin embargo nosotros queremos que la gente esté ahí formada, esté repitiendo lecturas, que estén tratando de llegar y conocer a los autores, estén tratando de leer lo más posible. Hemos tenido personas que han leído más de una hora en un solo día. Entonces, si hay la oportunidad que también se pueda dar otra vez esta ocasión, pues con todo gusto estaremos tratando de superarla. El objetivo es que esté abierto el mayor tiempo posible nuestro módulo para que toda esa gente que tiene la intención o el deseo de compartir su lectura en voz alta lo haga. Nosotros estamos abiertos de 10 de la mañana a 7 de la tarde, pero pues podemos quedarnos un poquito más si es que nos dan el permiso, claro que sí.
2: Claro que sí, pues esa siempre es efectivamente la expectativa de que esperamos en el marco de la Feria Universitaria del Libro. Cada vez que llevamos a cabo una edición, nosotros esperamos que alguien, y son muchos, qué bueno, niños, jóvenes, adultos, cualquier persona que salga con un libro de la Feria Universitaria del Libro y que lo lea, esa es la aportación de la universidad, esa es la aportación de la Feria Universitaria del Libro. Y la lectura, como lo hemos dicho en muchas de las ocasiones, sencillamente nos hace diferentes, nos hace conocer y ver la realidad de otra manera, con una mayor conciencia. Muy bien, muchas gracias, Brenda. Vamos ahora a comentar un poco acerca de cómo ha venido evolucionando Full Niños y por qué hoy Infancias Full. Marco Guerrero, responsable de este programa, platícanos acerca de ello, qué expectativas tenemos. Te escuchamos.
4: Muchas gracias. Primero que nada, agradecido por este espacio, licenciado. Pues sí, anteriormente este es un programa muy destacado e importante en el marco de la feria. Tenía por nombre Full Niños. En esta edición, pues cambia a Infancias Full. Este cambio responde pues a una visión más incluyente y acorde con el lenguaje actual. Hablar de infancia reconoce la diversidad de las niñas, de los niños, en diferentes contextos, en las formas de aprender y expresarse. Más que un cambio de nombre, representa la evolución de un programa que busca ofrecer espacios seguros, creativos, innovación, donde todas las infancias participen, se sientan identificadas y puedan acercarse al fomento a la lectura desde muy pequeños. Nuestras expectativas que tenemos, como siempre, es que quienes nos acompañen a esta edición, mediante las actividades que tengamos, pues puedan despertar la imaginación, el pensamiento crítico, la creatividad, debido a que queremos que las infancias descubran que los libros son una puerta para explorar temas como la ciencia, la tecnología, el arte, el cuidado del medio ambiente, las emociones, además de que buscamos que las familias compartan estos momentos, fortaleciendo la convivencia y el aprendizaje en conjunto.
2: Muy bien, pues sin duda también, así como hemos platicado de la importancia del fomento a la lectura, que es la esencia misma de la feria, pues uno de los espacios que siempre lo hemos comentado, que estamos absolutamente convencidos, tanto en lo personal como institucionalmente, Full Niños se convierte, o Infancias Full ahora, se convierte en el semillero de los lectores. Y lo hemos dicho en reiteradas ocasiones, además de que a mí me gusta hablarlo como ejemplo personal. Conozco a muchísimas personas también como yo que tuvimos la gran oportunidad de empezar a leer desde muy pequeños, desde la primaria, y que pues el hábito ahí está y seguimos leyendo. Algunos leen mucho, mucho más que otros, pero lo importante es que lo hagamos con el gusto, con esa permanente hábito y ganas de querer aprender, de disfrutar, y que también eso contagie a otros. Así es de que esto es muy importante, el que tengamos nosotros a los niños en estos programas de Infancias Full. Platícanos, Marco, de la programación. Hoy tenemos incluidas tecnologías emergentes, la inteligencia artificial. Háblanos acerca de esto, que es muy interesante.
4: Claro, con gusto, licenciado. Sí, pues cabe destacar que en esta edición destaca por integrar el tema de inteligencia artificial en nuestras actividades, en un espacio denominado Zona Digital, en donde pues habrá diversas actividades adaptadas a las diferentes edades, rangos de primaria alta, primaria baja, secundaria. Encontraremos talleres como ingeniería divertida, emobots, micromundos del mañana, tecnoinsectos, el juego del metaverso, además de diversas actividades sobre educación financiera, sostenibilidad, cultura. También complementando con espectáculos de cuentacuentos, narración oral, teatro, música, danza, ciencia interactiva. Habrá también demostraciones, activaciones en el pabellón infantil. También habrá una actividad acerca de ilustrar cuentos con inteligencia artificial. Entonces, creo que no cabe mencionar que es un programa muy completo donde cada familia, cada niña, cada niño encontrará actividades acorde a los intereses de ellos, y que es muy importante y es algo que queremos destacar en esta edición de la Feria Universitaria del Libro, en este espacio de Infancias Full.
2: Muy bien, eso va a ser muy interesante y es simple y sencillamente muy pertinente. La universidad, a través de todo lo que la proyecta, como es en este caso la Feria Universitaria del Libro, pues tiene que ser consecuente con los avances científicos, tecnológicos, con el prestigio que tiene nuestra máxima casa de estudios. Y en ese ámbito está también pues el avance tecnológico y la inteligencia artificial, que hay que decirlo también, lo estaremos llevando a cabo con absoluta responsabilidad y también en todo tiempo destacando la parte ética en la utilización de estas tecnologías. Ahora bien, Marco, platícanos, coméntanos qué instituciones, qué organizaciones, quiénes estarán participando, como siempre, de manera en forma de aliados para poder desarrollar estas actividades en el marco de Infancias Full.
4: Sí, pues hacer de su conocimiento. Primero que nada, es muy importante reconocer la participación de las instituciones públicas, privadas, las áreas académicas, ya que sin su apoyo este programa no se enriquece de esta manera como nosotros lo tenemos considerados, ya que cada una aporta conocimientos especializados y experiencias distintas a nuestros participantes con esas actividades, en lo cual buscamos ofrecer mayor calidad y diversidad en este espacio de Infancias Full. Gracias a esta colaboración, ellos pueden aprender sobre arqueología, ciencia, medio ambiente, tecnología, además de disfrutar de diferentes espectáculos de gran nivel y que con mucho esfuerzo hemos preparado para ellos. Están las instituciones participantes como el Centro INA Hidalgo, la Asociación Civil Biofutura, Grupo RITCA, Monkeys Education, Educación Financiera Banamex, la Embajada de Filipinas con diversas actividades, las áreas académicas de nuestra institución y diversas compañías artísticas. Entonces, pues esperamos un programa de gran atracción para las infancias.
2: Genial. Bueno, pues esa es una parte muy importante. Ahora bien, después de los resultados que tuvimos en la edición anterior, ¿cuál es el balance en cuanto a la aceptación con el público? ¿Cuáles son los comentarios que hemos podido recoger? ¿Les gusta? ¿Hemos incrementado nuestra asistencia? ¿Cómo vamos en esa alianza con las escuelas de educación básica, Marco?
4: Sí, pues el balance en la edición pasada fue sin duda positivo. Hubo una amplia participación de familias, de escuelas tanto públicas como privadas, de docentes que aprovecharon los talleres y las actividades. Sin embargo, pues también hacer de su conocimiento que hay diversas áreas de oportunidad que en esta edición pues hemos concretado de una manera pues muy idónea conforme al programa de actividades. Entonces esto pues nos confirma que existe un gran interés por generar espacios donde la lectura se combine con experiencias creativas y educativas. El año pasado tuvimos la participación de más de 14,000 asistentes a Infancias Full. Sin embargo, este año estamos seguros que superaremos esta participación. Y también pues destacamos un punto importante, es que el calendario de la Secretaría de Educación Pública también nos va a permitir pues esta más días de feria con los con las y los niños, debido a que el regreso a clases es el 31 de agosto y nuestras actividades comenzarán el 4 de septiembre. Entonces esta es una gran noticia para nosotros, y pues esperamos incrementar la participación, fortalecer el vínculo con las instituciones educativas y seguir fomentando estas actividades en las nuevas generaciones, que descubran en los libros una herramienta para imaginar, aprender y transformar en su entorno.
2: Sí, sin duda va a ser estratégicamente muy importante los tiempos, cómo coinciden. El 31 da inicio el periodo del calendario escolar del sistema educativo nacional, y bueno, pues es una algarabía la fiesta de los niños y también de los papás, porque ya no están los niños en casa todo el día. Pero el viernes inmediatamente después está dando inicio para el estado de Hidalgo, especialmente para la ciudad capital, la 39 edición de la Feria Universitaria del Libro, que es sin duda un evento muy importante en la que nos permite tener la convivencia, disfrutar, el poder apreciar la alegría, en la que en un ámbito de respeto, de tolerancia, conviven las familias, los niños, en la que vienen personas de todos los ámbitos a participar de esta feria. Y además, cerrar el comentario en esta emisión de nuestro programa Letras al Aire, de que la Feria Universitaria del Libro hoy está ampliando sus horizontes. Ya no es solamente el Poliforum Carlos Martínez Balmori, es la ciudad del conocimiento toda. Ya verán las grandes sorpresas que estamos preparando y que será el sembrado que estamos haciendo de actividades, y que el año venidero, pues por supuesto, todavía va a crecer mucho más. El año venidero, no olviden, estaremos ya llegando al año 40 de la Feria Universitaria del Libro, pero este año estamos por llegar a la 39, vamos a vivirlo con toda la intensidad. Así es de que pues cerramos con una invitación que hagan de manera directa ustedes, de manera muy breve, por favor, Brenda y Marco, para cerrar nuestra emisión de este día.
3: Claro que sí, pues no nos queda más que invitarles a toda la comunidad que nos está escuchando a la Feria Universitaria del Libro en su 39 edición. Los espero en Maratón de Lectura. Si me ven, les saludan y estamos ahí para servirles en todo lo que les podamos apoyar.
2: Muchas gracias, Marco.
4: Sí, pues invitamos a todas las familias, docentes, directivos escolares, público en general, a vivir la experiencia de Infancias Full del 4 al 13 de septiembre. Los esperamos para ser parte de esta gran celebración de la lectura y de las infancias. Muchas gracias.
2: Muchas gracias, pues, estimadas, estimados radioescuchas, al igual que Brenda Giselle Vadillo, al igual que Marco Antonio Guerrero, también su servidor, Marco Antonio Alfaro Morales, se despide de ustedes, dejándoles, por supuesto, vigente nuestra atenta invitación para que estemos ya muy próximamente en la 39 edición de la Feria Universitaria del Libro. Nos escuchamos en nuestro próximo programa. Excelente día.
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1: Son las 3:32.
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0: Son las 3:46.
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1: Son las 4 en punto.
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Hola, ¿qué tal? Buena tarde. Les saludo con gusto y le doy la bienvenida a Raíces de la Huasteca, este espacio donde vamos a estar complaciéndole con los temas que usted nos solicite a través de nuestro número de WhatsApp que le comparto en cada ocasión, que le comparto en cada emisión de este programa. Es el 771-111-5629. Nos puede dejar su mensaje de texto o su mensaje de voz y con mucho gusto vamos a estar atendiendo esas peticiones que usted nos haga llegar. Vamos a escuchar a continuación algo de la nueva dinastía, esto que se llama ¿Cuál amor? Yo le invito a que siga.

Gracias a quienes siguen con nosotros a través del 99.7. Ya nos están llegando aquí algunos mensajes. Y la terminación 2356 nos dice: buenas tardes, ¿me podrías complacer con la canción Mi niñez y mi pasado de Halcón Huasteco? Te escuchamos en el Aguacate. Muchas gracias por su mensaje y un saludo a quienes nos sintonizan ahí en la comunidad del Aguacate. Y con mucho gusto ya tenemos aquí preparado este tema. Vamos a disfrutarlo y ya estaremos de regreso. Usted que todavía no se anima a dejarnos su mensaje, tenemos de aquí a las 5 de la tarde para atender sus complacencias y con mucho gusto vamos a estar poniendo esos temas que usted nos solicite. Vamos con este tema y ya estaremos de regreso.

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1: Son las 4 con 15 minutos.
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0: Ya volvimos, gracias a quienes nos sigan dejando sus mensajes al 771-111-5629. Y voy a compartir con usted unos mensajes de audio que nos hizo llegar la terminación 7859. Y dice así:
1: soy su amigo José. Buenas tardes, ¿me puede poner las de El Torito y Atardecer Huasteco con Trío Armonía Huasteca, por favor? Los estoy escuchando aquí en Zimapán. Mando saludos a todos los que integran Suma Radio San Bartolo. Soy su amigo José. Un abrazo hasta Suma Radio San Bartolo, a todo el equipo que lo integra.
0: Muchas gracias por sus mensajes, un saludo de regreso hasta Zimapán. Ya escuchamos ahí El Atardecer Huasteco y ahora vamos a disfrutar de este tema que se titula El Torito. Y de regreso vamos a continuar leyendo sus mensajes. De momento, yo le invito a que siga con nosotros a través de esta frecuencia universitaria.

0: Continuamos y seguimos dando lectura a los mensajes que usted nos hace llegar y tenemos un mensaje de audio de la terminación 2072 y nos dice lo siguiente.
1: Buenas tardes, ¿me puede complacer con dos canciones, por favor? Con la de Mi Pequeño Amor, de Oro Hidalguense, y La Balanza de la Vida con Halcón Huasteco, si es tan amable, gracias.
0: Claro que sí, ya tenemos aquí preparado el tema para compartirlo con ustedes que nos escuchan a través de esta frecuencia universitaria. Un agradecimiento a quienes nos hacen llegar sus mensajes, con mucho gusto. Estamos aquí pendientes de eso que usted nos escriba. Vámonos con esto que se titula Mi Pequeño Amor, y ya volvemos.

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1: Son las 4:30.
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Ya estamos de regreso y seguimos leyendo los mensajes que usted nos hace llegar. Y la terminación 4863 nos escribe, lo vamos a leer. Hola, buenas tardes, quiero mandar un saludo para mis nietas. Yo voy a Itzel Gómez y a Milé Gómez, para mi hijo Ariel Gómez López. Si me puede poner una melodía 2, La que no te enojes, y Mamá del Chanclazo, parte de Lourdes López, aquí en El Aguacate los escucho. Un saludo de nuevo, hasta allá está El Aguacate, que nos hacen llegar sus mensajes. Y ya escuchamos ahí uno de los temas. Vamos a compartir con ustedes el siguiente, es un tema que nos solicitan mucho. Y con mucho gusto vamos a estar complaciéndole. De momento yo le invito a que sea en sintonía del 99.7.

0: Son las 4:45.
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0: Gracias a quienes se han mantenido en sintonía de esta frecuencia universitaria. Ya casi nos vamos. A las 5 de la tarde ya estará terminando este programa. Quedan ahí algunos minutos para escuchar aún algunas melodías. Y los temas que acaban de sonar son petición de la terminación 4387, que nos dice: hola, buenas tardes, me puedes poner la canción Y Ahora Te Puedes Marchar, de Herencia Juvenil y Un Lugar Bonito, por favor. Bonita tarde, bendiciones. Bonita tarde para usted también, y gracias por hacernos llegar su mensaje. Ya escuchamos estas dos melodías. Y también la terminación 4863 nos vuelve a escribir. Nos dejan ahí un mensaje de audio y lo vamos a compartir con ustedes.
1: Saludos a mi mamá. Quiero mandar un saludo a mi mamá. Mi hermana me llama Yami. Mi mamá me llama Ama. Aquí el aguacate, aquí mi hija la ayuda.
0: Ahí tiene el mensaje de audio que nos hicieron llegar, y abajo nos escribe un mensaje que dice: para Alma, que le pongan una melodía de Los Players, ya que a ella le gusta mucho, parte de su hija Lluvia. Y pues ya hasta ahí llegó el mensaje. Muchas gracias por estos mensajes que usted nos hace llegar. Vamos a disfrutar de este tema y de regreso ya estaremos despidiendo esta nueva emisión de Raíces de la Huasteca.

Y ahora sí, ya con esto nos vamos. Gracias a quienes nos hicieron llegar sus mensajes. Nos vamos a despedir con este tema interpretado por Huapangueros Diferentes. Este tema que, pues, hiciera famoso José José. Y ya con eso nos vamos. Yo le invito, como en cada emisión, a que siga en sintonía de esta frecuencia universitaria. Nos escuchamos a la siguiente.

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1: Son las 5 en punto.
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1: Son las 5:16.

0: Son las 5:33.
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1: Son las 5 con 49 minutos.

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1: Son las 6:03.
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